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0: Ajá, buenas, buenas. 2:06 de la tarde, ya con 17 minutos de este jueves, jueves 17 de septiembre. Ya estamos acá una noche más, un jueves más acá en Electromix y, por supuesto, en compañía del mero, mero DJ Billy. DJ Billy, ¿qué tal? ¿Cómo está?
1: Muy, muy contento, mi querida Nikki, de poder compartir con vos en esta tarde de jueves, ya 6 de la tarde con 13 minutos. Saludos también a nuestros queridos amigos que están conectados en el live con su servidor DJ Billy y Nikki Flowers en los controles de La Mejor Nota en Santa Ana en este episodio número 162 de Electromix, los éxitos de la música electrónica mezclados en vivo por su servidor y, como dije, en los controles de La Mejor Nota, mi querida Nikki Flowers.
0: Cuénteme, ¿cómo le ha ido esta semana, DJ Billy? ¿Qué tal ha estado?
1: Pues muy bien, he podido disfrutar de toda la semana. También he estado trabajando por ahí con los clientes. Así que ha sido una buena semana. Esperamos que también para ustedes, para Girasol, para Marielita y para toda la gente que está viéndonos a través del TikTok y los que nos están escuchando ahí en su automóvil, en el Uber, en el transporte público, que nos están escuchando en los audífonos, todos ellos también deseamos que su semana hasta este momento vaya de lo súper, pero súper bien. Así que esperamos que así sea para ustedes también. Y usted, señorita, ¿cómo le ha ido?
0: La verdad es que, DJ Billy, bastante bien. Fue un fin de semana muy bonito y esta semana pues casi no le he sentido. Mire que el martes estuvo bien calmado todo por haber sido 15 de septiembre. Sí. Así que varias personas dicen, no, Nikki, ahorita siento como que si fuera miércoles, como que si todavía no estuviéramos terminando semana. Así.
1: Sí, así es. Toda la gente pues estaba... De hecho, fueron bien pocas instituciones, no sé si te diste cuenta, no fueron muchas a comparación de otros años. Yo vi bien pocas instituciones, solo eran 4 escalones.
0: Fueron 16 instituciones en total de 3 bloques.
1: Ah, 3 eran, 3 bloques, eran 4, sí. Vaya, ahí me corrigió ya mi querida Nikki. Saludos a mi querido Leiva también. No, fíjate que yo no fui a marchar, pero sí fui a tomar en vivos.
0: Ah, vaya, ¿en más serio?
1: Que
0: todo,
1: fíjate que lo quería hacer por mi familia que no está acá en el país y, ajá, que eran muy fanáticos de ir a ver los desfiles, sobre todo instituciones emblemáticas como el Colegio San José, el Bautista, el INSA, que no podía faltar, por supuesto, y todas esas nuevas instituciones que hoy han salido, como el Colegio Militar, el Colegio Osana, que yo nunca lo había visto ni sabía que existía. Hay bastantes instituciones, como por ejemplo las clásicas, la Ciudad de los Niños, sí, también sí, la Escuela Guatemala, que hoy es conocida como el Centro Escolar Monterrosa. No me recuerdo exactamente el nombre del profesor que le pusieron en honor a él, pero estuve viendo todos los desfiles y todos me parecieron que se prepararon de lo mejor para poder presentarse el 15 de septiembre en las principales calles de Santa Ana.
0: Claro que sí, DJ Billy, eso fue algo totalmente espectacular. Mire, fue un desfile muy, muy bonito. Por ahí yo tuve la oportunidad de verlo, pero en vivos, porque no fui. Ese día me dormí, me quedé dormida hasta tardecito.
1: ¿Estás descansando?
0: Sí, sí. Dice Jessica o Josué. Josué dice, dígale a la Nikki que cuando va a ser en vivo en TikTok, al ratito, Josué.
1: Lo que pasa es que no le mandan regalos, por eso no le gusta.
0: Es que no se conectan.
1: No se conectan.
0: No, son bromis.
1: Y Nikki necesita tener por lo menos unos 100 conectados.
0: Ah, claro,
1: no acepta
0: mínimo.
1: Menos, no acepta menos. Entonces, cuando Nikki aparezca ahí que está haciendo en vivo, por favor, apóyenle ahí con sus likes, sobre todo, o sea... Si lo comparten, excelente. Si le dan like, sería lo perfecto, porque cada like ayuda a que vos te puedas, la plataforma te comparta con más personas y así poder llegar a más personas que te puedan ver, que puedan ver lo que haces, de dónde estás compartiendo, etcétera, mi querida.
0: Así es. Mire, por aquí Blanqui nos saluda y dice, hola, Dorre, ¿alguien sabe qué pasó en el redondel del Trébol, que hay tanto tráfico? Pues, mira, si no me equivoco, cuando yo venía justamente, que ahorita ya hay tráfico en ambos sentidos, tanto si vas subiendo el redondel como si vas bajando hacia Metro Centro, hay bastante tráfico pesado debido a que un tráiler, pues no sé si se quedó o se fue mal y se subió al... ¿Cómo se llama esto?
1: a la... separador.
0: Ajá, eso.
1: Como separador.
0: Ajá, pero ya más adelantito. Entonces ya lo estaban quitando, eso sí. Y por eso es el tráfico que hay esta hora, Blanqui. A ver, por acá está Don Edgardo. Hola, hola, hello.
2: Hola, hola, buenas noches, mis amigos electrónicos. Por acá reportándome.
0: Buenas.
2: En sintonía con cada uno de ustedes en un nuevo programa.
0: Eso.
2: Así que darle con todo. Les deseo las mejores vibras, las mejores bendiciones del mundo. Y pues qué gusto siempre escucharles. Siempre estamos aquí conectados y pues casi no me he reportado últimamente, pero seguimos conectados y fieles.
0: Ayer le pregunté dónde estaba don Edgardo y ni me contestó.
1: Perfecto, mi querido Edgardo.
2: Un camión de arena, con arena, volcó y eso, estaban ahí con una grúa intentando darle vuelta, y creo que es lo que ha generado todo ese descontrol. Y no solo ahí, sino que también en el bypass, todo eso está bien colapsado.
1: Colapsado, sí.
0: Sí,
1: colapsado.
0: La verdad es que hay bastante, bastante tráfico a esa hora, así que ya lo sabes, si vas subiendo lo que es redondel del trébol o vas a pasar por ese lado, pues toma alguna ruta alterna.
1: Fíjate que con Pau estábamos hablando. Y pues realmente a través del video que a ella le enviaron y lo poco que yo pude ver, no sabemos exactamente qué fue lo que pasó, si esta volqueta, porque es una volqueta, si no me equivoco, es una volqueta la que se quedó ahí. No sé si algún repuesto del vehículo se arruinó, alguna cosa se le arruinó, o como tú dices, si se subió en algo y por eso quedó ahí trabada. Pero ahí estaba ya una grúa queriéndola sacar. Esperamos que ya se pueda despejar completamente la arteria principal, pues, porque pues hay una forma de poder darle vuelta, ¿verdad? Pero es un poco complicado. Y ya mucha gente se quedó ahí trabada porque hay muchas, no sé si vos te percataste, hay un montón de rastras y furgones.
0: Sí,
1: ¿y
0: sí.
1: ¿Cómo retroceden esos furgones?
0: Sí, la verdad
1: o
0: que
1: sea,
0: sí.
1: Sería un gran desmadre.
0: Toda, pues, toda esta línea hacia abajo, o sea, te redondela hasta acá, hay un montón de tráiler de furgones.
1: O sea, que ellos venían en esa hora, era
0: sí,
1: la hora de los furgones.
0: Sí, la verdad que sí, porque yo me quedé escuela, porque yo venía justamente de camino y, o sea, había un gran tráfico. Todavía se podía pasar que si uno venía hacia llegar acá a redondel de metro, todavía no había tanto tráfico. Ahora sí, ya hay tanto como si va bajando. Y también en esta calle que es de, bueno, ahora que han puesto del Walmart hacia abajo.
1: Sí, la calle alterna.
0: La calle alterna ya también hay bastante tráfico.
1: Hay bastante tráfico. Josué Carreño dice, qué bonita te ves, Nikki, dice.
0: Gracias.
1: Y también Girasol también nos estaba saludando. Girasol, no crea que no le hemos visto, ahí la estábamos viendo, pero...
0: ¿Qué se nos había hecho?
1: Estábamos ahí platicando con Nikki. Pero sí habíamos platicado con Nikki que ya te habías conectado. Así que te mandamos un gran saludo también al cubano si te está acompañando por ahí. A tu queridísimo esposo. Saludos, un abrazo para los dos. Y por supuesto ahí está, mira, dice el del Hilux. Qué bonita Nikki, dice. Ah, qué bonita Mixer.
0: ¡Ay!
1: Yo pensé que a vos te estaba diciendo.
0: No.
1: Hey, saludos mi amigo el del Hilux. Ya se le va a acercar mi cumpleaños. ¡Ey, Josué Carreño, de veras! ¿Qué fecha cumplís años?
0: Yo pensé que ya habías cumplido, Josué.
1: Contanos para
0: no
1: que...
0: No me acuerdo hace cuánto dijiste que nos ibas a invitar a pizza y
1: contanos
0: fue el inicio de este año.
1: Para que Nikki lo anote y te salude el día de tu cumpleaños
0: y
1: en su turno.
0: Que ya había cumplido años este año,
1: o sea,
0: sí.
1: Cumplido.
0: Yo me acuerdo que él dijo que iba a traer pizza y no sé qué, y lo quedamos esperando y nada. Dice aquí,
1: hacer la cena voy. Ah, Girasol, ok. Mi cumpleaños, dice, va a ser el 26 de septiembre, sábado.
0: Ya, ya vamos a ver qué tan cierto es.
1: Anótalo ahí, anótalo, Nikki. Para
0: así
1: que te pueda saludar, más que ese día viene usted a hacer fiesta latina o mezcla latina, ¿no?
0: 26, sábado, no vengo sábado.
1: Te viene domingo.
0: Yo vengo domingo,
1: ah,
0: exacto.
1: Ah, bueno, pero el domingo te va a saludar, no te preocupes, Josué Carreño, un gran abrazo de parte de DJ Billy y su servidor acá en cabina y por supuesto mi querida Nikki Flowers.
0: Así es, Dorra, así que 6 de la tarde ya con 22, nos vamos a una pausa, pero ya volvemos. Vos ahí te reportando a través del WhatsApp 7607-0572.

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0: ¡Ay, no! Eso no es posible, DJ Billy. No es posible ese suceso. Mi número de WhatsApp, no, chiquito. El número de WhatsApp de la radio, sí. 76070572. Para que nos vayan a agregar por ahí, DJ Billy.
1: Claro que sí, para todos los que quieran escribir a cabina o mandar sus audios para poderlos reproducir acá en cabina. 76070572, el WhatsApp de cabina en la mejor nota en Santa Ana, Do Re Mix, para que nos lo envíen. Y ahí vamos a, pues, leerles.
0: Dice, ya le escribí, pero no me aparece la foto. Qué raro, o sea, aquí aparece tu contacto, pero no sale que nos hayas escrito. ¿Qué ha pasado por ahí? Ay, no, DJ Billy. Ya casi, ya vamos en bajada, ya vamos a terminar ese nuevo mes.
1: Sí, ya casi vamos terminando el mes de septiembre y se viene la famosa, ¿cómo es?
0: ¡Diciembre!
1: No, pero antes de diciembre, en octubre se viene algo, pero vos decís de una...
0: ¡Howling! ¡Se viene Howling!
1: Y después de Howling se viene el Black Friday. Se viene el Día del Niño también, que lo celebramos acá en El Salvador. Y luego se viene lo más esperado del año, que es las fiestas navideñas.
0: ¡Ay, así es! DJ Billy, yo ya quiero que sea Navidad. Ya se siente Navidad prácticamente, sí, porque sí. En varios establecimientos ya pusieron las decoraciones, ya pusieron las luces. Me gusta. Ya se siente ese ambiente. ¿Ustedes qué comen para el día de Navidad? ¿Siempre hacen panes o comen tamales? Porque hay muchas personas que disfrutan los tamales. ¿Qué preparan en su casa, DJ Billy?
1: ¿En mi casa?
0: Sí.
1: Fíjate que en mi casa... Quiero ver... No siempre, no comemos siempre lo mismo, pero lo tradicional casi siempre es pollo, gallina,
0: pavo.
1: A veces
0: turkey.
1: Pavo turkey. Casi no, fíjate, porque el pavo lleva una preparación, o sea, tenés que saber cocinarlo.
0: Fíjese
1: bien.
0: Que a mí no me gusta el pavo, mi mamá lo hace rico, pero a mí la carne del pavo en general no me gusta, yo prefiero gallina o pollo.
1: Es que el pavo tenés que tener un buen recaudo.
0: Sí, es verdad. O sea,
1: tenés que tener un buen recaudo para sentirle sabor a la carne del pavo.
0: Es que a mí no me gusta, es que el pavo...
1: No te gusta.
0: Ajá, mi mamá hace un buen, excelente pollito, pero...
1: ¿Y carnita asada ya has comido el 24 o el 31?
0: Fíjese que lo que hicimos una vez, 31, porque, bueno, pasamos comiendo recalentados casi una semana, fue que hicimos comida mexicana, hicimos sopa de tortilla, hicimos tacos y todo bien rico.
1: Vaya, mira, Josué dice que él... aparte de pollo, panes con pollo, pues que es algo bien tradicional y que la mayoría de familias acá en El Salvador comen, también ha comido carnita asada, dice. También ha comido carnita asada, mi querido Josué. Así que estamos iguales, Josué. Y fíjate que como quizás la mayoría de gente come carne asada, come pollo, perdón, a veces uno le dan ganas de comer así, pues. De hecho, hubo un año, fíjate que no me acuerdo por qué razón, algo pasó.
0: Ajá.
1: ¿Y sabes qué hicimos nosotros?
0: ¿Qué hicieron?
1: Fuimos a comprar pollo, ya sabes de cuál. Van a te voy a decir la
0: ajá,
1: marca.
0: Ajá.
1: Pero el pollo que es famoso acá,
0: ajá,
1: en El Salvador.
0: Sí, sí.
1: Fuimos a comprar, fíjate, una gran caja de pollo y eso comieron.
0: Eso comieron, qué rico. No, la verdad es que a mí me gusta mucho esa fecha, DJ Billy. Lo que sí ya estamos acostumbrados a comprar es como un postrecito para Navidad. Siempre compramos de cierta pastelería también muy conocida. Ya sea lo compro yo o lo compro a mi mami, pero ya bárbaro. Compramos algo ahí para estar degustando, me gusta mucho.
1: Usted
0: los
1: ya cumplió años, ¿verdad, señorita?
0: Sí.
1: En abril, ¿verdad?
0: Uh-huh.
1: ¿Qué fecha para que nos 22. Recuerdes? 22 de abril y por un día más, unos meses después, no cumpliste año el mismo día que yo.
0: ¿Usted cumplió
1: porque
0: en mayo?
1: Yo cumplo el 23 de diciembre.
0: Ah, sí, me contó DJ Billy. Ya quería andar dándole al 24.
1: Sí, a mí, más con mi mamá. Todos decían que yo era niño Dios, pero mentira, no vayan a creer ustedes. Hasta ahí no llego yo.
0: Ah, ¡Ay, no! Me gusta. Bueno, DJ Billy, mira, ahorita que estamos hablando de las fechas navideñas, les quiero hacer una pregunta. ¿Usted era de los que se iban a comer a las distintas casas que le decían, ¡eh, venite! ¿Aquí no has comido? ¡No! ¡Te voy a dar un pan! ¿Era de esos o no era de esos?
1: Sí, porque fíjate que yo, pues mi niñez, hasta que me casé, viví ahí en el Palmar. Ajá. Arriba del Redondel, en esos pasajes.
0: Ajá. Ah, vaya.
1: Del Palmar. Entonces, todo el pasaje, todos mis amigos del pasaje, todos empezábamos a ir a comer a las casas de todos. O sea, íbamos a una casa, después a otra casa, y íbamos y comíamos de lo que habían hecho en cada casa. Entonces nos pegábamos unas buenas comidas.
0: Pero cada quien tenía como su sazón diferente, ¿verdad?
1: Exactamente. Sobre todo aquellas casas de mis amigos donde cocinaban las abuelitas.
0: Ay.
1: O sea, siempre las abuelitas le dan ese toque, pues, que le ponen... que le ponen florcitas de no sé qué, condimento de no sé qué. Uh-huh. Entonces ese toque, pues, no es como la gente común de ahora, pues agarra una, abre una salsita de esas que tienen de todo, le echan y ya estuvo, ¿verdad?
0: Ay, no.
1: Entonces,
0: no.
1: Pero las abuelitas de antes, ellas le echaban que achote, que esto, que lo otro, que clavo de olor, que ajito, que. Entonces, y a eso le daba un saborcito que vos...
0: 10 de 10.
1: Solo con el recaudito y un pan así tostadito.
0: ¡Uy, qué rico! ¡Híjole! Sí, mire, la verdad es que...
1: Hasta aquí se me sale la saliva.
0: El sazón de las abuelitas es bien rico. Y bueno, yo de eso, cada quien cocina a su manera, pero al menos en mi casa nosotros nunca ocupamos de las salsitas de bolsita.
1: Sí, de bolsita.
0: Porque a mí no me gustan, entonces yo prefiero que todo sea natural. Entonces por eso mi abuelita siempre anda comprando que los tomates, y si hay que hacer macarrones con salsa o pollo guisado, carne guisada, todo va con su salsa natural de tomate. Así.
1: Qué rico.
0: A ver, dice Josué, Nikki, ¿cómo aparece en Facebook? Como aparezco en todas las redes, como Nikki Flores.
1: Nikki Flores SV.
0: SV, así mero. Pero bueno, bomboncito, 6 de la tarde, ya con 44 minutos. Vamos a continuar con más, pero antes voy a dar una buenísima recomendación para todas las chicas preciosas y divinas que están conectadas por ahí a través del TikTok Live y por supuesto que nos están escuchando a través de la 92.5. 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Y hoy sí, DJ Billy, continuamos con más mezclas totalmente en vivo.
1: Claro que sí, mi querido Josué. Escribí ahí al WhatsApp de la radio para que te comparta el Facebook, la Nikki.
0: Continuamos entonces en Electromix.
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0: Bueno, bomboncito, 7 de la noche, ya con 9 minutos de este jueves 17. 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Déjame decirte que hoy sí, subiendo lo que es esta avenida hacia el redondel del Trébol. Es que se me va el nombre. En la avenida Independencia, subiendo hacia el lado del Trébol, ya hay tráfico fluido. Es decir, que ya quitaron por ahí el tráiler que estaba
1: de
0: ahí.
1: Boulevard Los 44, mejor dicho, ¿verdad, mi querida Nicky?
0: Así es. Así es, ya hay tráfico fluido para que vos lo tomes en cuenta, tanto si vas bajando como si vas subiendo. Ahora sí, mira, nos vamos a dirigir justamente acá del lado de la avenida Independencia, bajando lo que es el Parque Libertad, y sí hay un poquito de tráfico para que vos tomes alguna ruta alterna. Ahora nos dirigimos por acá por la calle Aldea San Antonio, bajando lo que es el redondel del Colón, y hay tráfico pesadito, porque sabes, es hora pico, muchas personas van saliendo de su trabajo rumbo a su casita, por eso es el tráfico. 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

0: Bueno, bomboncitos lindos, 7 de la noche ya con 17 minutos de este jueves 17. Saluditos por ahí, ¿para quién, DJ Billy? ¿Para
1: mi
0: quién?
1: Querido Rey Junior, que se une también al en vivo a través de TikTok Live, hasta allá, hasta México. Mi querido Rey, ¿cómo estamos con el cafecito? Siempre de a toque, me imagino. Saludos igual a mi querido Eduardo, el propio Eduardo. ¿Tú conoces a Eduardo? Un modelo que tenemos acá en Santa Ana.
0: No.
1: No te lo puedes.
0: No.
1: Eduardo.
0: No, bueno, no es el del parcerito, ¿no va?
1: No sé.
0: No, no es él.
1: Contanos ahí, Eduardo.
0: Saludos, abrazos grandes para todos ustedes. Hey, saluditos.
1: Gracias, mi querido Rey. También al DJ que me estaba ahí donando, me donó un montón de cosas.
0: Sí, le donó unas donitas, le donó un quiéreme.
1: Es Eric Ardo DJ. Saludos a Eric. Gracias también por tus saludos, por apoyarme de R Productions. Ya lo has de haber visto porque
0: no,
1: él es,
0: o sea, quizás sí lo he visto,
1: él,
0: pero no
1: él
0: sé.
1: Él es bien famoso ya en las redes sociales.
0: El perfil quiero ver, tal vez no lo alcanzo a ver.
1: Ahí está.
0: Creo que sí.
1: Ya te identifica. Bueno, saludos a mi querido Eduardo también, que está ahí dándole like. Gracias a usted que le está dando like. Recordando un temazo de David Guetta, When Love Takes Over. ¿Y qué hacemos cuando el amor se acaba, pues?
0: Llorar. Resignarse. ¿Usted considera, DJ Billy, que amar también es soltar?
1: Sí, porque si realmente no te conviene lo que estás viviendo, pues.
0: Pero bueno, le voy a poner una suposición, es un ejemplo.
1: Nah, ¿vos querés que me den?
0: No vamos a hacer de vaya. Sí, digamos, si su esposa no le hubiese querido, no le hubiese gustado a usted, hubiera hecho todo por conquistarlo, simplemente lo hubiera dejado en paz.
1: Sí, no. No hubiera hecho. Sí, no la podía dejar ir así nomás.
0: Usted dijo, ¿dónde? Ponga la bala. Sí, ¡qué exacto. chévere! A ver, por aquí estaba Carlos Ortiz. Hola, Carlito, dímelo.
2: Hola, amigos de la Dorde Mix. Estoy escuchando aquí mi gran nombre ahí, el guapo de TikTok de Santa Ana. Bendiciones a todos los amigos de la Dorde Mix y especial a ustedes, mis estimados amigos de la Dorde Mix.
0: Saluditos, Carlos.
2: Saludos, amigos de la Dorde Mix. Aquí andamos en la rebusca. Aquí andamos ya en la taxiada. El guapo de TikTok.
0: ¿Será?
2: Después que sale de vigilar del Hospital San Juan de Dios, se viene a taxiar a todos Santa Ana, amigos y amigas. Ahí estamos.
0: Saluditos
2: de parte del guapo de TikTok.
0: Gracias, saluditos, Carlos. Por ahí también está Don William, que nos estaba saludando. Dice, hola, saludos de Billy y a la linda Nikki. Gracias.
1: Sí, saludos, Don William. Gracias también por los me gusta. Ahí nos estaba dando un montón de me gusta mi querido Don William, el papá de Wilito, como le conocemos de cariño.
0: Claro que sí. Así que bueno, vos ya lo sabés, reportate a través del WhatsApp 76070572 o por supuesto anda, conectate ya a través del TikTok Live del mero DJ Billy, que está como DJ.BillyGirón.
1: Ahí estamos, así que saludos a todos. Pero vamos a ver, antes de que nos vayamos a mezclar, vamos a saludar como se lo merece mi querido Lucho Gameplay, Eduardo, que está conectado también, Rey Junior y mi querida Marielita Pineda, que los podemos ver ahí por nombre para saludarlos.
0: Así es, así que saluditos. Y bueno, DJ Billy, nosotros continuamos con más mezclas en vivo acá en Electromix.

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0: Bueno, bomboncitos lindos, 7 de la noche ya con 34 minutos de este jueves sabrosón, jueves 17 ya de septiembre. DJ Billy, ¿quiénes están conectados por ahí? Hola, hola, hello.
1: Hey, saludos, vamos a ver quiénes están conectados por nombre para saludarles como se lo merecen. Vamos a ver, vamos a ver, vamos a ver.
0: Hola, hola.
1: Marielita Pineda y Eduardo, de los conocidos, de ahí los demás no son conocidos, no los seguimos, pero los vamos a seguir con mucho cariño. Edgardo Alfaro también se acaba de conectar por ahí con nosotros. Mi querido don Edgardo, saludos.
0: Saluditos.
1: Invitando, perdón. Carlos.
0: Ajá, Carlos Ortiz.
1: Carlos, el guapo de TikTok.
0: Así dice.
1: Me estaba invitando a hacer batallas. Yo nunca he hecho una batalla, fíjate, Carlos. Al rato vamos a hacer una, ¿viste?
0: Fíjese que una vez hice yo batalla, porque estaba en TikTok Live y de repente me salió aceptar, no sé qué, yo sin querer le di a aceptar y me salió un influencer conocido de acá de El Salvador, me saludó normal y yo de repente empecé la batalla, obviamente él tenía muchísimas más personas conocidas que yo y me ganó y yo, bueno, muchas gracias. Así.
1: Vos sí haces batallas, Carlos, conectate ahí en el en vivo pues para ver.
0: ¿Cómo que no me conoces? Dice, ¿cómo así?
1: Edgardo Alfaro. Sí, a Edgardo sí lo conocemos. Va, créete, don Edgardo.
0: Ya no es sulfúrico. ¿Qué le pasa, no, don Edgardo? Deja al niño. El niño ya anda triste.
1: Ah, vaya. Ya anda. ¿Qué onda? Ya fue a acelerarse. ¿Cómo estás ahí, don Edgardo?
0: A ver, saludos para Billy Billy. Hello, Billy Billy, ¿cómo estás?
2: Hola, Miki, Titi me ha preguntado.
0: Hola, ¿cómo estás?
2: Titi, esa quiero escuchar.
0: Ah, Titi me preguntó.
2: ¿Dónde es lo más linda? Con papá y mamá.
0: Ay, qué lindo.
2: Dominic.
0: Saludos, Dominic. Saludos, gracias por estar en sintonía. Él es el más grande oyente de toda la 92.5. Saludos, Dominic. Ya vamos con tu cancioncita. Y saludos por ahí para Ale Estrada también, que nos estaba comentando que solo un ratito iba a ser conectada porque se va a ir de rumba, dice. Y mañana va para el aeropuerto a traer a sus hermanas. ¡Wow! Y mi canción.
1: Ya viene. Él dice también, espérame.
0: Ajá,
1: saludos, bomboncito, desde Taller Acodes, dice José Miguel Alfaro.
0: Hola,
1: gracias,
0: José Miguel.
1: José Miguel, gracias por conectarte.
0: Saluditos. Saludos también por ahí para Kenny, que está conectado a través de la 92.5, otro gran oyente que por ahí va bien contento, me encanta. Así que bueno, bomboncito, vamos a continuar con más, pero antes voy a dar esta buenísima confirmación, esta buenísima información y confirmación, claro. 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A ver, dice por acá Ernesto Aguilar, dice un saludo a mi hijo que lo amo, Santiago, mejor conocido como el gatito.
1: Saludos al gatito.
0: Así que bueno, bomboncito, 7 ya de la noche con 37. Seguite reportando 7607-0572. O bueno, también conectate por ahí a través del TikTok Live del mero DJ Billy, que está como DJ.BillyGirón. Nosotros continuamos con más.

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1: Bueno, bomboncitos lindos, 7 de la noche ya con 48 minutos. Saludos para todos los que se han estado conectando y reportando a través del WhatsApp 76070572 y por supuesto los que han estado por ahí a través del TikTok Live del mero DJ Billy.
2: Claro que sí, saludos a todos los amigos y amigas que han estado conectados desde el inicio de nuestro TikTok Live acá junto a Nikki. En el programa número 162 de Electromix estamos recordando algunos de los éxitos de los 90s. Ahorita disfrutando de esta canción de No Mercy. Y dice, Where do you go?
1: ¡Wow! Bien, Billy, usted le sabe el English y le sabe el francés. También aquel día estaba con una canción en francés.
2: Sí, más o menos. Más
1: ¡wow!
2: O menos. No mucho, pero le hacemos la cachita.
1: Eso me llega. Pero bueno, bomboncito, vamos a continuar. Pero hoy te traigo esta excelente información para esta hora de la noche. 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A ver, saludos para Lenita Estrada, que ya estaba conectada. Y bueno, por ahí también estuvimos complaciendo anteriormente a Don Edgardo con Infinity, ¿eh, Billy?
2: Sí, claro. Complaciendo a mi querido Edgardo Alfaro con Infinity. Parte de las canciones favoritas de mi querido Edgardo. Y ahí estamos,
1: complaciendo a
2: toda la people.
1: Me llega. Así que bueno, bomboncitos, nosotros continuamos con más. 7 y la noche con 49. 10 minutos, mira, bueno, 11. Hoy no, hoy sí 10. 10 minutos nos separan ya de las 8 de la noche. Continuamos con más acá en Electromix.

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0: bueno, que la barcita es 8 de la noche, ya con 4 minutos. Por aquí estábamos complaciendo anteriormente a Dominique con Titi y me preguntó si tengo mucha novia. ¡Ay! Me encanta, DJ Billy.
1: Dominique. Es un bebé, un bebecito.
0: No, tiene unos 5 o 6 años.
1: Ah, ya está grande, ya está grande.
0: Grandecito.
1: Bueno, saludos a Dominique, ahí lo estábamos complaciendo con un remix especial de Titi me preguntó. En Electromix, porque acá complacemos. Si podemos, se la ponemos. Si no podemos, pues ni modo.
0: Claro.
1: Se la debemos.
0: Así es, así es. Pero estamos pasándola con todo en este jueves sabrosón. Que DJ Billy ya, definitivamente, no puedo creer que casi se nos va a ir acabando el mes.
1: Sí, se nos termina ya este mes tan importante para todos. Septiembre, que es el mes de la independencia. Acabamos de recién pasar el 15 de septiembre, donde pudimos disfrutar de la fiesta cívica, nuestras fiestas patrias acá en Santa Ana, allá en San Salvador. También vimos también el cumplimiento de una promesa que hizo por ahí nuestro presidente a unos niños de un cantón llamado Los Toles. Fue algo muy emocionante, sobre todo me imagino que para los niños que
0: sí,
1: pues vieron su sueño cumplido.
0: Sí, la verdad que sí.
1: Una carretera para poder desfilar sin ensuciarse, sin arruinar sus zapatos, y luego que viene la escuela también, que se las abrieron para que ellos la pudieran ya comenzar a disfrutar. Así que son de las cosas buenas y positivas que están pasando en nuestro país y por supuesto en este mes de septiembre.
0: Así es, en Los Toles, Aguachapán. La verdad es que yo pude ver ese video, DJ Billy. Ajá. Y bueno, qué bueno que nuestro presidente pues haya hecho algo por ellos. Y por supuesto, Laila también, Laila Bukele fue la que
1: le
0: encargaba de inaugurarlo, me encantó.
1: Sí, fue muy bonito, muy emotivo. Bueno, creo que es por primera vez que vemos algo así en nuestro país, que pues los presidentes involucren a su familia en las actividades a las que van. En la antigüedad pues eran presidentes ya muy mayores, entonces pues los hijos no les gustaba mucho salir, aparte que en ese tiempo pues las redes sociales no estaban tan activas como hoy en día.
0: Sí, es verdad, es verdad. A ver, ¿qué dice Fernandito? Hello, Fernandito, ¿cómo estás?
2: Buenas noches.
0: Buenas.
2: Niki, aquí reportándome como siempre, ya ves.
0: Eso.
2: Ahí DJ Billy, no se me hace irlo a conocer a DJ Billy.
0: ¿Ah, va?
2: Lo he querido andar taloneando ahí donde toca y no he logrado concretar ahí.
0: Ay, Dios.
2: Tengo esa curiosidad, pero DJ Billy pronto.
1: Muy
2: pero
1: bien.
2: Dios, ya vamos a ver a dónde.
0: Todos los fines de semana está ahí.
1: Sí, el viernes voy a estar ahí en Jala la Jara.
2: Pues ya que ando por aquí, tal vez DJ Billy algo de David Guetta por ahí.
1: Claro, claro, te complacimos con un par, pero ahorita viene.
2: Gracias, aquí andamos oyéndolo siempre.
1: Chévere,
2: saludos.
1: Chévere, chévere.
0: Eso, Fernandito, saludos. A ver, ¿qué dice Don Edgardo? Hello.
3: Nicky, Billy, la ropa, hay que guardar la ropa.
1: Ya viene el agua, ya viene el agua.
0: Oye, está lloviendo.
3: Billy, ¿a dónde vas a estar este fin de...?
0: ¿Dónde va a estar?
1: Mañana para Nelson y también para Don Edgardo.
0: Fernando.
1: Ah, Fernando, perdón, que yo le cambie el nombre a la gente. Ah, disculpen, pues, pero yo así soy, hombre.
0: Sí.
1: Pero disculpen, va, por eso me...
0: No, disculpen. En mala onda.
1: No es que sea mala onda, no, que a mí sí me pasa. A Nicky a veces le... ¿Cómo te he dicho a vos? Ya te he dicho otro nombre.
0: ¿Cuál?
1: Katie te dije.
0: Ah, sí, Katie me ha dicho.
1: Te decía antes, pero porque Katie compartió con nosotros también Electromix cuando comenzamos, ¿verdad?
0: Uh-huh.
1: Ella estaba con nosotros, entonces eso fue lo que pasó. Y yo siempre le decía Katie a Nicky, entonces... no es por mala onda. Ni por nada, sino que solamente que a mí así me pasa. Bueno, comentarles mañana, voy a estar en Jala la Jarra. Sucursal La Único, Jala la Jarra número 2, allá ubicada esquina opuesta a Clínica San Rafael, la Unidad de Salud San Rafael. Ahí vamos a estar mañana a partir de las 9 de la noche, así que los que se quieran dar una vuelta por Jala la Jarra, por aquel día dijo un influencer famoso de acá, dijo jarra rajala.
0: Jarra la jarra.
1: Por decir jala la jarra, dijo jarra la jarra. Pero así es, va, todos nos equivocamos.
0: Claro, claro. A ver.
1: Somos humanos, pues.
0: Dímelo, Fernandito.
2: Mañana, DJ Billy, mañana le prometo que llego a Jala. Ahí, ahí.
0: Oiga, bien.
2: La pregunta es, ¿me va a aceptar una para mañana, sí o no? Ahí vamos a llegar, solo déjenos la hora.
0: ¿Una gaseosa? Sí.
1: Sí, sí, fíjate, Fernando, como no hemos tenido el placer de conocernos, pero los que me conocen saben que yo no tomo. Soy uno de los pocos DJs, porque la mayoría toman, que no tomo. Entonces no tomo, no fumo, y mucha gente no cree, porque pues como me ven pues bien en ambiente y poniendo el musicón y todo, pero no, yo no, nunca he tomado. Ajá. ni a mí me ha gustado, ¿verdad? Entonces, pero yo te acepto con mucho gusto una soda o algo ahí, con el mayor de los gustos. Y lo más importante, pues, poder saludarte, conocerte.
0: Y disfrutar.
1: Y disfrutar, ¿verdad?, de tu compañía allá en Jala la Jarra, donde voy a estar mañana. El próximo sábado también tenemos un evento privado donde vamos a celebrarle a un amigo sus 50 años.
0: ¡Ah, vaya! ¡Qué chévere!
1: Así que así vamos este fin de semana con las diferentes actividades, gracias a usted, a su preferencia.
0: ¡Excelente! Bueno, Bobancito, vamos a continuar con más, pero antes te voy a hacer una pregunta espectacular. 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Bueno, bomboncitos, 8 de la noche, ya con 10 minutos. Nosotros continuamos ahí te reportando a través del WhatsApp 76070572. O por supuesto, anda, seguinos a través del TikTok Live del mero DJ Billy. ¿Cómo sale DJ Billy?
1: DJ Billy Girón, DJ.BillyGirón. Ahí estamos para que puedan seguirnos. Y ahí está Marielita conectado otra vez. Gracias, Marielita, por el apoyo. Mi querido Nelson, ahí vamos a complacerte.
0: Fernando, perdón. Bueno, nos quedamos con más música.
1: Ahí está Fernando, escúchala, dale volumen.

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1: Bueno, bomboncitos lindos, 8 de la noche, ya con 20 minutos. Y como le escuchaste por ahí, el tráfico gracias a Motos Howie. Nos vamos a dirigir justamente por acá por la calle Aldea San Antonio, subiendo lo que es las calles Las Cruces. Y déjame comentarte que hay tráfico pesadito hasta llegar lo que es la 31 calle Poniente. Ahora nos vamos a dirigir por acá, por la avenida Fray Felipe de Jesús Moraga Sur, cerca del estadio Oscar Alberto Quiteño, y hay tráfico fluido despejado hasta llegar a lo que es el redondel del Colón. Y bueno, ya lo sabes, si vos andabas en nuestras bellas calles de Santa Ana, que ya nos informaban por ahí que está lloviendo, comentanos a través del WhatsApp 76070572 cómo está el tráfico a esta hora. Mira, nos vamos a dirigir también a la calle del Bypass, llegando hacia lo que es el redondel del Sauce, y hay tráfico totalmente despejado. Así que ya lo sabes, bomboncitos, ese ha sido el tráfico gracias a Motos Howie.
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0: Bueno, bomboncitos lindos, 8 de la noche, ya con 26 minutos de este jueves 17. Saludos por ahí para Marielita, que dice que ya se le está descargando el teléfono.
1: Saludos a Girasol, Marielita, también mi querido Rey Junior, que se acaba de unir. Bueno, nos cuentan que acá en Santa Ana ya está lloviendo, ya está lloviendo. ¿Y cómo está? ¿Recio? ¿Más o menos?
0: Depende de la zona, porque fíjese que yo acabo de ver acá y no está...
1: Frente a la radio, está como cirniendo.
0: Ajá, no es el gran montón. Sí, moja, pero no es, es que vaya a haber un empapadísimo, ¿verdad? Okay, pero okay. Cuéntenos, Dorres, usted a través del WhatsApp 76070572 o bueno, también a través del TikTok Live del mero DJ Billy, que está como DJ.BillyGirón. ¿Cómo es el clima a esta hora de la noche? Bonita. Uy, por ahí estamos complaciendo a Fernando con estas canciones acá de David Guetta, DJ Billy.
1: Sí, lo complacimos con varios éxitos de David Guetta.
0: Así es, así es. Así que saludito, dice, está normal aquí por las 5 de marzo lloviendo. ¿Normal? ¿Cómo es normal, DJ Billy?
1: Pues poquito. Que no está recio
0: poquito. Bueno, calabacitas. Vamos a continuar con más, pero antes te voy a darte esta buenísima recomendación. 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Y hoy sí, bomboncitos, vamos a continuar con más en esta noche de Electromix.
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0: Bueno, que levancitas, 8 de la noche, ya con 36 minutos. Por ahí estaba el papito DJ conectado a través del TikTok Live. Buénale.
1: Saludos a mi querido papito que se va a sacar las donas, dice.
0: ¡Ah, vaya!
1: ¿Qué onda ahí, papito?
0: Me llega.
1: ¿Se las va, se las piensa o
0: se las va? Se las va o se las piensa.
1: Saludos también a Hilda Arévalo, también conectada a través de TikTok. Mi querido papito, también Eliseo, que también estaba conectado por ahí, tiempos de no saber de vos.
0: Me pierde Bobby. Eliseo. Ay, sí, Eliseo, estarás trabajando siempre en San Salvador. ¿Qué onda? ¿Qué te has hecho? ¿Por qué te perdés tanto? Es que ya tiene novia, creo yo. Es que todos los que tienen novia, DJ Billy, hay que ser sinceros. Sí, ya los regañan. Ya los regañan y ya casi no se conectan. Se conectan de escondidas.
1: Sí, ya todos los solteros, los que han perdido la soltería, ya no les dan permiso.
0: No, ya no. Está bueno. Así deben ser, lobos domesticados. Bueno, bomboncito, vamos a continuar con más música a esta hora de la noche, pero te voy a dar una buenísima recomendación, porque hemos estado hablando de que estaba haciendo un calorcito, mero bueno. 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Y hoy sí, DJ Billy, ya vamos en la recta final de Electromix. ¿El programa número cuánto fue?
1: 162.
0: Increíble, increíble cómo vamos avanzando en el tiempo. Así que ahora nos quedamos con más música acá en Electromix.

0: No te está.
1: En fiebre. Normal. Ay, no, ya decía yo que algo pasaba. Pero de ahí vino otra vez. Ay, ay, ay. Bueno, Borre, estamos hablando de que al final de mes va a haber otro evento por ahí ya para culminar el cierre de las fiestas patrias.
0: Sí, posiblemente, según lo que hemos sabido, como que va a haber algo de bandas musicales ya para el cierre de este mes. Así que hay que estar pendiente de las redes sociales oficiales de la alcaldía, sobre todo porque son los que organizan ese tipo de actividades. Y qué bonito sería pues que nuestros queridos amigos, alumnos de todos los colegios que se han preparado puedan disfrutar de ese último momento compartiendo con toda la gente que les gusta cómo ellos ejecutan sus piezas musicales.
1: Así es, Torres, sí es. Y bueno, como les estábamos comentando que nos pudieron escuchar por ahí, hoy sí ha llegado el momento de despedirnos de acá de los controles de la 92.5, no sin antes agradecerte por habernos acompañado en esta noche tan sabrosa de jueves, casi casi culminando una semana más. Y por supuesto, DJ Billy, gracias por haber estado una noche más también acompañándolos detrás de esas mezclas.
0: Claro que sí, mis estimados amigos, gracias a ustedes también por acompañarnos siempre a través de TikTok y también a través de el 92.5, el FM Do Remix, la mejor nota en Santa Ana, y por supuesto también el compartir con nosotros a través de la web para todos los que nos escuchan también por ahí.
1: Así es, Torre. Bueno, hoy sí nos despedimos de vos. Que tengas una noche sabrosa. Nos escuchamos nuevamente el día de mañana, viernes, de 6 de la tarde a 9 de la noche. Y no te olvides de seguirnos a través de las redes sociales. Estamos como Do Remix 925. Y DJ Billy, ¿cómo lo pueden encontrar a usted?
0: A mí me encuentran como DJ Billy Girón, DJ.BillyGirón. Ahí estamos en todas las redes sociales para que nos sigan. Y por supuesto también a mi querida compañera de Fórmula, cada Electromix, la que controla todo acá en la cabina, mi querida Nikki.
1: Claro que sí, me pueden encontrar como Nikki Flores SB también a través de todas mis plataformas digitales. Hoy sí, bomboncitos, nos despedimos de vos, que tengas una noche sabrosa. Y bueno, eso ha sido una edición más de Electromix. Salud, cuídate.
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0: minutos a través de Do Remix 92.5 en la noche del jueves 17. Bueno, vamos iniciando este turno, vamos a acompañarles hasta las 11 de la noche con buena música.
1: Buenas noches.
0: Bueno, estoy revisando en este momento el radar de las tormentas. Mira, aparte que me cayó una buena tormenta cuando venía acá. En este momento estoy revisando y bueno, sigue lloviendo acá en Santa Ana, por cierto. Y más vienen más tormentas ingresando al país también de la parte de Chalatenango. Viene de la parte central también de Cabañas. En San Salvador está lloviendo. Así que viene más tormenta también para la zona sur del occidente. Así que prepárese porque viene más tormenta. Así que hoy va a ser una noche así de lluvias. Así es que vamos entonces iniciando este turno. Vamos a acompañarle con buena música a través de esta estación. El WhatsApp de Dor Remix ahí está habilitado. Así es que soy Roberto Carlos Paz, alias Bobby. Vamos con buena música en esta noche de jueves para pasarla súper bien. Para usted que va por la calle, tenga muchísima precaución porque siempre que llueve, mire, siempre hay problemas. Así que vamos a revisar rápidamente el tráfico en este momento. Mire, por el momento no tenemos ningún problema. Todo está tranquilo a pesar que ha llovido. En ese momento todo está tranquilo. Y eso es bueno porque cuando llueve hay problemas en las carreteras, especialmente en la calle Aldea San Antonio por inundaciones. Y en este momento no se reporta nada, así que qué bueno. Vamos entonces con esto, iniciando este turno. Y usted nos dice qué más vamos a complacer a través del 92.5. Buenas noches.

0: 20 minutos a través de Dora Mix 92.5. Bueno, por cierto, el Ministerio del Medio Ambiente y Recursos Naturales dijo que por una baja presión ocasionaría lluvias tipo temporal la próxima semana acá en nuestro país. Así es que vamos a tener posiblemente temporal. Eso sería a mediados de la otra semana. Mire, mientras no hayan inundaciones.
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0: Y no sea exageradamente como otras ocasiones, tal vez no habría problemas.
1: Barrio.
0: Así es que viendo cómo ha sido este año, así el invierno bastante seco, no caería mal un temporal, pero que tampoco sea así muy fuerte, pues donde hay inundaciones, ojalá que no sea así, ya que muchos cultivos ya se perdieron y todavía muchos agricultores han vuelto a sembrar, así que están esperando como la segunda oportunidad. Así que esperamos que esta vez llueva un poquito más de lo que lo ha hecho. Bueno, seguimos revisando el radar de la tormenta. Miren, Oriente está lloviendo, pero bastante. Es increíble la cantidad de tormenta que está cayendo en La Unión, en San Miguel y toda esa zona de Oriente está lloviendo bastante, y eso es raro porque en Oriente casi nunca llueve. Acá en Occidente está un poco más tranquilo en este momento. Bueno, vamos con más de la música a través del 92.5. Nos vamos con esto. Y usted díganos si quiere un bloquecito especial como el que hicimos el día de ayer. El de ayer fue de bachata. Así que si usted quiere otro, con mucho gusto vamos a complacerle a través del WhatsApp de Dorremix. Dice

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0: minuto 9, ya con 32 minutos. Bueno, por cierto, el cantante Maluma junto a Susana Gómez, mire, ya son padres nuevamente. Ya habían tenido hijos, pero ahora tienen otro. Así es que ahí están felices de que son padres nuevamente. Así que este cantante puertorriqueño vuelve a ser padre. Lo que no he hecho ya prácticamente son canciones, pero ser padre sí, mire. Así que qué bueno, hombre, qué bueno por este cantante. 9 ya con 33 minutos, seguimos con más de la música a esta hora de la noche. Hoy sí, una noche lluviosa.
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0: Y seguirá lloviendo. Bueno, vamos con buena música, complaciendo esta hora a través del 92.5.

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9 de la noche con 40 minutos, 9 ya con 40 minutos. Bueno, por cierto, se hicieron virales unas fotos que se publicaron hace poco en las redes sociales, donde se veía a Jennifer López que había sido arrestada en Estados Unidos. Escuche bien esto. Según esa foto que se decía que había sido arrestada Jennifer López, esto por robar artículos de una tienda ahí en Minnesota. Pero resulta que la mujer que sale en esa foto no es Jennifer López. Se parece bastante a ella, pero no lo es. Esa mujer es de 35 años y se llama Sirena Nicuez. Y fue detenida por el presunto robo de baterías para herramientas eléctricas. Eso fue el pasado 30 de agosto. Así es que no es Jennifer López. Pero mire, estábamos viendo las fotos. Increíblemente se parece, pero se parece bastante. Solo que un poco más joven, obvio. Así es que para muchas personas que al principio decían que era Jennifer López. No, hombre, nada que ver. No es Jennifer López, no es la boricua. Bueno, por cierto, hablando de Jennifer López, ella ha tenido un tour también de conciertos, pero no le ha ido tan bien que digamos. O sea, algunos lugares se ha llenado y otros no. Así que no ha tenido tanta suerte como la que tuvo la colombiana Shakira. Mientras que Jennifer López, pues no ha tenido esa suerte. Hay conciertos que no se le han llenado e incluso se han llegado a cancelar porque la gente no compra las entradas. Así es que eso es lo que le pasa últimamente a la boricua Jennifer López. Aparte que salió ahí en esa foto que decían que era ella y no, nada que ver. Tampoco es la hermana gemela, no, nada que ver. Esa mujer es estadounidense. Que se parece, sí, se parece muchísimo. Bueno, vamos con más de la música a esta hora de la noche, complaciendo a través del WhatsApp de

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0: Solamente 7 minutos nos separan de las 8 de la noche. De las 10 de la noche, la cosa. Bueno, 8 minutos. Si llegamos a las 10 de la noche. Por cierto, estábamos revisando un dato que llamó bastante la atención. Fíjese que usted sabe muy bien que el combustible se ha puesto muy caro, ¿no? Acá en nuestro país. Que es, bueno, de hecho, acá en Centroamérica, El Salvador es el que tiene los precios más bajos. En Estados Unidos, ayer estábamos hablando que rondan los $8, o sea, el galón, aproximadamente, porque allá se venden litros. Pero estábamos viendo, por ejemplo, en Europa, allá también se vende por medio de litros y no de galones. Pero si sacamos la comparación, un galón es igual a 3.78 litros, o sea, más de 3 litros, casi 4 litros. Y estábamos viendo que en Alemania, fíjense bien, en Alemania, el litro de combustible, de gasolina, alcanzó los 3 euros. Escuche bien, 3 euros. Ah, dice usted, pero aquí vale 4 y tanto. No, pero es que mire, allá ese litro llegó a los 3 euros. Y si tomamos en cuenta que un galón es equivalente a 3.78 litros, estamos hablando que el galón allá en Europa estaría costando $11.33. Eso es en Alemania, imagínense. En Alemania el galón a $11.33 de euros. Si lo convertimos a dólares, viene siendo más de $12. Así es que acá nos estamos quejando porque está en 4 y algo. No, hombre, allá está en 12 euros. Eso es lo que vale el galón de combustible en Alemania. No, hombre, increíble. La verdad, increíble. Tener vehículo en ese momento en Europa, eso es lujo. Así que lastimosamente el combustible sigue subiendo. No sabemos si después va a subir más o se va a mantener, porque de bajar no se le mira que vaya a bajar. Lo que se ve estaría subiendo un poco más. Así es que si no tiene que usar el vehículo, no lo use. Así que use mejor el transporte colectivo, ni modo. Yo sé que no le gusta, pero así, así va a tocar. Bueno, vamos con más de la música a esta hora de la noche a través de Dos Remix. Así que sigue enviando mensajes, nosotros seguimos complaciendo.
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10 de la noche con 32 minutos. 10 de la noche ya con 32 minutos. Bueno, en ese momento estaba observando el radar de las tormentas. Y mire, viene tormentas. Más tormentas al occidente del país. En este momento está lloviendo bastante en el centro. La zona norte también del país. En oriente sigue lloviendo bastante. Pero, qué increíble. Desde hace horas que está lloviendo en oriente. Eso es raro verlo. Y mucha tormenta que viene en este momento para el occidente del país. Tanto para la zona.

0: Norte como para la zona sur, así es que vamos a tener más tormentas el resto de la noche, porque eso es lo que se mira en este momento. Vamos entonces ya con la última media hora de este turno, vamos complaciendo ya con las últimas canciones, pero la que va a sonar es esta, mire.
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4: Amigo oyente, si está deseando.

algo maravilloso, contemplando las maravillas de Dios, que son incontables, que son innumerables, que es la bondad eterna de un Dios eterno, de un Dios perfecto ante una humanidad que lucha cada día contra el pecado, contra la desobediencia. Viernes, sí, son las 5 de la mañana del viernes 18 de septiembre, año 2026. Yo soy el pastor Ardón, saludándoles, hermanos queridos, desde los estudios de radio, desde los micrófonos de radio, diciéndoles que la bondad del Señor es maravillosa, que el Dios eterno tiene propósitos extraordinarios con nosotros. Cuando el tiempo nos avanza, oremos para que sigamos con el programa, con la bendición del Señor. Padre bueno, Padre poderoso, en el nombre de Jesús nuestro Señor, te damos gracias de todo nuestro corazón por las bondades, Señor, que has mostrado con cada uno de nosotros. Pedimos, Señor, que la gracia y el poder del Espíritu Santo tome el control de estos minutos de programación. Que el Señor nos bendiga, que el Señor nos ayude, que visite nuestro Dios a todos nuestros hermanos. Bendiga a cada uno de los oyentes, Señor. Visita, Padre amado, en el nombre de Jesús, a nuestros hermanos allá en Jayaque, La Libertad, Señor mi Dios. Toda la familia del hermano Juan Fuentes. Bendice, Padre, en el nombre de Jesús de Nazaret, a los hermanos ahí, Padre amado, en el Congo, en el lago de Coatepeque, a los hermanos allá también de Metapán, Señor, bendice, Padre. También en el nombre de Jesús, la vida de Karen Hernández y Ernesto Díaz, allí en Las Cruces. Visita, Padre bueno, en el nombre de Jesús de Nazaret, la vida, Señor, de cada uno de los radio oyentes de este programa. En el nombre de Jesús de Nazaret, Padre, toma el control, bendice la vigilia de la noche de hoy viernes. Bendice, Padre amado, a tu pueblo que se prepara desde ya, Señor, para poder asistir. Ayuda a tu pueblo, Señor, para que el desánimo no pueda impedirles asistir a este gran culto, para que la oposición del enemigo sea reprendida, Señor, y la gracia de tu Espíritu Santo tome el control. Amado Dios, visita por favor a aquellos que están el día de hoy, Señor, enfermos, en una situación de desesperación, en una situación de angustia. Y el Señor es Dios bueno, Dios fiel, Dios poderoso, y que puede cambiar esas vidas. Sana ese cáncer, ese sida, esa insuficiencia renal, esa diabetes, Padre amado, sana esa enfermedad en los huesos, Dios mío, ese ácido úrico, esa osteoporosis, Señor, esa enfermedad en los bronquios, en los pulmones, en el estómago, donde quiera. Cada uno de los oyentes que está escuchando y esperando un milagro, Señor, dales un milagro, dales una respuesta. Bendice al hermano Elías, la hermana Rosa y en Chalchuapa, Señor. Bendiga, Padre, al hermano Carías, que también nos escucha. Bendice, Padre, a toda la audiencia, allá, Señor, en Ayutica, allá, Señor, en Candelaria, allá, Padre mío, en Las Cruces, Dios, visita a tu pueblo, Padre amado, Padre todopoderoso y santo. Le estoy pidiendo de corazón, en su palabra, estoy, Dios mío, fundada mi fe para pedirle bendiga a cada uno de los radioyentes, los hermanos de Aguachapán, Señor, los hermanos ahí de San Lorenzo, Atiquizaya, el refugio, allá, Señor amado, los hermanos que nos escuchan en Río Frío, Padre, bendiga, Señor, de manera especial a toda la audiencia, a cada uno de los hermanos que hace parte de la iglesia. Derrama, Señor, tu bendición, derrama tu santa presencia, haz manifestar, Señor, tu santa gloria, y bendice en el nombre de Jesús nuestro Señor, para gloria de tu nombre y alabanza de tu nombre. Pido, Señor, tu bendición, pido, Señor, tu santa presencia en el nombre de Jesús, que esta noche tú puedas usar la vida de tu siervo, el pastor Daniel Pérez. Dios mío, respáldale. Dios mío, glorifícate y bendícenos. Te lo pedimos en el nombre de Jesús. Bendice, Padre, para gloria tuya, todo el quehacer, Señor, cristiano en la iglesia el día de hoy. Como los hermanos hacen la obra del buen samaritano para invitar a un amigo, un conocido, un vecino, un familiar, para que sea salvo, para que encuentre sanidad, para que encuentre liberación. Señor, en el nombre de Jesús, inquieta los corazones, manifiesta tu gloria.

Te lo pedimos, Señor, bendice a tu pueblo, rompe cualquier obstáculo, reprende cualquier obra del diablo, para que esta noche sea, Señor, una gran vigilia donde haya salvación de almas y liberación para los oprimidos y embrujados, en el nombre de Jesús. Amén y amén, Señor Jesús. Muy bien, hermanos, estamos aquí para continuar con este programa. Todos ustedes que lo escuchan siempre saben, hermanos, que el objetivo de este programa es traer salvación, una palabra de oportunidad, de consuelo a aquellos que lo han dado todo por perdido. Hoy el día, hermanos, viernes 18 de septiembre, estamos preparados, lo digo yo en el nombre del Señor, por la fe que tenemos en Cristo, para el desarrollo de una poderosísima y grande vigilia, esta vigilia que está denominada llamados a ser bendición, llamados a ser bendición, porque Dios, francamente, amados hermanos, es bueno si nosotros lo pensamos bien. Vemos, por ejemplo, el pasaje de Romanos 5:8, dice: mas Dios muestra su amor para con nosotros, en que siendo nosotros pecadores, Cristo murió por nosotros. Eso lo dice la Biblia. En la primera de Juan 4:8 dice: el que no ama no conoce a Dios, porque Dios es amor y muestra el amor de Dios hacia nosotros. Ahora pues, ninguna condenación hay, dice Romanos 8:1, para los que están en Cristo Jesús, los que no andan conforme a la carne, sino conforme al Espíritu. Es el amor del Señor, la palabra de Dios. San Juan 3:16, porque de tal manera amó Dios al mundo, que nos dio a su Hijo unigénito, para que todo aquel que crea en Él no se pierda, mas tenga vida eterna. Y ahí que nosotros entendemos que definitivamente Dios nos ama, busca el bien nuestro, principalmente quiere traernos salvación. Lucas 5, la Biblia dice que trajeron a Jesús un paralítico, lo bajaron por el techo, ya que no encontraron forma de hacerlo entrar y ponerlo delante de Jesús por la puerta a causa de la multitud y quizás un poco la falta de incomprensión de la gente al no dar lugar para que entre por la puerta. Lo primero que Cristo hace cuando el hombre está puesto delante de Él es decirle: hombre, tus pecados te son perdonados. Y como viese que todos murmuraban y decían: este hombre dice blasfemias, porque Dios solamente puede perdonar pecados. Claro, ellos no percibían que aquel hombre, a quien conocían como el carpintero, hijo de José y de María, no era simplemente un hombre común nada más, sino que era el mismo Hijo de Dios, o sea, el Dios hecho carne. Y les dijo: para que sepan que el Hijo del Hombre tiene potestad para perdonar pecados, dijo al paralítico: a ti te digo, levántate, toma tu lecho y vete a tu casa. Y en el momento, aquel hombre se levantó, tomó su lecho en el que estaba acostado y se fue sano. Y todos miraban la gloria que de Dios se había manifestado. Dice la palabra en Romanos 6:23 que la paga del pecado es la muerte, pero que Dios nos da vida eterna en Cristo Jesús. La paga del pecado es la muerte, pero la dádiva de Dios, el regalo de Dios, es vida eterna en Cristo. Y nos sigue mostrando el amor del Señor.

0: Así que para usted que está en la sintonía el día de hoy, yo quiero insistir diciéndole: Cristo le ama a usted, a mí y a todo ser humano. Decídase hoy a conocerle. Recíbale, recíbale en su corazón. Dele lugar en su vida. Romanos capítulo 10. La Biblia, la palabra de Dios dice de la manera siguiente, si usted presta atención. Capítulo 10, versículo número 8 más. ¿Qué dice? Cerca de ti está la palabra, en tu boca y en tu corazón. Esta es la palabra de fe que predicamos. Que si confesares con tu boca que Jesús es el Señor y creyeses en tu corazón que Dios le levantó de los muertos, serás salvo. Verso 10. Porque con el corazón se cree para justicia, pero con la boca se confiesa para salvación. Pues la Escritura dice: todo aquel que invocare, que en él creyere, no será avergonzado. Verso número 12. Porque no hay diferencia entre judío y griego, pues el mismo que es Señor de todos es rico para con todos los que le invocan. Porque todo aquel que invocare el nombre del Señor será salvo. Y ahí la palabra, trayéndole a usted y a mí salvación el día de hoy. Dios nos está preguntando cuál es el estilo de vida pecaminoso que llevamos, sino que aceptemos el regalo de la salvación, de la vida eterna, manifestado por Jesús en su misericordia, derramando su sangre en la cruz del Calvario y dándonos salvación gratuita para nosotros, pagando Él el precio del sufrimiento. Como dice Isaías capítulo 53 en el Antiguo Testamento, nosotros leemos lo que la palabra del Señor dice en el capítulo 53 del libro del profeta Isaías. Está escrito de la manera siguiente. En el versículo 6, todos nosotros nos descarriamos como ovejas, cada cual se apartó por su camino, mas Jehová cargó en él el pecado de todos nosotros. Jesús llevó nuestros pecados en la cruz. Por eso, cuando Cristo está en la cruz ya para entregar a su espíritu, dice: Padre mío, ¿por qué me has desamparado? Porque el pecado de la humanidad estaba sobre la persona de nuestro Señor y Salvador Jesucristo. Y el precio del pecado estaba siendo pagado. Porque dice la Escritura en Hebreos capítulo 9, versículo 22, dice: y casi todo es purificado según la ley con sangre, y sin derramamiento de sangre no se hace remisión. Esto es lo que dice la Santa Biblia, la palabra de Dios. Y por esto Cristo tuvo que derramar su sangre para traernos a nosotros salvación. Dice el verso 7 de la primera de Juan capítulo 1: pero si andamos en luz como Él está en luz, tenemos comunión unos con otros, y la sangre de Jesucristo su Hijo nos limpia de todo pecado. Muy bien, luego de meditar un poco en la palabra de Dios y orar, quiero también, hermanos queridos, ya entrar yo en materia de información. Y es que para el día de hoy estamos preparándonos para el desarrollo de una poderosísima vigilia a la que tengo yo el placer de poder invitarle a usted, para que mi hermano querido, mi hermana querida, usted pueda asistir junto a su familia y poder gozar de las grandes bendiciones de nuestro Dios. Esta noche de hoy, viernes 18 de septiembre, vamos a contar con la participación especial del pastor Daniel Pérez, que va a estar con nosotros predicando el mensaje de salvación, orando, hermanos, por los enfermos. Quiero aclararles, hermanos, el pastor Daniel Pérez estará realizando una poderosa oración en la que la presencia del Señor estará, hermanos queridos, derramándose, y las bendiciones de nuestro Dios serán manifestadas de manera especial y de manera grande. Esta noche, sí, esta noche será, hermanos amados, la gran vigilia de la manifestación de la gloria de Dios y del poder del Espíritu Santo. El pastor Daniel Pérez va a estar con nosotros predicando la palabra, orando por los enfermos, y yo estoy completamente seguro que el Señor le ministrará a todo su pueblo a través de la oración de su siervo.
1: reciban la dulce y gloriosa paz de nuestro Señor Jesucristo. Muchas bendiciones a los que nos están sintonizando en esta bendecida hora. Quien te saluda, el pastor Daniel, confirmando su presencia en este día viernes, en esta poderosa vigilia de fortalecimiento. Nos estamos preparando ya para lo que vamos a vivir en esta poderosa vigilia, llamados a ser de bendición. Y todo esto acontecerá en esta dirección: Lotificación Grano de Oro, calle a Los Naranjos, en la ciudad de Santa Ana. Así es, Lotificación Grano de Oro, calle a Los Naranjos, en Santa Ana. Atención, atención, amados y queridos oyentes, para mí es un privilegio, es una bendición, desde ya confirmar mi presencia en este día viernes, en esta vigilia, donde daremos inicio a partir de las 8 de la noche, en la vigilia, llamados a ser bendición. Milagros acontecerán, el Señor Jesucristo se estará glorificando y veremos la mano de Dios obrando en esta vigilia de bendición. Así es, no te lo puedes perder. Para mí es una oportunidad muy especial, por primera vez llevando la palabra del Señor y creyendo que Dios también estará obrando en esas oraciones de poder en el momento de la administración. Ven con toda tu familia y aprovecha esta vigilia de bendición, esta vigilia en la cual tú también eres llamado para ser de bendición a tu familia, en tu trabajo, en tu hogar y donde quiera que tú vayas. No te puedes perder, esta vigilia será una bendición. Desde ya estamos con mucha fe, con mucha alegría, y es que la presencia del Señor Jesucristo se está dejando sentir en la Iglesia Pentecostal Dios es Amor en Santa Ana. Te esperamos, ven con toda tu familia, trae a aquel que está sufriendo, aquel que está enfermo, aquel que está oprimido, aquellos que tienen una dolencia, todos los que están atravesando un momento de dificultad. El Señor Jesucristo se estará glorificando en esta vigilia de poder. Desde ya te decimos, bienvenido, bienvenida a la Iglesia Pentecostal Dios es Amor en Santa Ana. Que Dios les bendiga y recuerda, eres bienvenido a la casa del Señor y serás de bendición para toda tu familia y donde quiera que tú vayas. Bendiciones.
0: Muy bien, entonces está allí el aviso ya efectuado con las mismas palabras del pastor Daniel Pérez para lo que ha de ser, hermanos, la noche de hoy. Sí, hoy viernes en la Iglesia Pentecostal Dios es Amor de la ciudad de Santa Ana. Para los que no conocen, Lotificación Grano de Oro, calle hacia Los Naranjos, enfrente de la ferretería La Ceiba. Poderosa y grande vigilia de manifestación de la gloria de Dios y del mover poderoso del Espíritu Santo de Dios. Prepárese usted con su familia, amado hermano, amada hermana, porque esta noche será una noche para adorar la presencia del Señor.

0: Lotificación, grano de oro calle hacia Los Naranjos, enfrente de la ferretería La Ceiba, es la dirección. Hermanos, esta noche es la noche para que usted pueda estar en la presencia de Dios, junto con nosotros y el pastor Daniel Pérez, ministrando bajo la unción del Espíritu Santo. Escuchemos la manera como se manifiesta Dios en las oraciones del pastor Daniel Pérez, que llegando a la iglesia Dios es Amor de Santa Ana estará también orando y Dios se manifestará con poder.
1: Pastor, es impresionante los grandes milagros en esta gran cruzada de milagros que está aconteciendo en esta poderosa campaña. Aquí a mi lado me encuentro con esta señora diagnosticada por los médicos un mal que estaba agobiando su vida. Este mal producía muchos dolores en el cuerpo de ella, diabetes, pastor, constatado por los médicos. Vino hoy a esta campaña con los dolores, con todo el malestar físico. Ella me comentaba que cuando se realizó la oración, un mal, algo salió del cuerpo de ella. Ella se fue por el piso, ahora se levanta. Ella dice, pastor, estoy sana. Cuando ella caminaba anteriormente, me comentaba que caminaba como mareada, de un lugar hacia otro lugar balanceándose, pero ahora ella está sanada por el poder de Dios. Milagros en esta gran cruzada de salvación. ¿Tu nombre?
2: Carmen Romero.
1: 2 años constatada por los médicos con diabetes.
2: Así es, pastor.
1: Antes, cuando caminabas, ¿cómo caminaba? Mariada.
2: Pastor, a mí me han diagnosticado 2 años de diabetes, pero la diabetes era principio. Pero yo, mi cuerpo era uno como si estuviese jalando unas ligas, y cuando jalaba las ligas, todo mi cuerpo me dolía, y toda mi cabeza, todo me dolía, no me hacía andar. Cuando me diagnosticaron, tenía que yo comprar unas inyecciones para ponerme en el ombligo, para que me pase el dolor. Y me encontré con una hermana que repartía volantes, y me dijo, hermana, vaya, tenemos una reunión de los todos hermanos cristianos de diferentes lugares. Hoy día en la mañana yo amanecí bien descompuesta el cuerpo, no podía hacer nada. Agarré, encontré el volante, dije, me voy.
3: ¡Aleluya!
2: Yo sé que Cristo me va a sanar, yo sé que Dios me va a sanar, porque Dios me ha sanado por mi fe. Dios me ha sanado de muchas enfermedades que yo tenía. Yo tenía diabetes, tenía parálisis, Dios me sanó. Tenía pancreatitis, Dios me sanó. Me dio la parálisis general, Dios me sanó. Tengo fe en Dios y Dios me va a seguir sanando y me va a tener.
3: ¡Gloria!
2: Para contar más testimonios que yo tengo, pastor.
3: Y ahora gloria, está sanada mi hermana de la enfermedad que traía, ya no la tiene más.
1: Ya no la tiene, pastor, porque ella comentaba que ella caminaba mareada. Ella, cuando vino hoy a esta campaña, tal cual ella menciona, hoy se levantó y los malestares estaban agobiando su cuerpo completamente. Se acordó de la invitación. Cuán importante es invitar por medio de los volantes a estas grandes campañas. Recibió el volante, dijo, voy a esta campaña, y producto de la fe, ella está aquí, pastor, dando testimonio de que hoy ha sido tocada por el poder de Cristo Jesús.
0: Sorprendente, amados hermanos, amadas hermanas, la gloria que de Dios se manifiesta en las oraciones del pastor Daniel Pérez. Esta noche será la noche decisiva en la que el hombre de Dios se va a presentar en el altar del Señor, y la gloria del Espíritu Santo de Dios se va a mover para bendecir a su pueblo. Hermanos, y no son mis palabras, no estoy hablando más de la cuenta. He tenido la experiencia estos días de ver gente que estaba sufriendo terriblemente, hermanos, pero que llegando a la iglesia, Dios ha cambiado, Dios ha transformado sus vidas. Les voy a presentar un caso que ha sucedido recién en la iglesia. Bueno, les voy a comentar. La hermana se llama Sonia Mendoza. Es una muchacha que llegó a la iglesia, madre de 2 hijos, esposo muerto. Había llegado al punto de querer quitarse la vida. Estaba oprimida por el diablo. Yo tengo parte de la liberación, pero les voy a programar el testimonio, queridos hermanos, de cómo Dios se manifestó, como Dios la sanó, como Dios la libertó cuando llegó, que le llevó su familia, por supuesto, a la iglesia pentecostal Dios es Amor de la ciudad de Santa Ana. Atención a todos los enfermos, a los que están sufriendo, a los que están padeciendo, decirles que Dios tiene propósitos extraordinarios, que si deciden creerle al Señor, definitivamente la mano del Señor se va a manifestar. Por ejemplo, escuchemos parte del momento de la liberación.
4: Mira la condición de esta mujer, terrible. Levante la mano en la iglesia y diga: quema, quema. Matarla es que el diablo quiere con la enfermedad que tiene. Pero el nombre de Jesús es poder. Salga, déjala caer, déjala. El nombre de Jesús es poderoso. El nombre de Jesús es poder. Mira, mira, mira, mira. Diga: quema. Terrible, mira la opresión maligna. Salga, salga. Padre, te pido que la toques. Fuego, de la cabeza hasta la planta de los pies. Tócala, quema, quema. Suéltala, suéltala, suéltala. Déjala allí. El nombre de Jesús es poder. Quema, Jesús, quema, quema, Jesús.
0: Están ustedes escuchando parte de la liberación en la vida de Sonia Mendoza. Presten ustedes mucha, mucha atención y no se asusten. La forma en que era oprimida por los espíritus de demonios, y ella fue totalmente liberada por el poder de Jesucristo, el Hijo bendito y santo de Dios. Amados hermanos, amadas hermanas, hoy les voy a presentar el milagro. Después de la oración de liberación, el demonio se manifiesta, sale de ella, y ella no tiene ni palabras como expresar la gratitud a la gran obra que Dios realizó en su vida. Presten atención al testimonio.
5: ¿Cómo se llama?
6: Sonia del Carmen.
5: ¿Qué te pasaba, Sonia?
6: Pues fíjese que yo sentí una opresión en mi corazón y solo una voz que me decía: quítate la vida. Pero al mismo tiempo yo le decía: yo tengo dos hijos, Dios, denme fuerzas. Era de todos los días, más el dolor de los huesos y en el estómago. Y yo ya no quería vivir, simplemente yo, mis fuerzas eran por mis dos hijos que tengo.
5: ¿Usted está escuchando, hermano, lo que ella dice? Dese la vuelta para mirar para allá, dese la vuelta. Ella dice, hermano, que escuchaba una voz que le decía que se quite la vida. Y vivía desesperada, dolor en los huesos, opresionada, tribulada.
6: Así es.
5: ¿Cuánto tiempo ha estado así?
6: Ya tengo un año, y mi mamá me decía: vamos a la iglesia. Yo no, le decía, ya gasté en médico, no tengo nada, no sé qué tengo. Pero últimamente ya ni comida me bajaba por la garganta, ya sentía que la garganta se me estaba oprimiendo. Ya mi mamá me decía: vamos a la iglesia. No, le decía, yo ya perdí la fe. Y ella me decía: vamos a la iglesia. Y ya, ahora yo iba para la clínica. Y mi mamá me dijo: no, hoy vamos a ir a la iglesia. Hoy te voy a llevar, me dijo. No, le dije yo, a la iglesia ya no voy, le dije yo. Ya oraron mucho por mí, le dije yo. Ya gasté mucho en médico y no me sale nada, le dije. Lo único que siento es que mi corazón ya no aguanta. Y después, o sea, yo, mis fuerzas son por mis dos hijos, porque solo me tienen a mí. Su padre murió y yo me quedé sola. Y desde ese momento yo, ya la vida ya no ha sido la misma.
5: Y el diablo trabajaba en la mente suya para que usted se suicide.
6: Así es.
5: ¿De alguna forma que pensó alguna vez?
6: De tomar pastillas. Yo le dije a mi hermana: yo ya no puedo, yo te digo a mi tocino. Y ella me decía: no, pidámosle a Dios, me decía.
5: ¿Cómo te sientes ahora?
6: Solo tengo ganas de llorar de felicidad, porque yo me siento libre.
5: ¡Gloria a Dios, iglesia! Mira cómo el diablo mantiene a la gente oprimida. Como ella dice, solo quiere llorar, llorar y llora. Pero en la presencia de Dios, el diablo ya salió de la vida de ella, ya salió también de su casa. Ella dice: había perdido toda la fe, ya no quería nada, ya pensaba, le dijo a su hermana: te voy a dejar a mis hijos, cuídamelos, porque mi corazón no aguanta más. Y aquí está: quebrantada con las lágrimas porque la impactó el Espíritu Santo. Campaña Vencedores por la Fe. ¿Me dijo que te llamas?
6: Sonia Mendoza. Sonia Mendoza.
5: Sonia, ¿y te sientes bien?
6: Sí, gracias a Dios, sí. Solo con un temblor en el cuerpo, como algo que siento bien, bien raro en mi cuerpo.
5: Los demonios se fueron de ti. El demonio de la muerte se ha ido. Está liberta por la sangre del Cordero. Pero esos aplausos, hermano, ni allí llegan. De lo más fuerte, diga gloria a Dios. Sonia, contenta.
6: Feliz.
5: ¿Quién es tu mamá?
6: De Rosado, que está ahí.
5: Venga, la mamá de Sonia. La mamá de Sonia, venga. ¿Usted es el papá de ella? Diga. Es su papá y su mamá. Venga el papá y la mamá de ella. Venga. Así dijera un nicaragüense. Papá y mamá. A su nombre. ¿Quién vive? Venga acá. Venga, hermano. Ellos vinieron a buscar la bendición hoy. Mira, Dios ha sido bueno. Acércate acá. Dale un abrazo a la hija, porque la hija está libertada. Dale un abrazo a la hija, porque Dios la ha tocado. Nos conmueve la gloria del Señor. Estaba angustiado por ella.
7: Sí.
5: Ya no tenía manera de ayudarla.
7: No, ya no.
5: No quería ni vivir ella, hermana.
8: ¿Cómo?
5: Quería morirse.
8: Sí, ella me decía que sentía bastante mal. Y ella en el trabajo me decía ella, yo no aguanto. Y yo le decía, hija, tenés fe que te vas a componer. Hija, tenés fe, y así la llevaba. Pero ella me dijo, quizá me voy a morir y le voy a encargar los cipotes a mi hermana. Me dijo que me los cuide, me dijo. Entonces ella, ya seguido le decía yo, vamos a la iglesia, Dios es amor. Ella me decía que no, porque fe ya no tenía.
5: Tremendo, hermano, mira. Venga, hermana Guzmán, pégale un abrazo a esta mujer con fuerza. Un aplauso fuerte a Dios.
7: Yo escuché el jueves por la madrugada, puse la hora de las 5 el programa. Y yo le dije a ella, el hermano Pablo Ardón va a estar este domingo, podemos ir. Y vamos a ir, me dijo. Así es como estamos aquí. Y así es como nuestra hija ha sido liberada, para la gloria de nuestro Señor Jesucristo.
5: Para la gloria del Señor. Escuchó el programa y no cerró el oído. Le dijo, vamos a ir el domingo. Y aquí está. Y su hija está liberada. No le encargues tus hijos a nadie. Cuídalos tú, porque Dios te ha dado vida y salud hoy, y ganas de vivir también. Un aplauso fuerte. Una vez más, ¿su nombre?
6: Sonia Mendoza.
5: ¿De dónde vienen?
6: De Díaz Palacio.
5: ¿Cómo se llama la mamá?
9: Juana Mendoza.
5: ¿Y el papá?
7: José Horacio Sánchez.
5: ¿Le gustó la oración?
7: Sí, hermano.
5: El poder de Dios ha sido con ustedes. Vaya a la sillita, por favor, siéntense. Siéntense, el aplauso para el Señor.
0: Ahora ustedes también me son testigos. De igual manera, una cantidad grande de personas que estuvieron ese día en la campaña. Esto sucedió, hermanos, el 6 de este mes de septiembre. Una gloria tremenda del poder del Espíritu Santo. Hermanos queridos, hermanas queridas, pueblo del Señor que está en la sintonía, prepárense, porque así como Dios liberó, sanó a esta hermana de nombre Sonia, también usted le quiere libertar a Dios. Esta es la noche, hermano, no se vaya a quedar en su casa. Dele lugar a Dios. Lo he dicho en otros programas y no importa que suene repetitivo, quizá un poquito como de rutina que lo digo en cada programa, pero el diablo lo quiere matar, eso es evidente. Vea cómo en el mundo la guerra, el sufrimiento que Satanás, el diablo, causa en la vida de las personas por falta de la presencia de Dios en su vida. Porque cuando el hombre tiene a Dios en su vida, enfrenta la adversidad, sí, pero sale adelante. Y Dios lo bendice, y Dios le da victoria, y Dios hace cosas muy grandes. Hermano querido, hermana querida, amigo radio oyente, usted no le dé la espalda al Señor. Usted busque la bendición de Dios y de frente vaya contra Satanás, el diablo, en el nombre de Jesucristo, a sacudirse el dolor, la enfermedad, el sufrimiento. Si usted no conoce cómo llegar a la iglesia, yo le voy a decir, la vigilia será la noche de hoy viernes, 18 de septiembre desde las 8 de la noche en adelante. La iglesia, eso de las 4 de la tarde o antes tal vez, ya vamos a estar con las puertas abiertas por aquellos hermanos que van de lejos y prefieren llegar temprano, ya sea por la lluvia o por la distancia, por el transporte de cada uno de su zona. Y a las 8 vamos a comenzar la gran vigilia, donde la bendición de Dios, Dios la va a derramar en la oración del pastor Daniel Pérez, que por primera vez va a estar con nosotros bajo la unción del Espíritu Santo en esta ciudad de Santa Ana. Y estamos ubicados, como les dije que les daría la dirección, en la lotificación Grano de Oro, calle hacia Los Naranjos, enfrente de la ferretería La Ceiba. Poderoso el nombre del Señor. Increíble cómo Dios está usando la vida del pastor Daniel Pérez. Presten ustedes atención porque les voy a presentar más milagros de cómo Dios está usando a su siervo en las campañas que antes ya ha realizado.
1: Increíble, aquí hay una mujer la cual dice que tenía 6 años. Una hernia tamaño de un limón. Ella me cuenta y dice que ella iba al médico y gastaba aproximadamente de 10 a 20 diarios para revertir esa enfermedad. Mas hoy en esta cruzada de milagros fue sana por el poder de Cristo Jesús.
3: ¡Gloria a Dios, iglesia!
1: Vamos a hablar con ella. ¿Cuál es su nombre?
10: Marisol.
1: ¿Qué pasaba con usted? Usted comentó que tenía una hernia tamaño de un limón. ¿Es así?
10: Sí, ella tenía años, 6 años.
1: ¿Tú fuiste al médico y qué te dijo el médico?
10: Yo fui, pero decía que yo soy madre soltera, tengo 2 bebés discapacitados, que no me alcanza la plata.
1: Y no te alcanzaba la plata y tú tenías que gastar. Me imagino esas lágrimas que eran de tristeza, porque aparte que no tenía lo financiero, ella dice que tenía que gastar porque era madre soltera. Mas ahora, ¿qué pasó hoy en el momento de la oración?
10: Sentí un calor que...
1: Sintió un calor, un fuego de parte del Señor. La señora llora, pastor, porque está llorando
10: de alegría.
1: Está llorando de alegría.
3: Ya no la tiene la hernia.
1: Vamos a hacer
3: tócate,
1: la prueba.
3: Tócate, búscate, apriétate ahí, machuca ahí. ¿Qué pasó?
1: Al tamaño de un limón.
3: Al tamaño de un limón, ¿qué pasó?
10: No tengo.
3: Ya no está.
10: No.
3: ¡Dale gloria a Dios, iglesia! ¡Aleluya! La hernia al tamaño de un limón desapareció. Estas lágrimas ahora son de alegría. Está llorando de alegría, señora. ¿Quién te sanó?
10: Señor.
3: ¿Ah? Dígalo fuerte. ¿Quién te sanó?
10: Señor.
3: El Señor la sanó.
1: ¡Aleluya!
3: ¡Aleluya!
0: Y ahí pues nos damos cuenta que poderoso como Dios usa al pastor Daniel Pérez. Y esta noche de vigilia del viernes 18, amados hermanos, vamos a contemplar que en las oraciones de su siervo Dios va a operar, Dios va a sanar, Dios va a libertar. Gente embrujada, hechizada, gente desahuciada por los médicos será libre. Y atención, es noche de salvación de almas, es noche de restauración de vidas espirituales, hogares, familias, matrimonios. Es noche para fortalecer nuestros lazos de comunión con Dios nuestro Padre, porque Cristo está volviendo en las nubes del cielo. Al igual que las 10 vírgenes se durmieron hoy en nuestro tiempo, en nuestros días, pues hay mucha gente que está acomodada espiritualmente hablando. Algunos conformes, bueno, el pastor está orando por mí, ¿qué tal si el pastor no ora por ti? La hermana tal está orando por mí, ¿qué tal si la hermana tal no está orando por ti? Tú necesitas acercarte a Dios. La comunión con Dios es algo personal. Santiago recomienda orar los unos por los otros para que seamos sanados, y eso realmente es lo que Cristo también nos enseñó. Sin embargo, nosotros debemos entender que necesitamos buscar de manera personal nuestra comunión con Dios, acercarnos a Dios nuestro Señor de manera individual. Así que esta noche no se quede usted en la casa. Si no conoce, estamos en la lotificación Grano de Oro, calle hacia Los Naranjos, enfrente de la ferretería La Ceiba. Pastor Daniel Pérez, por primera vez con nosotros en la ciudad de Santa Ana. Dios le estará usando de manera extraordinaria, de manera poderosa. Si usted quiere ser bendecido, pues entonces no se quede en la casa, porque esa es la forma. Si usted viene, hermano querido, a la iglesia Dios es Amor acá de Santa Ana, y participa de la oración del pastor Daniel, la bendición de Dios también será sobre su vida. No sufra, no padezca, porque la bendición de nuestro Dios se derramará sobre su pueblo que participe hoy. Realmente es la bendición de Dios, algo grande, algo extraordinario, algo poderoso que Dios va a estar realizando en la vida de todo su pueblo. Prepárense, hermanos, prepárense, hermanas, prepárense, amigos oyentes. Voy a repetir la dirección: Lotificación Grano de Oro, calle hacia Los Naranjos, frente a la ferretería La Ceiba. El pastor Daniel Pérez estará con nosotros hoy en la ciudad de Santa Ana, exactamente en el local de la iglesia pentecostal Dios es Amor, para poder orar por los enfermos, y Dios se va a manifestar con mucho poder, amados hermanos y amadas hermanas. Vamos en este momento, queridos hermanos, queridas hermanas, a tener las palabras del pastor Daniel Pérez.
11: Reciban la dulce y gloriosa paz de nuestro Señor Jesucristo. Muchas bendiciones a los que nos están sintonizando en esta bendecida hora. Quien te saluda, el pastor Daniel, confirmando su presencia en este día viernes, en esta poderosa vigilia de fortalecimiento. Nos estamos preparando ya para lo que vamos a vivir en esta poderosa vigilia, llamados a ser de bendición. Y todo esto acontecerá en esta dirección: Lotificación Grano de Oro, calle a Los Naranjos, en la ciudad de Santa Ana. Así es, Lotificación Grano de Oro, calle a Los Naranjos, en Santa Ana. Atención, atención, amados y queridos oyentes, para mí es un privilegio, es una bendición, desde ya confirmar mi presencia en este día viernes, en esta vigilia, donde daremos inicio a partir de las 8 de la noche, en la vigilia llamados a ser bendición. Milagros acontecerán, el Señor Jesucristo se estará glorificando y veremos la mano de Dios obrando en esta vigilia de bendición. Así es, no te lo puedes perder. Para mí es una oportunidad muy especial, por primera vez llevando la palabra del Señor y creyendo que Dios también estará obrando en esas oraciones de poder en el momento de la administración. Ven con toda tu familia y aprovecha esta vigilia de bendición, esta vigilia en la cual tú también eres llamado para ser de bendición a tu familia, en tu trabajo, en tu hogar y donde quiera que tú vayas. No te puedes perder, esta vigilia será una bendición. Desde ya estamos con mucha fe, con mucha alegría, y es que la presencia del Señor Jesucristo se está dejando sentir en la iglesia pentecostal Dios es Amor en Santa Ana. Te esperamos. Ven con toda tu familia, trae a aquel que está sufriendo, aquel que está enfermo, aquel que está oprimido, aquellos que tienen una dolencia, todos los que están atravesando un momento de dificultad. El Señor Jesucristo se estará glorificando en esta vigilia de poder. Desde ya te decimos, bienvenido, bienvenida a la iglesia pentecostal Dios es Amor en Santa Ana. Que Dios les bendiga. Y recuerda, eres bienvenido a la casa del Señor y serás de bendición para toda tu familia y donde quiera que tú vayas. Bendiciones.
0: Recordemos bien entonces nuestra dirección: Lotificación Grano de Oro, calle hacia Los Naranjos, enfrente de la ferretería La Ceiba, en la ciudad de Santa Ana. Ruta de buses 1755A. 216, 238 y pick up hacia Las Cruces. Atentos, hermanos, la entrada es gratuita para los que tienen la duda, porque de repente nos han hecho una fama mala, ¿no? Y esos pastores cobran y es una oración es cara. Bueno, hermano querido, venga a comprobarlo usted mismo. Realmente la iglesia no puede cobrar porque el evangelio no se vende. Y el evangelio, queridos hermanos, es salvación y es vida eterna. Y el mensaje de Dios es para que nosotros conozcamos a Dios y seamos bendecidos por Dios. Así que esta noche, hermanos queridos, vamos. Las instalaciones son amplias y hay parqueo para los que llevan su propio vehículo, así que no sería ningún inconveniente eso. Así que hermanos y hermanas, todos están invitados. Hoy mismo el pastor Daniel Pérez llega a la ciudad de Santa Ana para presentarse por primera vez en el altar de la Iglesia Pentecostal Dios es Amor de Santa Ana y realizar esas oraciones de milagros, de sanidades y de grandes liberaciones.
12: Un milagro aconteció en la vida de esta señora. Esta señora estaba con gastritis hace 10 años. Ella ha venido con un estómago hinchado que parecía embarazada, pero después de sus oraciones, ahora está normal. Está sanada de su gastritis. ¡Gloria a Dios!
3: ¡Gloria!
12: Señora, ¿cuál es tu nombre?
13: Yo soy la Rosa Rogelia.
12: Señora, cuéntenos, ¿cómo era esa enfermedad de gastritis?
13: La verdad que yo tuve me ardía la boca de mi estómago, no podía comer ni la grasa, ni muchos aderezos, y dolía cada momento, cada instante. Solo pedí a Dios que me podía sanar todo porque venía hinchazones. Si comía, se hinchaba mi estómago, no podía comer ni muchas dulces, y en ese yo decía de que tengo posiblemente que es gastritis, me daba cólicos y no podía como caminar, ¿no? Yo decía que es lo que tengo. Solamente pedí a Dios con una decisión, vino hoy día para poder yo descartarme este gastritis porque tuve un hinchazón. En ese momento me quedo que no tengo nada como...
12: Ahora su estómago está normal.
13: Que está normal, ya no tengo.
12: ¿Y por qué estás llorando si el Señor te ha sanado, señora?
13: La alegría que yo...
12: La alegría, la señora está llorando, aleluya, porque la enfermedad de gastritis desapareció.
13: Yo ya no siento estos momentos nada, está toda suave mi estómago.
12: Su estómago estaba bien hinchada, que parecía embarazada.
13: Embarazada.
12: Y ahora está normal, señora.
13: Normal. No tengo nada, que está muy bien. Gracias a Dios que estos momentos me agradezco a él de más.
12: Gloria a Dios, está sanada, curada.
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0: Prepárese entonces, amado hermano, y esta noche no se vaya a quedar en su casa. Participe. La bendición de Dios, hermano querido, no tiene precio, pero claro está. Si usted quiere contar con la bendición de Dios, pues dese prisa. Tome la decisión. Cristo dijo, vengan a mí los trabajados y cargados. El que tiene sed, dijo el Señor, venga a mí y beba. Esa es la palabra de Dios, siempre el llamado para que nosotros podamos tomar la decisión de acercarnos a Dios. Capítulo número 7, versículo 37 del libro de Juan dice: en el último y gran día de la fiesta, Jesús se puso en pie y alzó la voz diciendo: si alguno tiene sed, venga a mí y beba. El que cree en mí, como dice la Escritura, de su interior correrán ríos de agua viva. Palabra de Dios. Antiguo Testamento, libro del profeta Isaías, capítulo número 55, versículo 1, también dice: a todos los sedientos, venid a las aguas, y los que no tienen dinero, venid, comprad y comed, venid, comprad sin dinero y sin precio vino y leche. ¿Escucharon? Sin precio. Hoy es la oportunidad. Cuánta gente, hermano querido, sufriendo. Hay un vacío en sus corazones. La gente le llama depresión. Nosotros sabemos que son espíritus de demonios atormentando a tantas personas. Usted que se siente vacío, triste, solo, piensa que nadie se interesa por usted. Cristo le ama. Y esta es la noche para que su vida cambie. Así como dio testimonio estas personas que hemos escuchado, y antes que escuchamos dar testimonio a la hermana Sonia, que ella fue liberada. Ella no tenía ya ni fe para hacer un culto, para pedirle a Dios, quería morirse, pero Cristo le dio vida. Pero ese caso no es único, tengo otro caso acá también, y es sorprendente. Yo quiero que ustedes presten atención, hermanos, porque mis palabras no son. Realmente es el pueblo que ha tomado la decisión de acercarse a la iglesia, de participar en las campañas que estamos realizando, y pues ahora que ellos dan testimonio de la gloria de Dios manifestada en la vida de cada uno. Iglesia Pentecostal, Dios es Amor, iglesia que no hace acepción de personas. Por ejemplo, este caso, Adriana, ella fue liberta por el poder del Señor. Escuchen ustedes.
15: Su nombre, Adriana.
5: Adriana, ¿qué le pasaba? Venía enferma, dolor.
15: Yo traía una desesperación que en momentos yo pensé en quitarme la vida, pero yo sabía que tengo un Dios de poder y yo sé que hoy yo me voy libre de este lugar en el nombre poderoso de Jesús.
5: Tremendo. Adriana dice que había llegado a un punto tal en su vida. Disculpa, ¿cuántos años tienes? 21 años. Dicen que a las mujeres no se les pregunta el nombre, pero voy a hacer una excepción hoy. 21 añitos. Es una muchachita. Y ella tiene 21 y ella había llegado al punto de pensar en quitarse la vida por la desesperación. Quien hace esto es el diablo, hermano. Él vino a matar, a hurtar, a destruir. Pero mírela aquí, libre para la gloria del Señor. Adriana, esa desesperación, ¿cuánto tiempo llevas?
15: Hace como un mes.
5: Como un mes. Y en un mes llegaste al punto de pensar en quitarte la vida.
15: Sí.
5: ¿Algún dolor que sentí, algún malestar? ¿Solo desesperación?
15: Solo desesperación.
5: Llora y que llore sin saber por qué.
15: Sí.
5: ¿Le digo yo por qué? Son demonios, hermano. Son demonios que atribulan la mente de las personas. El diablo vino a matar, hurtar, destruir. La ciencia le llama depresión. Y uno va con el médico y le da antidepresivos, pero no lo pueden curar, porque la depresión son espíritus de demonios que atormentan a las almas. Pero la sangre de Cristo sí liberta. La sangre de Cristo sí cura. Adriana, ¿te sientes bien?
15: Me siento libre.
5: ¿Libre?
15: Libre.
5: ¿Quién lo ha hecho?
15: Dios.
5: ¿Primera vez que viene?
15: No, ya he venido.
5: ¿Ya he venido?
15: Sí.
5: ¿De dónde vinieron?
15: De Chalchuapa.
5: Dios la bendiga, está libre. ¿Y la señora es la mamá?
16: Sí. Pues habíamos sufrido bastante con ella, porque ella de un solo...
5: Venga, venga.
16: Porque ella de un solo caía en la iglesia. Un día cayó como a las 9, como a las 11 de la noche, ella volvió en sí. Y como no podía caminar, pues el pastor la llevó en un carro para la casa. Pero sí costaba volverla. Pero ella es un mal espíritu que se...
5: O sea que, Adriana, usted caía como muerta.
15: Sí.
5: ¿Duraba cuánto tiempo muerta ella?
16: Quiero ver, desde las 9, 10, casi 3 horas.
5: Casi 3 horas duraba muertita, muertita, muertita. Un día el pastor tuvo que llevarlos en el carro, que no volvían, sí. Casi la velan, la entierran así, imagina. Tremendo, mira cómo es el diablo, hermano. Y solo tiene 21 años. Hoy está liberada.
16: Amén.
5: ¿Quién lo hizo?
16: Dios.
5: ¿Cuál es su nombre?
16: Clara Luz.
5: Regrese a su silla, Clara Luz. Regresa, Adriana, sanada.
0: Poder de Dios capaz de cambiar la vida de las personas que han decidido, que han determinado acercarse al Señor y aceptar este llamado que este inútil servidor les hace detrás de los micrófonos de esta frecuencia de radio. Vamos a la iglesia hoy, hermanos, no pierdan el tiempo, levántense, levántense, levante su mirada, su rostro al cielo. Como decía el salmista David, alzaré, decía él, mis ojos a los montes, y decía, ¿de dónde vendrá mi socorro? Y luego dice, mi socorro viene de Jehová, que hizo los cielos y la tierra. Prepárese, hermano querido. Esta noche es la noche que ha preparado Dios para su sanidad, para su liberación, para que usted viva una vida distinta. ¿A cuánta gente el diablo quiere matar el día de hoy, hermano? ¿A cuánta gente el diablo está torturando con sufrimiento y desesperación? Y quiero decirle a usted, querido hermano, que esta es la oportunidad. El pastor Daniel Pérez no se va a presentar en otra fecha, sino solamente hoy, una única vez, hoy, y es por primera vez que está con nosotros. Algunos no le conocen, mucha gente no le conoce. Acá en Santa Ana es por primera vez que está y Dios le va a usar de una manera extraordinaria. Ya el siervo de Dios está en consagración de oración y ayuno, aguardando el momento para presentarse por la noche de hoy en la gran vigilia bajo la unción del Espíritu Santo con el tema llamados a ser bendición. Hermano, por más que el diablo se acerque a su oído para susurrarle que se quede en casa descansando, que usted merece su tiempo de descanso, su tiempo de reposo, pues que ha trabajado. Mire que el diablo es astuto. Muchas veces cuando llega el día de la vigilia, el demonio le pone a uno pesadez. Y aquello de que, bueno, Dios entiende que estoy cansado, Dios sabe que yo tengo que trabajar porque mi familia necesita comer. Hermano querido, no le haga caso al diablo. Realmente la Biblia dice en Marcos 14, versículo 38, que la carne es débil, aunque el espíritu está dispuesto a la verdad. Y Cristo dijo, velad y orad para que no entréis en tentación. La carne es débil, pero el espíritu a la verdad está dispuesto. Usted esfuércese, usted luche, usted persevere, no le vaya a ser oído a prestar atención a lo que el diablo le diga. El diablo le va a decir que se quede en casa. El diablo le va a decir que usted merece descansar. El diablo le va a decir que hasta Dios le entiende a usted. Pero una cosa yo le voy a decir, el diablo quiere también que usted llegue a compañía en el infierno. De ahí usted dependerá, hermano querido. La oportunidad se le ha presentado para que usted conozca salvación, reciba salvación y vida eterna. Para los que no conocen, hermanos, estamos ubicados en la Lotificación Grano de Oro, calle hacia Los Naranjos, enfrente de la ferretería La Ceiba. Pastor Daniel Pérez, por primera vez con nosotros en la ciudad de Santa Ana en esta gran noche de vigilia. Y muchísima atención, si usted, querido hermano, no sabe cómo llegar, los buses que pasan por aquí por la iglesia, hermanos, ahí por la iglesia de Santa Ana, son las rutas 17, la 55A, la 216, 238 y los pick-up que van hacia Las Cruces. Y también, hermano, usted puede pedirle al Uber que le lleve a la iglesia Dios es Amor de Santa Ana. Buena oportunidad para poder ser bendecido por la mano del Señor. Atención, queridos hermanos, atención, pueblo de nuestro Señor y Salvador Jesucristo. Prepárense, la bendición de nuestro Dios será grande. La bendición del Todopoderoso será maravillosa sobre su pueblo en esta noche del viernes, sí, del día viernes 18 de septiembre. Atención, atención, hermano querido, levante su mirada. Dios tiene un propósito para usted. Dios tiene un propósito para su familia. Dios tiene un propósito para bendecir su salud, su vida espiritual, en todos los sentidos. Y es que cuando uno se acerca a Dios, cosecha cuántas bendiciones. Sin embargo, la bendición más grande es salvación. La bendición más grande es vida eterna. Y en esta noche, amados hermanos, usted podrá ser bendecido, ser alcanzado por la mano del Dios Todopoderoso en la iglesia pentecostal Dios es Amor, y ser bendecido por nuestro Señor y Salvador Jesucristo, el Hijo de Dios. Atención, atención a todo el pueblo que está en la sintonía de este programa. Prepárense, que la bendición de nuestro Dios será grande, manifestada sobre su pueblo en la iglesia Dios es Amor de la ciudad de Santa Ana. Esta noche, cruzada de salvación, milagro, vigilia de derramamiento poderoso del Espíritu Santo de Dios. Sí, derramamiento poderoso del Espíritu Santo en las oraciones del pastor Daniel Pérez, que por la primera vez va a estar con nosotros. No se vayan a quedar en su casa, mis hermanos amados, porque el Señor les quiere bendecir, sanar y libertar. Por nada se queden en la casa. Aprovechen esto que Dios está haciendo. Grande avivamiento, grande despertar en la iglesia Dios es Amor de la ciudad de Santa Ana. Invitamos a todo el pueblo de 8 a 12, 12 con 30 a más tardar, la primera parte. A esa hora compartimos un refrigerio como para agarrar fortaleza, porque a la 1 y 30, a más tardar 1:45, estamos iniciando la segunda parte, que termina a las 4 de la mañana. En la segunda parte también hay oración por los enfermos, alabanza, palabra de Dios y un mover extraordinario del Espíritu Santo. Voy a repetir la dirección: Lotificación Grano de Oro, calle hacia Los Naranjos, enfrente de la ferretería La Ceiba en la ciudad de Santa Ana. Y cualquier inquietud, resuelva conmigo al 61-97-5512, 61-97-5512. Yo soy el Pastor Ardón, le atenderé con muchísimo gusto. Bien, escúchenos mañana de 5 a 6. Por hoy ha sido todo. Que tengan un lindo viernes y les espero hoy por la noche. A las 8 comenzamos la vigilia, terminamos a las 4 de la madrugada. Que Dios les bendiga poderosamente.
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18: En el capítulo 16 de San Marco.
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para todos esos amores que dicen ser prohibidos. Y para todos esos que no pudieron ser. Esto dice así.

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0: de la mamá de la mamá de la mamá. ¿Cómo? Mira, 6 de la mañana con 26 minutos. Buenos días, buenos días, buenos días. Mira, le estamos dando ya la bienvenida a este tan pero tan esperado día viernes. Dorre, buenos días. ¿Qué tal? ¿Cómo están? ¿Cómo amanecieron? Mira, ahí estábamos a ritmo de El Alfa a esa hora de la mañana. Hoy es día viernes, así que hay que recibirlo, hay que darle la bienvenida de una manera espectacular, de una manera excelente. Y mira que ahora amanecimos. Qué delicioso amaneció hoy el clima. Hoy sí nos costó levantarnos. Yo lo sé que nos está costando levantarnos. Así que bueno, pero igual, tenemos que darle con todo ya al último día de la semana. Mira qué espectacular. Ya casi fin de semana. Yo sé que muchísimas personas ya estaban esperando el fin de semana. Esta semana fue un poquito diferente. Ya sabemos por qué muchísimas personas descansaron. La verdad es que nos distorsionamos ahí con los días. Era como de que el día martes la mayoría descansó, el miércoles otra vez nuevamente todos lo sentimos como día lunes, así que bueno, mira, hoy sí, así viene el fin de semana, vamos a descansar, la vamos a pasar bien, vamos a comer rico y vamos a salir primero Dios, o vamos a descansar ahí en la casita, mira, con la familia, ahí con la novia, con el novio, con tu pareja, con quien vos así lo querás. Pero bueno, mira, de esta forma le damos la bienvenida a Dorre M en este día viernes del cuerpecito, lo sabe. Mira, más adelante viene el papito DJ con las mezclas totalmente en vivo, así que si vos querés alguna mezcla, solicitarla a través del WhatsApp 76070572 y contame qué tal, cómo estás, cómo te la estás pasando ya las primeras horas de este día viernes, hacia dónde vas, ya te fuiste para el trabajo, te estás tomando el café, estás preparando todavía la bendy para irla a dejar, ahí decinos a través del WhatsApp y por supuesto ya lo sabes, vamos hasta las 9 en punto de la mañana en compañía del mismísimo patrón. ¿Qué tal, cómo está? ¿Qué me cuenta? ¿Qué me
1: ahí
0: cuenta?
1: Ahí andamos siempre en la... Hey, no me he escuchado. Sí. Buenos días, ¿qué tal? Por fin el anhelado viernes. Es que martes parecía domingo. Ajá. Miércoles y jueves parecían lunes y ahora sí, ya es viernes. No,
0: sí, hombre, bien qué rápido. Bendición. Otra vez.
1: Qué bendición. Usted que pensó que, ay, por fin, hoy sí ni sentí la semana laboral. Qué bueno, porque siempre estuvo conectado con nosotros, poniéndole el ambiente desde bien temprano, acompañándolo de rumbo a su trabajo, rumbo a su lugar de estudio también. Así que hoy los estudiantes también sintieron menos la semana. Bueno, desfilaron el martes, algunos que no desfilaron y descansaron miércoles, pues tuvieron semana corta. Así que qué bueno que así agarran aire, agarran speed, agarran más energía, porque ya se viene la recta final del año escolar. Así que a ponerse las pilas, a ponerse buzos, porque se vienen los exámenes y ahí, pues allá, que no le toque andar socando, como decimos, para que uno en las últimas anda así como, y sociales, a ver si me alcanzan los puntos. O de las materias más complicadas, matemáticas. No, hombre, que los ejercicios no le hallo yo, hombre. Pero bueno, a ver qué tal terminamos el año escolar y esperamos que bien, de la mejor manera, así que siempre conectado con la mejor ruta. Hoy es viernes y como lo dijo Andreita, se viene el papito DJ con todos los poderes a mezclar esas canciones que a usted le gustan.
0: Exactamente, así que bueno, mira, estamos iniciando pues ya el último día de la semana, ya lo sabes, 2RM es de lunes a viernes, así que bueno, mira, la vamos a pasar espectacular. Y si vos querés que el papito mezcle algún género en específico, decilo a través del WhatsApp, por favor, 76070572. Igualmente contame qué tal, cómo estás, qué tal de lluvias. Vaya, yo digo que a la hora que llovió ayer, porque llovió ya algo bien nochecito, yo digo que ya no andabas en la calle. Pero si es el caso, mira, contame qué tal, cómo estás, cómo te la pasaste. Mire que una de las cosas más espectaculares, de verdad, que a uno le puede dar placer cuando uno está dormido o cuando ya va a descansar, es que comienza a llover.
1: No, hombre, que es un placer de... que uno dice, ay, estoy durmiendo como un bebé.
0: Lo relaja, vea, lo relaja un
1: sí,
0: montón.
1: Sí, definitivamente los qué sonidos bueno. De lluvia, el viento y todo eso, hace que uno duerma más relax. Así que, actívate ya a través del WhatsApp 76070572. Más adelante le vamos a compartir el tema de lo que vamos a estar hablando el día de ahora.
0: Exactamente, pero bueno, mira, antes de irnos a la pausa, nos vamos a ir con el reporte del tráfico, gracias a nuestros amigos de Freedom, así que si vos andas por alguna zona ahorita mismo, este día viernes 18 de septiembre, un poquito complicado ahorita acá en nuestra queridísima Ciudad Morena, házmelo saber a través del WhatsApp 76070572.
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0: Exactamente, así como ya te lo había mencionado, vamos con el reporte del tráfico. 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Mira, son las 6 de la mañana con 31 minutos. Y vamos a ver qué tal, cómo está Santa Ana en esos momentos. Mira, es día viernes. Ahorita ya muchísimas personas van para el trabajo. Así que bueno, mira, vamos a ver las zonas un poquito más transitadas de acá de Santa Ana. Y estamos viendo de que, bueno, si vos andas acá por la Novena Avenida Norte, no hay tráfico en esos momentos. Mira, también estamos viendo de que en la calle Libertad Oriente hay tráfico despejado para todos ustedes. Mira, en la Avenida Independencia igualmente tráfico despejado a esta hora de la mañana.
1: Así es, también verificando el redondel de Santa María, sabemos que en esa zona es bien complicada y por supuesto hoy vemos los tramos de color rojo. Si usted viene de Ciudad Paraíso, Ciudad Real, pasando por la UNASA hasta el redondel de la Ceiba, está complicadísimo en ese sector, ya sea en sentido contrario, en ese lado sí está despejado. También bajando acá por el lado del Trébol, si usted viene pasando por el redondel, justamente vemos que hay un poco de tráfico antes de llegar al redondel del Trébol, y bajando siempre sobre el bulevar a la altura del redondel de Metrocentro, también verificamos que hay ya tráfico a esta hora.
0: Ok, perfecto. Mira, nos vamos ya también a otra zona de acá de Santa Ana. Estamos viendo de que ya por los Altos del Palmar, justamente por la Universidad Nacional acá de El Salvador, estamos viendo de que no hay tráfico a esta hora de la mañana. La verdad es que ahorita las calles de Santa Ana están un poquito despejadas. Mira, vamos bajando allá por el San Luis, llegando al estadio, igualmente hay tráfico despejado.
1: Así es, y si usted viene de Calle Vieja a incorporarse al paso desnivel de la Unicaes, también vemos que hay bastante tráfico en ese sector. Si usted viene de la Colonia Primavera, todos esos alrededores, hay tráfico complicado. Nos indican por ahí si hay algún suceso, porque sí vemos que todo ese tramo está de color rojo.
0: Ok, perfecto. Así que bueno, Dorre, mira, ese fue el reporte del tráfico. 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A esta hora de la mañana llegamos justamente a las 6 de la mañana con 33 minutos. Así que contanos qué onda, qué tal, cómo estás en ese día viernes y cómo están las calles de Santa Ana ahí por donde vos andas.
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0: Mira, de lejitos, a través de la 92.5, llegamos a las 6 de la mañana con 53 minutos y continuamos con más acá en la cabina de la 92.5 en FM en este día viernes, un día viernes opaco. La verdad es que se ve que está un poquito opaco todavía. Vamos a ver a qué hora sale ya del todo el sol ahí a enseñarnos cómo se vería, pero quién sí nos anda enseñando cómo se vería en esta mañana, que de verdad yo estoy impresionada de esa actitud, de esa energía que anda el patrón en ese día viernes.
1: Ya ve, pues, así
0: en
1: andamos.
0: En esta mañana de día viernes, Dios mío, yo estoy, pero es que de verdad, que no asombrada, estoy en shock. Yo no sé qué le pasó, yo no sé qué hizo en la noche, si comió bien, comió algo rico.
1: Claro.
0: Ah, sí, comió rico porque le pagaron, pa. Entonces, esa es una de las señales.
1: Cabal, hey, cuando a uno le pagan, me voy a dar un mi gustito, va. Así como, esta comida rápida que tanto había en el lado, hoy que me pagaron, me la puedo echar.
0: Porque mire, ahora comer ese tipo de comida sí sale caro usted. Mire, sí. Aquel día, yo soy fanática de las hamburguesas y fui a un restaurante de comida rápida de una de las marcas así bien reconocidas de acá. Y la verdad es que yo me quedé impresionada porque yo siempre he tenido una hamburguesa favorita que yo compro de ese lugar. Entonces yo, o sea, ya me puedo el precio. Ajá. Y cuando me dijeron, no, vale $2 más de lo que normalmente valía. Y yo, ¿what?
1: Cara a la gasolina, niña.
0: ¿Qué? ¿Cómo fue?
1: Pero
0: ¿cómo?
1: Ni avisan, vaya, sí. De una le aumentan y nada, que una cora, 50 no, centavos.
0: Bastante.
1: De una, súper, pues,
0: súper, súper caro. Así que bueno, mira, ahorita que te saquen a comer, que te den raid de todo, la verdad es que ahorita eso es un lujo. Así que bueno, mira, continuamos con más. 5 minutos nos separan ya de las 7 de la mañana. Como ya te lo estábamos mencionando, el papito viene hoy día viernes. Viernes del cuerpecito lo sabe. Y claro que Jess ya vino, ya se está preparando, ya está sacando los útiles escolares,
1: los instrumentos musicales.
0: Exactamente, así que bueno, ahí está, para que ustedes pues no se desconecten del dial de la 925, porque después de las 7 de la mañana se viene eso súper, pero súper bueno, gracias al papito DJ.
1: Así es, bien activado con las mezclas ahí, con todos los poderes, así que bueno, a ver qué sale, que el papito, con qué nos sorprende este día viernes, ya que septiembre se nos ha ido súper rápido y la verdad que ya estamos en fecha 19, ¿va?
0: Desde septiembre.
1: No, 18 es.
2: Ya le está sumando. Ya.
1: No, es que ya quiero que se acabe, es que octubre todo lo descubre, dice.
0: Ya se va acercando, pero bueno, por ahí ya está el papito y habló, mire.
2: Ya estamos aquí activos. Es que ya no me presentaron, me querían presentar a las 7.
0: Se estaba mordiendo la lengua, yo no le voy a dar el gusto, vale, yo no voy a hablar
1: a presentar oficialmente. Bueno, con ustedes, Papito DJ, el viernes el cuerpo lo sabe, así que bienvenido, papito.
0: Bueno, muy buenos días.
2: Mira, hoy sí lo aplica porque desde lejos nos están viendo, allá los hermanos lejanos de España, República Dominicana, etcétera. Hoy sí, muy buenos días, muy buenas tardes, muy buenas noches, ¿qué tal? ¿Cómo están? Ya estamos aquí activos, aquí ya hoy andamos un outfit, por cierto, porque la Andrea todo describe cuando vengo, así que hoy vengo con outfit rojo.
1: Yo al aire quiero que diga la Andreita que califique y critique el outfit del papito hoy. Va.
0: No, hoy anda bien, anda 10 de 10, la verdad. Hoy sí me convence.
1: Pero anda modo yendo para el estadio.
0: Sí, anda modo como que después de aquí se va a ir para el estadio. Cabal, la verdad.
2: Con lo malo que es para mañana, juegan, güey.
0: Sí, ansioso. Cabal. Anda ansioso. Tipo cuando uno sabe que mañana, digamos, cuando es Navidad, no, hombre, desde la
1: el
0: noche
1: estreno.
0: Desde la noche quiere dormir.
1: Ya lo
0: dormir,
1: tiene tendido
0: ya
1: en la cama.
2: Y acá tocamos el tema de fútbol, patrón. Ey, saludos ahí a los del Firpo, que ayer 3-0.
1: Ay, les cayó 3-0, no, hombre. Y que se andaban burlando que el FAS, que no pasó a la otra fase. Pero bueno, es que sabemos que ya estas son las fases más difíciles. Y por supuesto, Alianza empató, pero allá le metieron también 3-0.
2: 2-0.
1: 2. Pero bueno, ni modo, así es el fútbol salvadoreño y no pudimos pasar. Alguien que lo represente.
0: Es que yo no sé qué decir de fútbol.
2: Yo me quedé así también.
0: Yo no puedo decir nada de fútbol porque no sé. No sé.
1: No, pero es que como en la Copa Centroamericana, los tres equipos que nos representaban, obviamente nosotros vamos por el facito. Se nos quedó antes. Y los demás burlándose porque habían pasado un poco más. Ajá. Pero en ese poco más que pasaron, hombre.
0: La regaron también.
1: A solo que les dieran amor.
2: Al menos nosotros nos enfrentamos, y lo podemos decir así, a los grandes de otros países.
1: Sí, sí. No,
2: y, pues. Y perdimos con dignidad y así,
0: sí,
2: socando.
0: Voy a decir que sí. Sí,
1: que pegaron en el... Porque no entró la pelota, sí, vamos
2: no,
1: a decirlo
2: entró,
1: así.
2: No entró, pero de tuvimos... la delicia, no, mira, tristemente el poste fue el enemigo de nosotros.
1: Ey, pero ahora el papito nos ha traído un refrigerio, hombre, eso es de admirarlo, sí, y decirlo al aire.
0: Sí, que sí, nos trajo un refrigerio, una barrita energética para estar bien, pero bien activos toda la
2: peligroso.
0: Mañana.
2: Peligroso, bueno, si se la come la Andrea ahorita ¿cómo? Y anda imperactiva es por eso.
0: Sí, la verdad es que sí, si me ven en el live, ahí un poquito loquía, es por culpa del papito. Pero bueno, mira, antes de continuar con más, yo te quiero dar excelente información. 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
1: 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Se está reportando Santiaguito, ¿qué dice?
3: Ay, ahí se vale llorar, pues, se vale llorar. Fueron los primeros en quedarse.
1: Ah, Santiaguito.
3: Ahí que vive la alianza.
1: No,
3: que vive la alianza.
0: No, hombre, tampoco, Santiaguito.
1: Ver en el secondo.
0: No, hombre,
1: hombre, saludos, Santiaguito. Yo lo tenía mucho aprecio, hombre, pero somos Santiaguito.
0: Vamos a hacer que no escuchamos ese audio. No,
1: lo vamos a eliminar. ¿Qué dice el Catrín?
4: Hola, hola, buenos días, Andreita chula, linda, bella, patroncito.
0: Hola,
4: lindo, mi amor, yo lo mandé bien contento, bien despabilado, pues sí, mínimo.
0: Ah, vaya.
1: Yo lo mandé bien contento.
2: Y a mí no me mandó saludos.
1: Catrín, ¿qué dice, papito? Que no.
2: A mí no me mandó saludos, y es viernesito, el cuerpo lo sabe.
1: ¿Y cómo está el tráfico ahí, Santiaguito?
5: Buenos días, Torres, saludos. Aquí ya con todos los poderes, ya para mi casita. Pero en la sintonía de la mejor nota.
1: Pues estaba complicado, pero por el otro lado está ahí.
5: Aquí vamos con todo.
6: Pero ni avisan,
5: gracias a Dios, aquí vamos con todo.
6: Le aumentan y nada.
5: Saludos allá a la niña de los ojos bonitos. Entre Matías, más chinita todavía. Saludos ahí, especialmente al patrón.
1: Y ahorita está más chinita porque no durmió bien, dice. Ahí está el mero Santiaguito. Solo ese audio lo queremos. El otro, por favor, elimínelo.
0: Por favor, vamos a hacer como que no lo escuchamos. Ah, vale. Pero bueno, mira, llegamos a las 7 de la mañana en punto. Nos tenemos que ir a una pausa porque el papito ya quiere mezclar. Ya quiere mezclar. Así que bueno, mira, nos vamos a ir a la pausa. 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
0: 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Así que bueno, mira, hoy sí, lo vamos a la pausa, 7 de la mañana con 2 minutos. Recuerda que esto es Zorra M a través de la mejor nota en todo el occidente del país. Buenos días.
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4: 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Son las
5: 7:10.
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0: Mira qué bonito estamos pasándole en ese día viernes. Llegamos justamente a las 7 de la mañana con 20 minutos y continuamos con más acá en la cabina de la 92.5 FM en este día viernes, viernes 18 de septiembre. ¿Qué tal? ¿Cómo están? ¿Cómo amanecieron? ¿Cómo van ya en ese día viernes? ¿Será de que ya nos vamos activando? ¿Será de que sí? ¿Será de que no? Ahí decínos a través del WhatsApp 76070572. ¡Qué romantic style anda el DJ Papito en este día viernes!
1: Está pasando, que vive el amor. Y me acordaba de esas canciones. Híjole, ya hace varios años, va, papito.
2: Ay, yo estaba en la secu, va a decir el patrón.
1: Yo en noveno grado estaba yo, hombre.
2: Sí.
1: No, pero buenísimas canciones. ¿Se acuerda usted cuando le decía, ay, es que vos sos mi niña bonita? Escuchala de Chino y Nacho.
0: Mire, ¿a quién no le dedicaron esa canción? Sí, a Chino y Nacho. Obviamente porque eres niña.
1: Y me recuerda también a la canción de Mi Dulce Niña. Mi dulce niña, pa, pa, pa. Se la puede, papito. Es de las mínimo clásicas del papito.
0: Yo no me la puedo.
1: Pero bueno,
0: no,
1: también
0: la verdad es que sí.
1: Ya tenemos el tema de este día. Ajá. Viernes.
0: A ver,
1: ¿cómo se llama?
0: ¿Qué vamos a hablar este día?
1: ¿Cómo se llama la motivación de todos los días ir a trabajar? ¿Qué nombre y apellido tiene? O puede ser alguna situación fuera de nombre, va.
0: Ajá, cabal, exacto, alguna situación.
2: ¿Y qué dice ahí la
0: que
2: people?
0: No sé, mira, si ahí por tu compañera vos te levantas todos los
1: cabal
0: días, si por tu compañero, si por la muchacha o muchacho que vos ves en ese bus, que vos sabes que si te deja ese bus.
1: Esa es la motivación de
0: todos
1: los días.
0: Ya no la voy
1: días,
0: a ver, man. Ya no la voy a ver, ese bus de las 5:30 de la mañana no me tiene que dejar.
2: No sé por qué la andré haciendo que te tiro a vos, fíjate. La motivación no, porque del compañero.
1: Sí, sí, obviamente, pues. Sí. Si es que si no pasara toda marca triste, pues sí, yo sé que soy la alegría, pues, y no solamente de ella, está bueno.
0: Ay, de todos los que escuchan la radio.
1: Cabal, cabal. Bueno, por ahí tenemos varios mensajes y vamos a ver qué son la motivación. Dice Jocelyn, ajá, la motivación se llama Dios, Eric y Nicolás.
2: Oh, amén.
1: Me imagino que son los niños, ¿verdad?
0: Uh-huh.
1: ¿Qué dice Armando López? Dante dice, y nos manda la foto, el perrito, ¿ve?
0: Ay, qué bonito.
2: Ey, saludos ahí al pastor.
1: Ey, qué bonito el perrito.
0: Pastor alemán.
1: Cabal, dice Alfredito.
0: Mire, ahorita hablando de eso, se imagina que los perritos ladraran según de dónde son. Vaya, el pastor alemán obviamente es de Alemania, pues.
1: Ah, ¿cómo? Era de yo, México,
2: yo
1: güey.
2: Yo pensé que los alemanes eran de Honduras, por no moleste.
0: Pero imagínense los perritos.
1: Frase célebre de la Andrea.
2: Sí, hay que hacer un blog de eso.
0: Frases célebres.
1: Ajá, pues sí, entonces.
0: Pero sí, vaya, imagínese.
1: Que ladraran el idioma, dice usted.
0: Ajá, porque, ajá, cabal.
1: ¿Cómo ladraría usted en chino?
0: Yo no sé. ¿Cómo ladraría?
1: No sé, como que fuera estornudo.
0: Pero qué bonito ahí el perrito.
1: Sí, no, qué bonito. Dice Alfredo que es lo que le motiva todos los días a trabajar son las deudas, dice. Para mucho. Dice Francisco Castro. ¿Qué dice, mi amigo?
3: Hola, buenos días, Torre. Buenos días.
0: ¿Qué dice,
3: reportándonos. Estoy viendo que este tráfico está horrible. Ahora muchas.
1: Es que
3: bueno, mi motivación todos los días se llama Andrea Molly. En el
1: realidad.
3: No, mi motivación son las deudas, en realidad. Son las deudas. Pero como dicen por ahí, que las deudas lo motivan a uno a trabajar todos los días. Así es que esa es mi motivación todos los días. Bendiciones, saludos ahí al DJ Papito y al papacito rico sabroso del patrón.
1: Eso.
3: Yo no lo he visto, patrón.
1: Hey, no, ya no hemos
2: échate
1: visto
2: agua, bandido.
0: Y tráenos pupusas, Francisco.
1: Ey, sí, hombre. Va, tráiganos
0: vaya,
1: una esa, cajita, pues.
0: Esa de 3 por $1.
1: Una cajita donde
0: mire,
1: somos felices.
0: Eso sí ya no existe, ¿verdad? Las pupusas de Acora.
1: No.
0: Hoy sí hay ningún lugar.
2: Sí existe.
0: Sí, todavía.
1: Sí, pero usted sabe que ya son.
2: Son lugares recónditos que poca gente conoce.
1: Cabal.
0: Sí, dice,
2: sobre la 31 pueden ir a la noche.
1: Hey, me llega este mensaje del Pantera.
0: Uy,
1: yo le llamo amor de mi alma. Saliendo a correr juntos a las 5:30 de la mañana y nos manda la fotografía, el mero Pantera ahí.
0: Ay, qué
1: esa
0: lindo.
1: Es la motivación. Hey, que diga que el amor de tu vida es la motivación de todos los días ir a trabajar, ey, valórelo, señorita el Pantera, porque se ve que la quiere un montón.
0: Ay, qué bonito, qué bonito. Y no, la verdad es que aparte de qué bonito el amor y qué bonito pues ahí el sentimiento que tienen, igualmente los dos se preocupan por su salud, pues. Exacto. O sea,
1: no, qué bonito, como esa, mira, motivación también.
0: Ajá, y que la lleve. No, mira, mi amor, vaya, hay muchísimas personas que les da pena a veces ir a correr, hacer, sí, alguna actividad física, pero ya tener a alguien que te motive o que te dé ese empujoncito que a veces uno necesita, no, hombre, es espectacular.
1: Y a veces vivir juntos, va a vivir juntos y, ay, no tengo ganas de ir a correr. Vamos, mi amor, ¿cómo vas a creer que vamos a dejar de ir? Y ese espacio aprovecharlo también. Danielito dice, yo no tengo motivación para trabajar, ya buscaré alguna, dice.
0: Vaya, para el papito, ¿cuál es la motivación?
2: Fíjate que yo tengo literalmente dos motivaciones. Uno se llama Marlene porque me obliga a levantarme temprano y ir a dejarla. Y la otra, sí,
1: pero eso no es motivación, ¿eh?
2: Sí, es motivación como castigo. Después de ir a dejarla voy al gimnasio, entonces es motivación.
1: Ajá. Trabajar en mí, te motiva más el gimnasio.
2: No. Pero esas dos serían
0: el gimnasio y ella.
2: Y ella.
0: Ah, ok, perfecto. Quizás
4: el gimnasio
0: sería. No, quizás obviamente sería tener, obviamente, para lo que uno tiene que pagar.
1: Para cubrir sus necesidades.
0: Sus necesidades. Y obviamente también, pues sí, creo yo que en ese 2026 mi manera de pensar, mi manera de cómo estoy viviendo mi vida ha cambiado bastante. Así que sí, puedo decirte que ahora me estoy enfocando quizás más en mi salud física. Ah. Así que sí, quizás sería también él.
4: Le está mordiendo la lengua. Mira,
1: la motivación del trabajo de la Andrea es su proteína, sus suplementos, pues.
0: Mis outfits.
1: Ah, sus licras. Sus leggings.
0: Mis leggings. Así que sí, la verdad es que sí, vaya, cuando uno está soltero, cuando uno todavía no tiene hijos, creo que todavía puede darse esos gustos. Ajá, exactamente. Porque ya obviamente si yo ya tuviera un hijo o algo por el estilo, full, mi motivación sería pues mi bendición, ¿verdad?
2: Aunque no lo crean, la Andrea tiene una bendición, pero no nos ha dicho.
1: Cabal. Y por eso trabaja todos los días.
0: Y por eso trabajo arduamente.
2: No viene a la radio y un solo le dice, te cubro.
0: Arduamente. Por eso vengo los domingos a las 5 de la mañana también.
1: Solo porque una vez ha venido de aquí. Sí. Un año tenía y no había venido ninguno.
0: Pero ya vine. Pero lo importante es que uno inicia. Por ahí, por algo se empieza, pues por algo, sí, se empieza. Pero bueno, mira, nos vamos a ir a una pausa. Llegamos a las 7 de la mañana con 27 minutos. Pero a esa hora de la mañana, mira, el patrón te trae excelente información para todos aquellos en este momento que están escuchando la 92.5. Igualmente, mira, contanos desde dónde estás escuchando Torre AM y mandándonos una fotografía, un audio, un video, lo que sea, al 7607-0572.
1: Así es, excelente. 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
0: Ok, eso deli.
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0: Ok, ahí está, mira la buena información a esta hora de la mañana. Así que bueno, mira, hoy sí nos vamos a ir a una pausa. Llegamos justamente a las 7 de la mañana con 28 minutos. Después venimos con más música. Gracias a Papito DJ, que yo le quiero preguntar en el siguiente bloque qué va a mezclar ahí para que la gente sepa. Igualmente puedan solicitar sus canciones a través del WA.
2: Que la gente lo solicite y yo le voy poniendo.
0: Ah, va, y si le piden salsa,
2: le ponemos salsa.
0: Ay, si le
2: piden merengue,
0: piden
2: rosas, le pedimos rosas y así sucesivamente. Va.
0: Ah, ey, el lunes es día de las flores amarillas, Torrey, me mandan flores, ya ojalá, lo sabes.
2: Pero imagínense.
0: La radio está en el edificio de Hortas.
2: Pero imagínense, nosotros, yo no sabía de eso, las mujeres como son, inventándose fecha.
1: Es que la tendencia, imagínate ese cuento salió floreciente y todavía sigue con... ¿Qué dice el Catrín? Dice...
3: Seguido me la cantaba el patroncito lindo. De esa canción,
1: decía
3: a mí,
1: bonita.
3: A yo, es que a yo, yo me la cantaba así, a yo. Y de Gabelo, gran alucín, el patrón, ¿qué hubo ahí?
1: William Ramos dice, pobreza y deudas es la motivación, dice.
2: Pobreza y deuda la que tú tienes, pobreza y deuda.
1: Cabal, y nos saludan desde Santa Tecla, nos saludan. la señorita Marlene.
0: Motivación.
1: Y nomás, es que cuando papito motivación habló, ella dijo, no, me tengo que reportar ya. Así que no, ahí está, nos manda la fotografía que está en el mero Santa Tecla.
0: Ok, saluditos, saluditos. Así que, bueno, mira, nos vamos a la pausa. 7:30 a.m. Recuerda que es Susurra M a través de la mejor nota de todo el occidente del país. Mira, que tengas una excelente mañana, pero ya venimos con más música. No te separes de la 92.5.
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0: Bueno, y como bien dice el dicho, así de rápido va volando el tiempo, 7:47 a.m. y así estamos disfrutando un poquito al buen estilo del dembow, al buen estilo de la guaracha. Ahí a la Andrea, aunque no me lo creas, patrón, un día me dice, a mí me gusta la guaracha, man. Y ella dice que sí le gusta, hasta sí, nos sí. dijo ahí, hey, pueden hacer este paso de zoom, ¿no?
1: ¿Viste cómo se activó? Sí, nomás escuchó el ritmo.
0: Se activó, on fire, dude.
2: On fire. Estamos on, es que hoy día viernes. Pero ¿por qué
0: te pones rojita, pues, Andrea? No te pongas chapudita.
2: Es que yo soy chapuda ya de nacimiento, yo no necesito...
1: La ¿cómo se llama?
2: Yo no necesito...
0: Ya se comió la galleta.
2: Artificios. Pero bueno, mira, continuamos con más. 7:47 a.m. Y al estilo de la guaracha, al estilo del dembow. Estamos a esta hora de la mañana. Dembow. Así que bueno, mira, contanos qué tal, cómo estás. Buen provecho a todas las personas que están desayunando en estos momentos. Buen provecho, qué rico, qué delicioso. Mira, contanos cuál es tu desayuno favorito también a través del WhatsApp. Porque mira, yo no sé cómo le hacen las personas de que solo se toman una taza de café y ya estuvo, con eso tienen. Con ya eso tienen para toda la mañana. Yo no sé cómo hacen.
0: Ey, no, una taza de café y así andan fulminados.
2: Sí, ajá, yo no puedo. Yo no, tengo que comer. Yo tengo que comer algo rico.
0: Y si tocas el tema del desayuno, a mí me gusta un pan tostado, un huevo con jamón, ajá, y un poquito de aguacate. Eso me gusta.
2: Avocado, el aguacate es una cosa espectacular. Ay, yo no sé qué haría sin el aguacate. A mí me encanta, gracias Andrea, a Dios.
0: La Andrea, aunque no me lo creas, como es de allá, va, ella le dice la palta.
2: Y me la como. Ey, miren, ya vieron que, obvio, no sé en qué país es, pero se lo comen. Es que el aguacate es fruta, vean, es verdura.
0: Sí, ajá, sí, sí. Ajá. Potasio.
2: Potasio. Entonces, imagínense, tengo ganas, así como agarro un guineo, puede agarrar un aguacate. Po. O sea, no,
1: yo lo tengo que acompañar normal, con tortilla o con pan.
0: Fíjate que lo que dice la Andrea, bueno, yo lo he hecho.
1: ¿Vos te lo comes solo?
0: No, es que antes tenía un árbol de aguacate y caían, mam, y a veces tenía hambre y solo los agarraba, los partía y le hacía así, mi padre.
1: De una.
0: Sin salita, sin tortilla, sin pan.
1: Ah, no, sí le tengo que echar salita.
2: Pero miren, hay un montón de tipos de aguacates, pero a mí, yo no sé, pero a mí me fascina el mexicano. Ese es mi favorito.
0: ¿Cuál es ese, vos?
2: El negrito, el chiquito.
0: El chiquito. Ajá. Fíjate que ese es bueno, a mí me gusta también.
2: A mí me
0: hay
2: gusta
0: uno mucho. El salvadoreño, que es durito, ese sí no me gusta, fíjate. Mm. Porque lo siento que ese es más para sopa. Para sopa
1: Y a la sopa no le echo
2: frijoles. Yo solo a la sopa de frijoles le pongo aguacate.
1: No, yo no.
2: A la sopa de pollo.
0: Y a la sopa de tortilla.
1: No le hallo la combinación.
2: Ay, a la sopa de tortilla.
1: Ah, eso sí.
2: También qué rico. Ay, no,
0: Andrea, fíjate que vos, hablando de comida, ya ojalá, me dio hambre, más que no desayuné.
2: Ojalá que mi mamá esté escuchando la radio y diga, ay, mi hija está hablando de sopa de
0: ¿cómo
2: tortilla?
0: ¿Cómo se llama?
2: Voy a hacer la sopa de tortilla.
0: Niña Edith, háganos ahí sopa de tortilla para la tarde. Ahí vamos a llegar. Somos tres.
1: No nos ha invitado, pero tampoco nos ha dicho que no lleguemos.
0: Pues sí. Ahí la Andrea nos va a mandar la UBI.
1: Bueno, dice, saludos para Cristian. Buenos días, jóvenes. Son mis dos motivaciones, Marcela y Kaylin, dice, y las ganas de ver a tus hijas profesionales. Saludos al tocayo. Hey, saludos, mi amigo. Ahí está conectado con la mejor nota siempre. ¿Qué dice Ceci?
3: Hola, hola, mis estimados, buenos días.
2: Hola, buenos días.
3: Mi motivación es trabajar y poderle dar a mi madre un poquito de lo que ella me dio, estar pendiente de ella y poderle ayudar en todo lo que ella necesite. Básicamente, ella es mi motorcito.
1: Eso, qué lindo. Qué bueno que las mamis también sean la motivación, como para decirle, bueno, mi mamá ahora ya no trabaja, pero puedo trabajar por ella y darle lo que, para que ella no le falte nada.
2: Sí, la verdad, porque bueno, es lo que nosotros estábamos diciendo. Obviamente, si uno tiene un hijo, su motor se vuelve pues su hijo, pero también hay que recordar que en algún momento nosotros fuimos el motor de nuestros papás, así que obviamente todos queremos devolverles un poquito de lo mucho que ellos nos han dado a nosotros.
1: No vamos a alcanzar a compensar, pero algo podemos hacer.
2: Algo podemos hacer.
0: Poquito en poquito.
1: Cabal, dice Eli Alemán. Hola, buenos días, saludos, los escucho desde Miami, aquí activada con la mejor nota de remix. Mi motivación son mis tres angelitos que Dios me dio. Gracias, pasen feliz día, bendiciones para todos. Y nos manda la fotografía que en realidad sí está en Miami.
2: Sí, es de Miami, sí es de la USA.
0: Aunque no me lo creas, se mira como si estuviera en el rascacielos de Plaza Mundo y de allá la tomó.
1: No, sí está, ella sí es de Miami.
2: Saluditos. Bueno,
1: saludos para Carmencita. Dice que la motivación es el dinero.
0: Saludos.
1: Dice.
2: Ok, perfecto. Exacto, don así que William. Bueno. ¿Qué dice Don William?
1: Dice que la motivación es mi familia. Dice, saludos muñecos, bendecido día. Dice.
2: Gracias, Don William. Gracias, gracias, gracias. Ella no me mandó la foto usted de quién es su compañero, que dice que me conoce.
1: Ah, cabal. Dice la niña Edith. Buenos días, Dorre, conectada con Dorre AM.
2: Ah, saludos, pues sí, escuchó.
1: Andrea Patrón y el papito DJ.
0: Saludos.
1: Mimo, pero escucha, papito.
0: Ok.
1: Mi motivación en levantarme cada mañana se llama Chester, dice.
2: Ay, mi bebé.
1: Y hasta después.
0: La Andrea.
1: Ajá, pero así hasta le dejó espacio un montón, ¿va? Y por supuesto, dice, mis hijos y mi familia que son mi motor a seguir. No creo.
0: No creo, así como se está riendo la Andrea.
1: Ajá, sí, ajá.
0: Hay que sobrevivir a cada quien en la casa.
1: No, es que no, no es merecedora de...
0: Sí.
1: De...
0: No, pero hablando de lo que estamos hablando de la sopa de tortillas, ¿no la va a hacer o no la va a hacer?
2: ¿Se va a hacer o no se va a hacer? Dice.
0: Cabal, vaya, cabal. Me llevo las tortillas yo.
1: No, pero también los animalitos. Ayer, de hecho, estaba viendo la película Siempre a tu lado, donde sale Hachiko. No, y uno dice el cariño por los animalitos. Ahora que yo tengo la experiencia de un nuevo animalito.
2: Ya lo está viviendo.
1: En mi familia, ajá, que ya no vivo solo, ya tengo una perrita. Uh-huh. Y se siente el cariño cuando uno llega de trabajar, lo empiezan a besar y todo. Uh-huh. No, y eso es como también la motivación y el cariño sincero y leal que tienen los perritos hacia uno.
2: Por eso le gustan los perritos o las perritas, vea. Porque si usted llega tarde, no va a estar. Y ya venía esta hora. Cabal, ¿qué no sé qué? No,
0: y ahora se entiende mucho por qué el patrón trae los ojos llorosos. Cabal. Significa que pasó llorando toda la noche viendo la película.
1: Sí, sí, no. Qué sentimental esa película.
2: Esa película es muy bonita. Yo, sí, de verdad, no le voy a. De verdad, cero sentimientos a la persona que no llore o que por lo menos no genere algún sentimiento en ella viendo esa película, porque sí. Es muy bonita.
1: Sí, no.
2: Es muy linda.
0: Yo lloré. Verdadera. Yo con la única que lloré de perritos es Perdidos en Alaska. La de Paul Walker.
2: Me hice bonita también. Bueno,
0: donde dejan a los lobitos abandonados, bueno, y de ahí
1: yo
0: aquel
1: sigo viendo Titanic y sigo llorando. Porque yo digo, tal vez en esta se salva Jack.
0: Tal vez le avientan un flotador.
2: Tal vez en esta la Rose se hace para allá y se sube
1: ya
2: los topas.
1: Un ladito. Miren, científicamente han hecho estudios de que sí cabía. Ajá, sí, él cabía, sí cabía en esa puerta, porque era una puerta.
0: Pero
1: sí,
0: que Steven Spielberg la regó.
2: Pero es que ya si lo vemos en la forma lógica, yo siento que los dos no se podían subir. Si hubieran estar en el constante de que yo me subo, todo lo que yo me subo, vos te vas a caer.
0: Te está diciendo el patrón que científicamente ya lo hicieron, sí. Andrea.
2: No, pero la ciencia no tiene la última
1: dieron
2: palabra.
1: La longitud de la puerta y sí, cabal.
0: Sí. Mira, los dos eran secos, o sea, solo medio pique era.
1: Cabal. ¿Qué dice Kelvin?
4: Saludos, Dorre. Saludos a los que están en cabina, hermosa Andrea, y a todos los que están por ahí.
2: Uy, gracias.
4: Fíjate que la motivación, la verdad, pues viene siendo mi poder superior, mi familia. Exacto. Y pues, a pesar que estoy lejos de mi país, pero igual, ustedes son parte importante de esa motivación.
1: Eso,
4: porque nos dan esa energía, pues, ese positivismo. Y pues, claro, se siente súper bien. Saludos, Dorre.
0: Hey, saludos ahí al positivismo.
2: Saluditos, saluditos, qué bello.
4: Por cierto,
2: muchísimas gracias.
4: Desde Ohio, Estados Unidos.
1: Desde Ohio.
0: Hey, saludos hasta Ohio.
1: Que nos escuchan internacionalmente.
0: Ya que nos allí nos dijo que somos parte de su familia, una remesita ahí para los cohetes fue.
2: Wow, Kelvin, me encanta. Hasta la foto en el gym.
1: Bueno, es otra motivación.
0: Otro
1: trabajar
0: level.
1: Todos los
2: otra
1: días.
2: Motivation.
1: Trabajar
2: me
1: todos los días se llama gimnasio. Para poder parar el gimnasio, estar establemente saludable.
2: Eso establemente sí. Saludable en todos los aspectos. Cabal. Por ahí que dice Sander, dice buenos días, le de Dios niños. Papito, ¿qué opina vos que la Andrea come pupusa con tenedor?
0: No, fíjate que ahí yo la tenía cayó en el testamento, fíjate, pero ya la quitamos por eso.
1: La lista de regalos de Santa Claus.
2: Ahí se le cayó todo el encanto.
0: Sí, ya lo botó. Aunque no creas, un día también de estos
2: chistoso
0: comió pizza con tenedor también. Lo tenía que decir y se dijo.
1: ¿Marlene come así?
0: No.
1: Va, pero imagínate, vamos a obviar ahorita a Marlene.
0: Sí, mira, a ver, si sí, me está escuchando y si hiciera eso frente mío, ahí la dejamos, ¿por qué no?
1: Va, pero imagínate vos en tu primera cita, a Marlene le hubieras visto, vamos a pedir tres revueltas, va, y empieza, y me trae cubiertos, por favor. ¿Qué hubieras pensado vos,
0: papi? Mira, fíjate que yo hubiera hecho lo más salvadoreño posible. Ajá. Tengo dos opciones. Una, le hubiera chachajeado así la pupusa, así va. O la otra, me voy y le digo, mira, eso no se hace, somos salvadoreños, somos pacusus. Ajá. Así que ni modo, demos.
1: Es que el verdadero salvadoreño incluso pone el curtido y la salsa en el mismo plato con eso, la pupusa. Sí.
2: Ay, no, que todo hace
0: visto
2: moja.
0: Mucha gente, aunque no me lo creas, sí, patrón, que piden eso. Dos platos, exacto, uno para el curtido y la salsa, exacto, y el otro para tener la pupusa ahí sola en el platito.
2: Bueno, nos vamos a ir a una pausa mejor.
0: No, la Andrea se está picando la Andrea, fíjate.
2: No estoy hablando de mí, pues vaya. Bueno,
1: al que veo que come así también, saludos para Carlos España, porque él pide aparte un platito. No, hombre, digo
2: es
1: yo.
2: Que no le gusta que se le moje la pupusa.
1: No, pero va, el verdadero salvadoreño en el mismo plato, todo, incluso hasta el chocolate le pone el curtido. No, no, eso no, eso no, quizás solo yo. No.
2: Todo junto, no, va. El todo revuelto. El curtido. Pero bueno, ahora mira, continuamos con más. Llegamos a las 7 de la mañana con 58 minutos. 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Así que bueno, mira, con esta buena info nos vamos a ir una pausa. Llegamos a las 7 de la mañana con 58 minutos. No te cambies de la 92.5 porque ya regresamos con más.
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8: 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Son las
2: 8 de la mañana en punto.
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12: 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Te da la hora. Son las
2: 8 de la mañana con un minuto.
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0: Bueno, mira, continuamos con más. Llegamos a las 8 de la mañana con 20 minutos. Ella descubrió por qué anda de rojo para que le anden diciendo eso, ¿va?
1: Ey, tranquilos, tranquilos. Pero ahí estamos ya con todos los ánimos. Miren, así de rápido va volando el tiempo. 8 de la mañana con 20 minutos. Ya la Andrea ya lo sabe, el patrón ya lo sabe. Hoy es viernesito del cuerpo, lo sabe.
2: Ey, okay. Pero yo no le había visto bien la camisa al papito, ¿este sí?
0: No.
2: A ver, enseñale de atrás.
0: ¿Cómo uy. Es?
2: Enseñale de atrás.
0: No se la había visto.
2: No.
0: Esa es reliquia.
2: Esa es de la marca de él.
0: Esa es de las primeras.
2: Sí, no, buenísima onda. Así que ya lo sabe. Así el ambiente de este viernes temprano para ponerle sabor a su mañana. Usted que no arranca todavía desde lunes, pero ya es viernes, sépalo. 8 de la mañana con 20 minutos. Y saludo a usted que está conectado con la mejor nota a través también de los mensajitos del WhatsApp. Y ahí teníamos el tema. Teníamos el tema del WhatsApp. Así que, ¿cómo se llama la motivación de todos los días ir al trabajo? Levantarte temprano todos los días. Ya nos dijeron por ahí que los deudas. Otros también las bendiciones, como a Elena Estrada, que nos dice Ani y Alexander, dice. Ay, esa es la motivación.
1: Qué ok, qué bonito.
0: Vaya, yo creo que yo necesito una motivación, quizás.
2: Bueno,
0: necesito un hijo, quizás, para ponerle más empeño a la vida, pues
1: si
0: quizás.
1: Hay alguien ahí con Hilux que quiera tener un hijo.
0: Mentira, de parte del show.
1: De poco en poco la verdad se asoma, dice el dicho. Tengan cuidado con la Andrea.
0: No,
1: hey, por cierto, saludos ahí a los que ya tomaron café.
0: Ajá.
1: A mí hoy no me ha dado café la Andrea, tirando indirectas.
0: No
1: ahí.
0: Agua. No había agua, pero qué ahorita triste. Sí, ya vino el agua.
1: Sigan cortando árboles, por eso no hay agua.
2: Hey, saludos para Milton también.
1: Hey, saludos, Milton.
2: Dice, buenos días, Andreita, y los días WP, la positiva de querer dinero, dice.
1: Hey, la positiva es del dinero, eso es malo, fíjate, porque ahí entra un poco la avaricia.
2: La avaricia.
0: Vaya, saluditos para el morrito que aquí está conectado. Dice de que quién va a ser el afortunado papá de ese bebé, dice.
1: El que tenga el picat más grande.
0: El
1: un titán.
0: No, ya basta.
1: Mira, no, pero también. Mira, patrón, que nos dice ahí el compañero ahí, el camarón.
2: ¿Qué dice? No, el Catrín.
1: Ah, el Catrín es.
0: El Catrín.
3: Que yo vi una vez ahí en el parque comprando atol de lote a la Andrea y pidiendo pajilla.
0: Ella no.
3: Esta Andrea.
0: Ella no está buena, está chistosa.
3: Oye, en eso de la pupusa, ahí sí coincido yo pido un platito aparte para que no me mojen, porque a mí me gusta mojarlas.
1: No podemos ser amigos.
0: Ay, no.
3: Qué pálido la pupusa aparte.
0: Está chistoso.
2: No, esta Andrea la he visto en el parque pidiendo atol de lote y regáleme dos de azúcar, por favor. No.
1: Vaya, para imaginarte, la Andrea es tan así que ella el elote loco no se lo come así con el palito, sino
0: rapado.
1: Que ella pide esquite.
0: No, vaya, esa opción, esa opción es buena, porque mire, vaya, obviamente el chiste de comer elote loco es que uno se llene,
2: se embadurna.
1: Y de ahí que te den un beso así,
0: ahí, el lenguetazo desde
2: cabal,
0: el otro.
2: Cabal.
0: Pero bueno, saluditos al morrito que ya está conectado, también para José Ricardo Vega y para Francisco Torres también.
1: Ey,
0: igualmente.
1: Saludos.
0: Bueno, mira, hoy estamos hablando de que cuál es su motivación que hace que te levantes todas las mañanas. Mira, saluditos también para Brian Pineda, para Álvarez también. Y gracias ahí por los regalitos que me están mandando, chiquitos.
1: Pero bueno, tocando gracias. El tema siempre de las pupusas, algo típico y salvadoreño, que un salvadoreño pecho peludo, como dice el dicho, se respeta.
0: Ajá.
1: Ha comido pupusas en bolsita.
0: Sí.
1: Y la ha hecho masita,
0: sí,
1: topollillo.
0: Así topollillo. La vendían en la escuela.
1: Así son ricas.
0: Sí.
2: Bueno, nunca he comido así. Sí, pero ya
0: no sé, yo creo que
1: correcto, ahí todo
0: es una combinación extraña. Es una combinación extraña, sí. Porque literalmente, o sea, ya está todo así.
2: No, yo me he comido así la yuca en bolsa. Pero eso es típico.
1: Pero eso es normal.
2: Ese es más común, ¿va?
1: Así te la venden.
0: Ajá, es verdad. Es verdad. It's
2: así que siga mandando los mensajitos a través del WhatsApp. ¿Qué dice Elena Estrada?
4: Aquí le voy a dar una motivación a Andrea para que se levante temprano.
1: Va,
4: imagínese ir de lunes a viernes al gimnasio.
0: Ajá.
4: Comerse un rico postre.
1: Rico.
4: Tener su carro súper guau, wow, súper lindo, súper divino. Comprar esa ropita de moda que está saliendo ahorita.
1: El outfit.
4: Esos tenis que tanto ha querido.
1: Los Jordan.
4: Ajá. acá, tomarse su cafecito cargadito de ese de Star Wars.
0: Del Starbucks.
1: ¡Wow!
4: ¿No? Eso es suficiente motivación, ¿no?
1: No, fíjate que...
0: ¡Me encanta! ¡Me encanta el mood de Elena!
4: Querido, de marca, tomarse su cafecito cargadito de ese de Star Wars.
2: ¡De Star Wars!
0: ¡Del Starbucks!
2: Eso no me lo podía yo.
1: No, han de ser buenos porque tienen el lado oscuro.
2: Soy tu padre.
0: Ay, no.
2: Buenísimo.
0: Me encanta de verdad. Siempre la actitud que tiene Lenita. Saluditos.
1: Hay que ponerle positividad a la vida.
0: Gracias porque está ahí conectada siempre con nosotros. Mira, no, saluditos hombre, Michael, a mi mamá, hombre, que ahí está conectada. Y igualmente saluditos a David Polanco. Saluditos, saluditos, saluditos. Pero bueno, mira, dice el Real Monchi. Buenos días, guapa. Hola, hola, buenos días. ¿Qué tal? ¿Cómo están? Vaya, ahí dígame a través del TikTok desde dónde me ven. Así que bueno, mira, ahí te vamos a estar saludando. Pero mira, ahorita nos tenemos que ir a una pausa, pero también nos tenemos que ir con el reporte del tráfico. Así que bueno, mira, vamos a irnos con el reporte del tráfico. Así que decime qué tal, cómo está Santa Ana en estos momentos. Ahí decinos. Y por supuesto que lo vamos a estar informando. Ustedes son chistosos, todos están riendo ahorita en el WhatsApp.
2: Va, ¿usted aprobó ese café de Star Wars o no lo ha probado todavía?
0: Están malos. Pero bueno, mira, nos vamos con el reporte del tráfico. Llegamos a las 8:26. Dorre, buenos días.
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0: Ok, como ya te lo estaba mencionando, el reporte del tráfico a esta hora de la mañana. Mira, vamos a ver cómo están las calles de Santa Ana en esos momentos. Mira, por acá estamos con la actualización. Y sí, estamos viendo de que en la Novena Avenida Norte hay tráfico despejado en esos momentos. Pero donde sí vamos a encontrar tráfico a esta hora de la mañana es justamente si vos andás acá por la... Bueno, por el Boulevard Nicolás Salum, estamos viendo de que sí, hay un poquito de tráfico, pero nada de qué preocuparse. Mira, está bastante fluido. Calle Libertad Poniente, hay tráfico despejado a esta hora de la mañana, pero donde sí vamos a encontrar un poquito, pues, de tráfico a esta hora de la mañana es justamente allá por el Mercado Colón. Mira, calle Aldea San Antonio, estamos viendo de que sí hay un poco de congestionamiento vehicular, pero donde sí estamos viendo de que la verdad el paso ya se va, pues, despejando un poquito para todos ustedes automovilistas, es justamente acá por el paso a desnivel de la Unicaes.
2: Así es, verificando también a esta hora de la mañana, como lo mencionábamos anteriormente en el primer reporte del tráfico, el sector del Rondel Santa María estaba complicado. Ya a esta hora pues está fluido, está despejado, al pasar por la UNASA, pasando también por el Rondel de la Ceiba, está despejado. De igual manera, si usted viene de Santa Ana Norte, Río Zarco, Colonia El Milagro, vemos que hay tráfico, pero es leve, antes de llegar al Rondel del Sauce. Ahí vemos un tramo de color rojo que nos indica que hay tráfico, pero no está complicado a esta hora de la mañana. Este es el reporte del tráfico.
0: Exactamente, mira, llegamos a las 8:28. Dorre, buenos días.
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0: Bueno, así estamos llegando a las 8 de la mañana con 45 minutos. Ey, por cierto, saluditos ahí a todos los que alguna vez, en alguna ocasión, dijeron: "Ey, DJ, póngame la música que a mí me gusta, pues". Pero a mí me gustaba más cuando llegaban con el de a 10, va.
1: Que así tienen que llegar.
0: Sí, es que uno no es Spotify, va.
1: Sino mejor que pongan en la casa,
0: ¿va? Sí, pongan una bocinita ahí en su casita y va.
1: Yo cuando estaba tan en malo. Fiesta, papito.
2: Ya está igual que ese. El de las ensaladas, va, si no la quieren hacer eso en su casa, vaya a comprar lechuga y hay pollo. No,
1: hay unas cosas que hay que darle a conocer a la gente, que cuando uno está amenizando una fiesta, ajá, no puede poner cualquier canción. Es cierto que cada quien tiene su gusto, va, pero uno tiene que analizar qué público tiene, si solo son señores, si está la chaviza, si solo quieren escuchar BTS, o sea, pero para cada momento hay un género.
0: Eso sí, vaya, bueno, aquí vamos a atacar dos temas, patrón. Ajá. El tema de antros o clubes, ajá, o discotecas, como sí, le quieras decir.
2: Antro de tema, México, discoteca.
0: Y el tema de eventos privados. Exacto. En este caso, un evento privado es otra categoría, pues lo podemos decir sí, así. Sí. Es más delicado, un poco más sofisticado, porque ahí la gente se da cuenta de todo. Exacto. Y en cambio, en un club o una discoteca, ahí vos puedes ir a...
1: Ahí es la perdición.
0: Cabal. Puedes ir y no pasa nada.
2: ¿Cómo se le llama a ese tipo de género que ponen ahí? Es sandunga. Es que esa es la sandunga. Para sandunga mí la sandunga, literalmente por eso dicen sandunga de la chuca, no,
1: pues
2: ¿verdad?
1: Sí, porque ahí ya... pasos que sacan ahí, no, hombre.
2: Más explícito, la letra y el baile.
0: No es nada, la pulidora puliendo el carro.
1: Mira, no te ha pasado... Bueno, la típica que le dicen a uno: "Mire, no puede poner música más alegre", y vos poniendo samba en ese momento y toda la gente prendida.
0: No, a mí me han dicho no puede poner música más movida y la pista llena.
1: Sí, son cosas que le pasan, pero bueno, ahí también teníamos el tema, ¿cómo se llama la motivación que usted lo hace levantarse temprano todos los días? Por ahí nos decían los hijos, la niña
0: de la familia,
1: la mascotita, no la Andrea, sino que la mascotita.
0: Primero la mascotita, y Chester dijo en mayúsculas y comillas.
1: Sí. Y Andrea en minúscula lo puso.
0: Y minúscula. Sí, y puntos suspensivos.
2: Mentira, la verdad.
1: Es show.
2: Niña. No, y la verdad que está bien, obviamente. Creo que, bueno, la verdad es que las personas a veces no entienden que los perritos o las mascotas llegan a ser, pues, bien importantes
1: parte
2: para uno.
1: Familia,
2: ajá, exacto, parte de la familia.
0: Sí, fíjate.
2: Es como una, o sea, ¿cómo sería? Un miembro más, pues, de la familia, obviamente. Así que, bueno, la verdad es que yo siento que también la motivación para muchísimos de nosotros puede ser nuestra mascota. Vaya, el patrón es su compañía. Es su compañía todos los días. Pues, ajá, exacto. Ya cuando él llega a su casa y es más diferente. No es como de que antes solo llegaba, tiraba por ahí a esto, lo otro. No, ahora lo primero creo que hace es saludar a la perrita, que llega bien contenta.
1: Y no tiro nada porque se lo va a comer.
2: Sí, se lo va a agarrar, así que...
0: Yo siento que el patrón cuando llega a la casa a barrer todo el desorden que ha hecho el perrito.
1: Sí. No, ya se está volviendo ordenada, pero bueno, ahí está. Mensajes tenemos, vamos a leer los últimos mensajes a través del WhatsApp. Saludos a usted que se reportó también. Y ya casi nos vamos, señores. Hoy es viernes, el cuerpo
2: ya
1: lo sabe.
2: Casi.
1: Y sabe que hoy vamos a ir de rumbo.
0: Ey, por cierto.
2: Voy a leer el mensaje que no leyeron al aire.
0: Ajá.
2: A ver, presten atención.
0: Pónganle atención.
2: Compañero.
0: Ready, player of one. Ok, very good.
2: Miren qué lindo. Michael Rodríguez dice: "Ustedes no lo han dicho, pero yo sé que la motivación es ver a Andrea. Yo tuviera la misma si fuera ustedes y aún enfermo fuera a trabajar".
0: No, pues qué motivación la de Elba.
2: No sabe lo que dice.
1: No, pues, wow.
0: No, pues, wow. Hey, saludos, Michael. No, pues, como bien dice el dicho, a uno cuando quiere puede.
1: Cabal.
0: Pero a veces el querer para uno es el mal para el otro.
1: Pero vos ya has tomado café de Star Wars.
0: No, fíjate que solamente...
2: De
0: lado oscuro. Ella
2: lo dijo en modo chiste.
0: No, pues sí, tranquila, no. Andrea, pues sí, que vos agarras la onda, agarras el vacil. Pero has tomado Star Wars alguna vez.
2: Sí, la verdad de que sí. Vaya, por acá tenemos al Catrín que dice:
3: "Sí, está chulada para hacer los TikTok con un cafecito del Star Wars".
0: ¿Ves?
2: Me encanta. Ey, sí, la verdad de que sí, está. Tiene potencial ese audio, la verdad. Sí. ¿Qué dice Michael o Miquel?
4: Buenos días, mis niños, ¿cómo están?
2: Hola.
4: Saluda al morrito.
2: Ah, el morrito.
0: Saludos, el morrito.
4: la Gran Manzana, Nueva York.
0: Saludos a Nueva York.
4: Un excelente viernes y a darle con la buena musiquita porque el fin de semana se acerca. Bendiciones, mis niños. Cuídense.
2: Bendiciones, morrito.
0: Por cierto,
2: gracias.
0: Patrón y Andrea, ustedes dos nos han dicho algo muy importante. Ajá. Que ahorita muchos andan ahí disfrutando.
2: Ajá.
0: Ahorita la mayoría anda billuy, anda pisto porque el 15 pagaron. Ahorita este fin de semana hacerse pozoles ese pisto.
1: Sí, sí. Ya que en agosto andaba en agua, pa, porque todo se juntó en las vacaciones. Sí.
2: Exacto, vaya. Es lo mismo que comparte Wilito. Dice, la motivación se llama saber de que ya es viernes. Dice.
0: Y el cuerpo lo sabe. Hey, por cierto, saludos ahí a todos los padres de familia que se quedaron sin dinero por comprarle el uniforme o el traje a todos aquellos que desfilaron el 15 de septiembre.
1: Era ni modo, ahí le tomó la foto para el estado.
2: Pues sí, la verdad no, es que bueno, sí, sirva.
0: Salí desfilando.
2: Dice Sander, yo se la miraba como Supergirl, dice. ¿Por qué?
0: El Sander,
1: como
0: el Elena.
1: Ranger, pues, o sea, es como
2: no,
1: una...
2: Ranger no.
0: Vos sos el Ranger amarillo.
2: Bendiciones, Andrea. Gracias, David Polanco. Gracias, gracias, gracias. Que me molestan esos
0: muchachos. Yo soy el Power Ranger blanco.
2: Ustedes son Power Ranger por otra cosa.
0: Tranquila, tranquila.
2: ¿Qué dice Sander? Dice, me ha defraudado, Sander. Eso solo fue una vez. Puedo cambiar, lo puedo cambiar por ti, no te preocupes. Mentira. Pero bueno, mira, por acá tenemos a Anita y dice de que una de las cosas que su motivación dice se llama darle gracias a Dios porque estamos vivos un día más.
0: Eso sí.
1: Y mira, tenemos salud.
2: Bueno, exacto,
1: antes de irnos, porque ya nos quedan pocos minutos, quiero contarles algo bien interesante. 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
2: 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Mira,
0: ya que tocó la Andrea el tema, Andrea, ¿y vos sos de la que canta en karaoke o solamente estás sentada viendo el teléfono en
2: una
0: fiesta?
2: No, la verdad es que a mí me gusta disfrutar, no puedo cantar, pero obviamente ahí el ambiente se hace. Pues.
0: O tenés que cantar. ¡Ah!
2: A mí sí me gusta. Jim Hoy dice, no, Jim
0: la
2: Hoy.
0: La Karol
2: no.
0: G le dice.
2: La Karol G, la Nati Natasha me dice.
1: Cabal, es que ella es la Andrea G.
0: Oh,
2: cabal,
0: hey.
2: Cabal, la Andrea G, soy exacto.
0: No, no falta que nos diga patrón y papito, regalo hasta la muerte.
2: Ajá, no, ya no, bebecito, así que bueno, mira, nos vamos. Llegamos a las 8 de la mañana con 53 minutos. Gracias por haber estado conectados con Dorre AM a lo largo de toda la semana. Ya lo sabes, nos puedes escuchar de lunes a viernes de 6 a 9 de la mañana con El Patrón. Y los días viernes, por supuesto, viene a invadir la cabina de la 92.5 el papito DJ, el DJ Pelo Lindo. Gracias.
0: Mira, tipo así, el papito Pelo Lindo, el papito de las nenas lindas, el papi chulo, el papito sabor, de todo
1: el
0: tipo de papitos soy.
2: Pero
0: eso es solamente una vez, ya me deshice de esa, la hice trapeador, fíjate, no, Andrea, por tu culpa.
1: Papito,
0: pero pues, ahí estamos ya, 8 de la mañana con 54 minutos, nos tenemos que ir. Ha sido un gusto estar compartiendo con ustedes de la gran discografía musical que tenemos ahí junto con su servidor, el Papito DJ. 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
1: Ahí está la invitación. Y por supuesto, papito, mañana juega nuestro facito a las
0: mañana
1: 9 de la tarde.
0: Juega contra Cacahuatique.
1: Híjole, a ver.
0: Ey, por cierto, ahorita vamos en quinto lugar, pero no se aflijan, yo sé que hay muchos albos, muchos firpenses también que nos están escuchando. Vamos en quinto lugar, pero acordate que llevamos dos fechas atrasadas.
1: Ajá.
0: Entonces esas dos fechas, espérate, ya nomás las juguemos en octubre, otra vez vamos a estar en primer lugar.
1: Vaya, ahí está. Entonces,
2: hay bueno, que ser optimista, pues, la verdad.
0: También. Andrea es del FIRPO.
2: Yo soy imparcial.
1: Bueno,
2: yo
1: nos vamos. Y si usted tiene planes para este fin de semana, con precaución, porque se prevén lluvias para este fin de semana y también la próxima semana. Así que
0: ande su paraguas.
1: Ande preparado, pues. Hombre prevenido y mujer prevenida vale por dos.
2: Por mil.
1: La mujer vale por mil. Así. Que siempre ande preparado.
0: Eso sí. Así que nos vamos despidiendo, chicos. Y los voy dejando con esta cancioncita y de ahí nos vamos al corte, entonces.
1: Cabal.
0: Así que despedite, Andreita. Despedite, patrón. Despedite, papito.
2: Goodbye.
1: Adiós. Sígale. Suéltela, DJ.

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0: Remix, solo que hoy estamos en un lugar muy bonito, muy excelente. Al fondo se oye la música, aquí hay fiesta y el DJ no está solo. Por acá tenemos a nuestra compañera Paolita, la niña.
1: Ajá, la buenos niña días.
0: Celaya.
1: Hoy sí, de verdad, buenos días para todos. Ya arrancamos Playmix y de verdad que venimos con toda la actitud, Chandy. Como siempre, nosotros juntos y de fiesta, porque donde hay ambiente, estamos nosotros.
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0: 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Así que con toda esta información, vamos a regresar a la cabina de la mejor nota en Santa Ana, 2 Remix 92.5.
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1: ¿Qué es lo que? Estamos a rular y empezó el verano.
2: Bueno, continuamos con más. 6:00 a.m, 9:32 a.m. Chandy, ya casi vamos a ir a dar una vuelta en su moto favorita. 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
3: 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Tiene que estar pendiente de la mejor Note Santa Ana, Do Remix 92.5. Y con toda esta información, Pau, vamos a regresar a la cabina de la mejor nota en Santa Ana, Do Remix 92.5.
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2: ¿Ya te diste cuenta de algo, Celaya?
1: ¿De qué?
2: Que acá en Santa Ana para todos somos primero.
1: Sí.
2: Mira, acá nació prácticamente el fútbol.
1: Sí, también.
2: El primer equipo, uno de los primeros equipos de fútbol es de aquí.
1: Ajá.
2: Conste, no es FAS, es Once Lobos.
1: Ok.
2: De ahí salió FAS. Somos los primeros, si venís del lado de aquí, de Estados Unidos, pa.
1: Ajá.
2: Entrás por Santa Ana.
1: Ah, ok, está bien, está bien.
2: Y vas a salir para allá también por Santa Ana.
1: Sí.
2: Aquí fue el primer caso para la pandemia.
1: De COVID.
2: Del COVID, aquí fue el primero.
1: Somos los primeros en todo.
2: Somos los primeros en todo.
1: Y la mejor nota también es la primera en todo.
2: La número uno en Santa Ana, imagínate. 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
2: ¿Te acordás que al principio me estabas preguntando por la moto que en cuál me vería yo? Ahí está enfrente, mira.
1: Uy, es azul.
2: Suzuki. No, hombre, está buenísima, está bonita.
1: Está, excelente, así como decimos a buen salvadoreño, está chulada.
2: Está chulada, está linda.
1: Exactamente.
2: Como la Celaya, linda.
1: Está linda.
2: Linda, linda.
1: Preciosa, ¿verdad? Divina.
2: Bueno, no sé, más que estamos en el mes patrio.
1: Ajá.
2: Nos cae bien esa moto.
1: Sí, mire, tiene azul y blanco.
2: Así es.
1: Perfecta para usted, yo siento que le combinan los colores.
2: Ahora,
1: el tamaño es imponente también, me parece, siento que está bien.
2: También para nosotros, los que somos fascistas de corazón, ¿verdad? Ahí está una moto roja, la que tenemos ahí en medio. La verdad,
1: también
2: no alcanzo a ver, no sé si vos podés alcanzar a ver qué tipo de marca es la que está,
1: la que está hasta allá.
2: Ahí.
1: Quiero esta ver, quiero ver, creo que es una Giro.
2: Giro, Eva.
1: Sí.
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1: Así es, así que nosotros con esta buenísima información vamos a continuar con más, pero no te despegues de la 92.5. 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
1: Mañana con 15 minutos y continuamos con más de Playmix acá desde Motoplaza Santa Ana. 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

0: Cadena, es Remix 92.5. Continuamos acá desde Motoplaza. 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
1: Exactamente, Chandy Salguero. Y es que, vaya, como usted ya lo estaba diciendo, la gente ya está familiarizada con esas tres marcas. Sabemos que le encantan a todos los santanecos, a todos los salvadoreños. Pero estamos hablando de un nuevo concepto que ha llegado al país. 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
0: Una Génesis.
1: Fíjese que yo estaba viendo ya el punto de las motos Génesis, y yo quiero decirles algo. Obviamente cada marca se adapta a lo que uno quiere, pues, pero yo estoy viendo de motos Génesis, y a mí se me hacen unas motos sofisticadas. 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
0: 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Por cierto, mira, Celaya, ahí tenemos ya a alguien que está preguntando por esa motocicleta que se ve así, como, ¿cómo te podría decir? 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Está, mira. Okay. Bonita motocicleta. Ya me imagino yo por toda la Independencia con esa motocicleta.
1: Vaya, Chandy, ¿sabes cuál es la mía y la que a mí me encantaría tener? Es esa de ahí, mire, la una negra. Negrita con gris.
0: Ah, negra.
1: Grande.
0: Ah, sí.
1: Suzuki.
0: Sí, está bonita.
1: Es que yo siento que cuando, bien, es que cuando uno es chiquito, uno quiere algo grande, pues, ¿me entiendes? Sí. Para verse poderoso.
0: Poderosa.
1: Así es, para verme poderosa, grandota. Pero bien. 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
0: 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Así que con toda esta información, Vamos a regresar a la cabina de la mejor nota en Santa Ana, Do Re Mix 92.5.

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2: Más a través de la 92.5. 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
2: 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Pero bien, vamos a continuar con más a través de la 92.5. 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
3: Qué bonita se ve.
2: Vaya,
3: excelente.
2: De hecho quiero ver.
3: A Suzuki.
2: Bueno,
3: bonita,
2: mire.
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2: 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Gusta. 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

0: amor.
1: Salome Reina. Malome Manuel Turizo. Vamos ahí.
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0: 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Acabamos de ver una que esa motocicleta le queda perfecto a la Celaya, pero más adelante venimos hablando con eso. Pero, uy, miren lo que acaba de entrar. No, hombre, qué chulada de motocicleta esa. 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
0: 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Y pues bueno, nosotros vamos a regresar a la cabina de la mejor nota en Santa Ana, 2 Remix 92.5.
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2: La mejor nota de Santa Ana es Remix 92.5. Continuamos acá desde Motoplaza, donde Celaya ya casi nos vamos, pero no nos vamos a ir sin antes decirle una vez más, téngase por acá. 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
2: 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Una motogénesis. Esa le recomiendo porque ella es aventurera.
3: Sí.
2: Es una mujer aventurera que le gusta andar por todos lados, le gusta divertirse y visitar pueblos nuevos también.
3: Pueblos vivos. La cultura del Salvador.
2: Ya vamos a ver esas fotografías ya, sí, allá en la cúspide del volcán.
3: Sí.
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3: 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Así que ya nos vamos, que tenga un excelente viernes.
2: Sí, sí, fin de
3: un
2: semana,
3: excelente buen provecho también. Pues también para aquellos que ya están almorzando. Y por supuesto que quédese conectado con nosotros a través de la 92.5.
2: Bueno, hasta la próxima.
3: Chao.
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3: Bueno, Borre, continuamos con más 12 con 11 minutos a través de la 92.5. Qué gusto saludarlos en esta tarde de viernes. Qué espectacular, de verdad, escucharlos. Y bueno, saber de ustedes también ahí a través de nuestro WhatsApp. Ya vi que están ahí súper conectados. Pero bueno, miren, quiero contarles que a esta hora de la tarde tenemos info genial que compartirles a todos ustedes que están súper pendientes de la 92.5. Pero bueno, para eso quiero presentarles a Laura.

0: que es parte del equipo de Almacenes Bomba y hoy nos está visitando en cabina de La Mejor Nota porque tiene noticias increíbles. ¿Qué tal? ¿Cómo está, Laura? Bienvenida.
1: Gracias, muy bien. ¿Y usted qué tal?
0: Mire, súper contenta, súper feliz de que hoy nos trae, bueno, sorpresas y por ahí trae unas noticias también súper geniales para compartir con todos nosotros. Así que bueno, cuéntenos qué es lo que se viene. Hay algo súper increíble para este fin de semana. Cuéntenos de qué se trata.
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0: Bueno, Dorre, vamos a continuar con más música y nos quedamos con esto.
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0: Hola, ¿qué onda, Torre? Ya 12 con 29 minutos. ¿Qué ondas? ¿Cómo están? Seguimos con más música a través de la 92.5. Y bueno, ahora sí, ya vino el DJ.
1: Yo ya rato estoy aquí.
0: Ya llegó.
1: Ya rato estoy acá. Lo que pasa es que, pues sí, estabas ocupada. Pero bueno, señores, estamos ya acá en turno, muñecos, dándole la bienvenida a este weekend, ya aperturándolo. Ya estamos en viernes, muchachos, como si nada, viernes 18. Hoy me toca que pagar la tarjeta, pues ni modo. Me quedé sin billete ya de la quincena. Pero bueno, adultos responsables.
0: Ni modo, bello, ni modo. Así toca. Pero bueno, ¿qué tal, Dorre? ¿Cómo les va? Qué gusto saludarlos a esta hora. Y bueno, queremos desearle feliz provecho. Si usted ya está almorzando, esperamos que esté comiendo súper ricos. Luego, por cierto, a la gente que está en TikTok, que por cierto, estoy haciendo live ahorita.
1: Buenísimo. ¿Cuántos conectados?
0: 50,000. ¡Ay, bebé! ¡Qué risa!
1: No, hombre, miren, no, qué bonito paja acompañarnos en esta... Bueno, en este viernes ya finalizando semana, muchachos. Así que importante que empiece a reportarse también usted con nosotros a través del 7607-0572. Y también las redes sociales, por cierto. Hoy ya, no sé si ya se fueron los boletos para Gracie.
0: Hoy lo sacan,
1: ¿verdad? Así que todavía tienen tiempo para poder ir a participar. Váyanse a redes sociales, por ahí van a ver el reel donde sale la Katie con todo. Así que vayan a darse la vuelta. Son tickets dobles para que se vayan a ver a la Gracie.
0: Así es, son entradas dobles para que pueda disfrutar a la mera chica vampiro. Chica vampiro. A mí me encantaba esa serie. Me fascinaba, te lo juro.
1: Mira, ya solo falta que traigan a la Floricienta, ¿va? Y se hace.
0: Ay, cabal. Yo creo que de hecho vino.
1: Sí, pero el año pasado.
0: Vino para una ocasión. Hey, por cierto, saludos para Luis Ortega. Me envió ahí un quiéreme. Así que gracias, bebé. Stop. Yo también te quiero.
1: Stop, momento.
0: ¿Qué pasó a vos?
1: Hola, Lick.
2: Me llevan bailando.
0: Eso. Ahí anda ya la mera Jazz conectada. Saludos, conectada. Jazz.
1: Miren, también por ahí también está Loud. También está por ahí conectada. Ah, bueno, es la niña que acaba de venir a la entrevista, ¿verdad?
0: Sí, cabal.
1: Buenísimo, señores.
0: Saludos a Loud.
1: Bueno, arrancamos ya, señores. Ya 12 con 31 minutos. Los que están almorzando, muy buen provecho, muchachos. Esperamos que la disfruten súper. Bueno, que se la pasen súper bien con nosotros en este viernes. Porque venimos con todo. Vamos hasta las 3 de la tarde con mezcla totalmente en vivo.
0: Así es, ahora sí que bueno, bienvenidos desde ya. Yo ya les había dado la bienvenida, pero bueno, también nuevamente aquí con el DJ. Ahora sí, oficialmente bienvenidos a todos ustedes. Y bueno, recuerden, vamos hasta las 3 de la tarde con mezclas totalmente en vivo.

0: del mediodía con 44 minutos. A los que están almorzando, muy buen provecho, people. Miren, qué ganas de ir a sandunguear, de verdad. Hoy sí andamos activadísimos.
1: Mira, hoy sí te he visto yo con ganas de trabajar.
0: De verdad.
1: Es que es viernes. Ya sabes que como vas para afuera, o sea...
0: Mañana vengo, hija. ¿Qué te pasa?
1: Ah, pero venís... Ah, no.
0: Igual, a la misma hora.
1: No, vení, ¿verdad? Ajá.
0: O sea que mañana pudiera amanecer ajado, pero yo, responsable, tengo turno.
1: Bueno, si vos decís. Bueno, continuamos con más. 12:45. Tenemos que enlazarnos con Cadena Acer, pero a la 1:00 p.m. en punto volvemos con más.
0: Ey, les tenemos una pregunta bastante buena el día de hoy, así que pendientes, niñas y niños.
1: Buzos, continuamos con más.

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2: Mateo 19:25-26. Al oír esto, los discípulos estaban llenos de asombro y decían: entonces, ¿quién podrá salvarse? Pero Jesús, mirándolos, les dijo: para los hombres eso es imposible, pero para Dios todo es posible.

0: Bienvenidos a nuestro quinto enlace de esta semana. 18 de septiembre, le cuento, es el Día Mundial de la Ética Médica y Día Mundial también del Control de la Calidad del Agua.
1: Y según la historia, en una fecha como hoy, pero del año 1851, se publicó la primera edición del emblemático periódico estadounidense The New York Times, bajo su nombre original, New York Daily Times.
0: Siempre en el mundo de los medios de comunicación, el 18 de septiembre de 1927, se funda la CBS. Con ello inició sus transmisiones oficiales la cadena radial Columbia Broadcasting System, que luego se convirtió en un gigante de la televisión mundial.
1: Así comenzamos con Cadenas.
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2: Y a continuación pasamos a la pregunta de este día, que es un patrocinio de Gana Play, donde ganar es una pasión. Esta pregunta dice así: ¿cuál es el museo más visitado en el mundo?
3: Le vamos a dar opciones. Opción A, el Museo Británico. Opción B, el Museo del Prado. Opción C, el Museo del Louvre.
2: Le daremos la respuesta al final.
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5: Queridos amigos, damos paso a nuestro espacio dedicado a la salud para hablar de un pilar invisible pero vital en nuestras vidas.
6: Así es, cada 18 de septiembre nos unimos a la celebración del Día Mundial de la Ética Médica, que es una efeméride que nació por iniciativa de la Asociación Médica Mundial en el año 2003.
5: El objetivo es recordar que la medicina no solo es ciencia y tecnología, sino también profunda humanidad.
6: Tengamos en cuenta que la ética médica es el sistema de principios morales que garantiza el trato respetuoso, la máxima calidad y la confidencialidad absoluta hacia el paciente.
5: Y si nos trasladamos a nuestra tierra, en El Salvador contamos con un fuerte respaldo ético profesional, ya que las instituciones que prestan servicios médicos y el mismo Colegio Médico de El Salvador cuentan con su propio código de ética y deontología médica.
6: Así que queremos aprovechar para enviar un saludo lleno de orgullo y admiración a toda la comunidad médica salvadoreña. Muchas gracias por ejercer con el corazón, por proteger el juramento hipocrático y además por velar día y noche por nuestra salud.
5: Sigan en sintonía de Cadena Asder y por supuesto desde acá, feliz Día Mundial de la Ética Médica.
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5: Queridos amigos, tenemos buenas noticias para los amantes del buen café y las bellezas de nuestro país.
6: La zona occidental de nuestro país estrena una propuesta turística totalmente revolucionaria en el departamento de Aguachapán.
5: Se trata de un recorrido inmersivo que fusiona la rica tradición cafetalera con la tecnología más avanzada de drones y gafas de realidad virtual en primera persona.
6: La gran ventaja de este proyecto es la inclusión. Ahora personas de todas las edades o con movilidad reducida pueden sobrevolar los cafetales y recorrer cada etapa del beneficio del café sin tener que moverse de su silla.
5: Y aquí les va un dato curioso sobre esta tecnología. Las gafas de primera persona que se utilizan en el recorrido engañan por completo a los sentidos. Al ponérselas, el cerebro procesa las imágenes con tanta fidelidad que genera la auténtica sensación de estar flotando en el aire.
6: Así es, las autoridades de turismo han destacado que esta iniciativa no solo diversifica la oferta turística nacional, sino que rinde un merecido homenaje al esfuerzo de los productores locales y abre una ventana innovadora para atraer a más visitantes a la ruta del café.
5: Nuestro consejo de hoy es que si usted busca un plan diferente para el fin de semana, la tecnología y el aroma del grano de oro los espera en el occidente del país.
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1: Con esto finalizamos, pero pasamos de inmediato a la respuesta de la pregunta de hoy que hicimos al inicio del programa, que fue gracias al patrocinio de Gana Play, donde ganar es una pasión.
2: Bueno, con esto nos vamos, pero antes de finalizar, tenemos la respuesta a la pregunta del inicio.
1: A ver, ¿cuál es el museo más visitado en el mundo?
2: Le dimos tres opciones. La opción A es el Museo Británico, la opción B es el Museo del Prado y la opción C, el Museo de Louvre.
1: Bueno, y quédese con esa respuesta, la opción C, el Museo de Louvre.
2: Ubicado en París, Francia, el Museo del Louvre es el más visitado del mundo, seguido por el Museo Nacional de China en Pekín y los Museos Vaticanos en Roma.
1: Recibe, déjeme contarle, entre 8 y 9.6 millones de personas cada año.
2: Bueno, ahora sí nos vamos para el museo.
1: Nos despedimos de la semana laboral con esta reflexión a cargo de Juan Reyes. Hasta lunes.
3: Hola, te saluda Juan Reyes y en Valores que Transforman, hoy hablamos de amor a la patria. En un taller de zapatería en Santa Ana, un maestro le dice a su joven aprendiz, ser buen salvadoreño no solo es gritar en el desfile del 15, es también hacer tu trabajo con honestidad, no engañar al cliente y tenderle la mano al vecino. La patria no se lleva solo en el pecho, se construye con las manos. El gran escritor salvadoreño Salarrués señaló, la patria no solo es la tierra que se pisa, es el amor con que se trabaja y se comparte el pan con el hermano. La Biblia nos invita en Jeremías 29:7, trabajen en favor de la ciudad y pídanme a mí paz por ella, porque el bienestar de ella depende del bienestar de ustedes. La Biblia nos invita en Jeremías 29:7, trabajen en favor de la ciudad y pídanme a mí por ella, porque del bienestar de ella depende el bienestar de ustedes. Amar a nuestra tierra no solo es cantarle, es trabajar cada día para que sea un lugar más justo para todos. Practica el amor a tu patria. Haz tu trabajo de hoy con excelencia. Trata con respeto a tu compatriota y siembra paz donde estés. Tu país cambia cuando tú cambias. Sintonízanos en la próxima.

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0: Vaya una 2007 por ahí.
1: Yo no soy tu juguete, Epe. Yo no soy tu juguete.
0: Una 2007. Estamos hablando de cuántos años. 19, bajo.
1: Imagínate en el momento que ellos lo hicieron.
0: Ey, es que estos son bárbaros.
1: ¿2000 cuánto dijo?
0: 7. Pero ya era mayor de edad. Ahorita, pues, a esta altura.
1: Sí, a esta altura sí. Pero ¿y en qué año la sacaron ellos esa?
0: No hablemos de eso ahorita.
1: Sacando cuentas.
0: No cuadra.
1: No cuadra, cabal.
0: Bueno, señores, miren, por ahí tenemos una pregunta el día de hoy. Con la Katie, antes de entrar al aire, en la primera intervención le estábamos hablando. ¿Cómo fue que surgió?
1: Vaya, la vamos a decir así, camuflajeada.
0: ¿Pero cómo fue que surgió? ¿Cómo fue el rollo?
1: Sí, pues sí, la vamos a decir camuflajeada. Ajá. La cosa es que Martínez me dice...
0: ¿Pero cómo fue? O sea, contextualizame, porque ya ni me acuerdo.
1: Pero ahorita.
0: Dale.
1: Vaya, Martínez me estaba diciendo que ayer... Ajá. Ayer, obviamente él, o sea, como que vio a una niña, pues, vio a una muchacha. Ajá. En su grupo de amigos, que llegó, obviamente. Pero la chera me dice, o sea, la chera no estaba bonita.
0: Ajá, ajá.
1: La chera no estaba súper bonita, me dijo. Pero como es viernes.
0: No fue así. Esta me va a dejar mal parado.
1: No, explicamos. Pero no, ya di contexto, vaya.
0: No, esta me deja mal parado. Yo así como que viéndola a ver qué se inventa. No, hombre, miren. Pero es que eso pasa, es normal. Y pasa, y le pasa a uno también, pues. O sea, las bichas también dicen, no está tan...
1: No, vaya. No está ahí tan fue donde yo te dije. No, vaya. Ahí fue donde yo te dije mi opinión.
0: Porque yo dije, sí, está atractiva, dije yo así, va. Está bonita. Pero, pues sí, va, hasta ahí nomás, va.
1: Ajá, vaya.
0: Vaya. Pero también así puede pasar con uno. Dicen, se ve más o menos.
1: Vaya, ahí va mi opinión.
0: Vaya, pero viendo la Katie me dijo, ey, pero es que nosotras no somos así, me dijo la Katie.
1: Pues sí, o los vemos, o nos gustan o no nos gustan.
0: Y esa es paja, yo no le creo
1: sí,
0: a
1: esa. Sí, no les tratamos de rescatar algo, pues, como... Pero bueno, no. O sea, o sí nos parece la persona o no nos parece.
0: O le gusta cómo las trata.
1: Pero entonces no nos gusta.
0: Va.
1: O sea, sí, aclaro, a todas nos gusta como la forma en que nos traten bonito, obviamente. Pero me refiero a que te gusta o no te gusta la persona. Y ustedes pueden decir, no, o sea, no está tan bonita porque, o sea, sí he escuchado a varias personas, varios hombres, mejor dicho. Uh-huh. No está tan bonita. Pero, y ahí va el pero, entonces...
0: Pero un lunes.
1: Pero nosotros, por ejemplo, las chicas o las señoritas o las mujeres, no decimos así, o nos gustan o no nos gustan. Pero ahí vos me planteabas, sí, pero...
0: ¡Bah!
1: De ahí vos me planteabas...
0: Acaban de tirar un facto.
1: ¿Qué?
0: Dice, si fuera como dice la Katie, no hubieran mujeres aceptando salidas, ¿ah?
1: Ah, pero yo creo que esas salidas no las aceptan.
0: ¿Qué?
1: O sea, las aceptan por amistad.
0: Ah,
1: pues sí.
0: Creemos.
1: Claro. Hola.
2: Primeramente, buenos días, buenas tardes.
1: Hola, Fer, ¿qué onda? ¿Cómo estás?
2: Ay, DJ Martínez, que no entendés ahí a la niña Katie. Tenés que ser chacal para gustarles, si no es por gusto.
1: Tienes que ser chacal.
2: Ya los buenos hombres solo nos buscan las señoras ya de antaño. Ya.
1: De 40.
2: Por el momento te tenés que convertir en un chacalín.
0: En un chacalín.
2: Para que le gustes. No, eso te quiere decir.
0: Prefiero ser así como estoy, seguir así como estoy. No verme chacal, jamás, never chacal.
1: Yo ya te he visto algo chacal.
0: Mentirosa. Decime cuándo.
1: No, mentira, no.
0: Vaya, ves.
1: Ey, ¿por qué te ofendes, pues?
0: No. Solo te
1: ofendes
0: cuando.
1: A los chacales.
0: No me gusta el estilo de ellos.
1: Yo los voy a defender.
0: Porque te gusta.
1: No, mentira, broma. No, es paja. Pero miren, les quiero decir.
0: Yo los voy a defender.
1: No, hombre, bromita ustedes. Pero no es eso.
0: Ey, vaya, espérense.
1: Amistad, dice. Ah, pero me lleva a la playa una semana. Ay, yo he visto también videos en TikTok que dice, cuando mi esposo se enoja conmigo y de repente me sale me gano un viaje de trabajo, dice, y sale del chera ya por las Europas. No, si son unos locos. Amistad, dice, este Sander, tremendo.
0: De los chacales ya hemos hablado, porque ya hemos hablado de los chacales.
1: Ajá, pero no, ahorita no es eso específico.
0: No, pero que me diga una niña, ¿cuándo son chacales? ¿Cómo se ve un chacal?
1: Un chacal.
0: Pero no, vos ya sabemos cómo. Sí, sí, que nos diga una niña cómo se ve un chacal. Una así, chica. ¿Cuál es el flow de un chacal?
1: Elenita, si está por ahí, que nos diga si a ella le gustan chacal. Yo creo que sí.
0: Ah.
1: O no, yo creo. No, a ella creo que le gustan más maduros.
0: Ajá. Pollones.
1: Miren, yo les quiero preguntar algo. ¿Y ustedes para 40? Es que yo te dije, señoras de 40, y vi que vos hiciste una cara de. No, todavía no son señoras. ¿A los cuántos años se considera señora una mujer?
0: No, no sé, es que eso, la edad es un número.
1: ¡Ay, oí ese! Eso quería escuchar. Ay, no, este Martínez, pero tremendo, tremendo, tremendo.
0: Vaya, pues, queremos saber qué onda, pues, con ustedes.
1: Mira, hoy me estaba diciendo Elenita que había pasado un oso, pero nos va a contar acá a través de nuestro guau. ¿Hola? Ay, ay, ay, hola.
3: Pues sí, que les estaba contando que en la mañana hice un oso con Andreita. ¿Por qué? Porque fíjense que estaban hablando acerca de la motivación, de cómo se llama la motivación que le hace a uno levantarse temprano, ¿verdad? Entonces Andreita dijo que no tenía motivación ella para levantarse temprano. Yo quise darle como unas mini motivaciones ahí, ¿verdad? Entonces, por decirle que se imaginara comprándose un café Starbucks, le dije que se imaginara comprando un café Star Wars. No, hombre, yo soy todo el mundo, yo he audio, qué oso, vergüenza. No, Lelena siempre ha sido su chongue, el mejor remix.
1: Ey, no, hombre, Lelenita siempre nos hace reír. Pero no, o sea, bueno, también, más que yo creo que ya salieron pelis nuevas de Star Wars, vea. ¿A vos te gustan?
0: Nunca me gustaron las películas de Star Wars.
1: Fíjate que a mí me parecen curiosas, pero
0: a mí nunca... aburridas me parecen. Pero, o sea,
1: ponerle coco también.
0: Pero también destacó la tecnología que usaban en ese tiempo, ¿va? Para poder hacer todos esos efectos. Ajá. Vaya, pero volviendo al tema, ¿cómo fue, Katie? Que a mí ahorita no sé por qué ando así, vos, como puro
1: ¿alguien
0: puro
1: te tiene
0: micro
1: desconcentrado?
0: Galán fuera, fíjate. Fuera galán.
1: No creo, pero bueno, vaya, no, es que estábamos hablando de eso, pues, vos me dijiste después, de que yo te expliqué cómo ustedes sienten eso, pero nosotros o nos gustan o no nos gustan, pero vos me dijiste, lo que pasa es que ustedes tienen más opciones.
0: Ah, sí, lo que pasa es que las niñas, vaya, eso se lo dije yo a la Katie, las niñas de por sí tienen un montón de opciones.
1: O las muchachas, vaya.
0: Sí, tienen un montón de opciones, las muchachas tienen un montón de opciones. Tienen opciones desde el men que les pasa implorando, migajeando, hasta el men.
1: Todos los días.
0: Ajá, hasta el men que, o sea, segurísimo y todo, y le dice, te voy a sacar de aquí, te voy a ayudar, te voy
1: no
0: a echar la mano.
1: No importa si adelgazás, engordás, tenés esposo, ajá, te has dejado, te divorciaste, él ahí está.
0: Ahí está. Ajá. Entonces, ustedes sí tienen muchas opciones, ¿verdad? O sea...
1: ¿Y ustedes?
0: Entonces, no, el hombre de por sí como que a él lo eligen, va. O sea, la mujer tiene opciones para elegir con quién quedarse. Con quién, pues sí.
1: Relacionarse,
0: va. Ajá. En cambio, el hombre, yo siento, no sé, díganme ustedes ahí. Pero cabal, va. O sea, si opinan diferente, pues díganlo también, ¿verdad?
1: Sí.
0: Pero yo siento que el hombre también sabe... como que qué lugar le va a dar a
1: las mujeres.
0: Ajá, a esa mujer.
1: O a la mujer en su vida.
0: Ajá, a la mujer en su vida. Uh-huh. Eso es lo que yo pienso. Uh-huh. Ustedes eligen, pero uno decide a quién va a poner en ese podio. Uh-huh. Pienso
1: ¿qué
0: yo.
1: ¿Qué piensan ustedes?
0: Ajá, pienso yo, no sé.
1: ¿Qué piensan?
0: ¿Qué creen ustedes, people?
1: Pero no sentís que es el mismo caso de las cheras, pues. Obviamente hay mujeres que...
0: No es el mismo caso, porque las mujeres se pasan quejando que uno y que otro le salió mal, entonces no saben elegir.
1: Y la culpa...
0: ¡Ay! Es eso.
1: Yo ya te dije mi respuesta, al aire no lo puedo decir.
0: Es eso, no saben elegir.
1: No, pero
0: se equivocan en eso.
1: Pero es que ustedes también muestran una cara al inicio. Sí, se echan un buen personaje. Usted, ¡ey! Miren, no sé si han visto eso que dice, lo mejor de una relación son los primeros meses. Y es cierto, es que es un dulce la persona con vos. Es un personaje. Un buen personaje.
0: Bueno, queremos saber sus opiniones por ahí. 7607-0572. Cuéntenos cuál es su opinión ahí sobre eso. Vamos a ir poniendo ahí la publicación a través de WhatsApp para que puedan opinar. Y mientras tanto, nos vamos a una pequeña pausa y ya regresamos. No le cambien.

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0: Bueno, continuamos con más, Zorre. Seguimos disfrutando 2:03 p.m. DJ. Miren, por cierto, acá nos estaban preguntando, Elenita, que cuál era el tema. Y ya les pusimos ahí a través de nuestro WhatsApp. Tal cual, ¿es mito o realidad que las mujeres eligen a quién aceptar, pero los hombres eligen con quién quedarse? ¿Es cierto o es mentira?
1: Vaya, eso es lo que estábamos hablando con la Kairi hace ratito, que de verdad queremos saber. Yo pienso que sí.
0: Mira, dice Eric, yo creo que Eric López fue. A ver, dice, sí. Dice, ellas tienen el sexto sentido, pero nosotros podemos elegir con quién quedarnos. Juela, ustedes. Dice por acá, en realidad, uno de hombre no puede andar buscando un futuro con las que salen de fiesta todos los fines de semana.
1: Exacto.
0: Dice, un hombre busca una mujer tradicional. Pero a ustedes sí les gusta estar allá todos los fines de semana. Vaya, son cosas que no les entiendo yo. Vaya, ah, o sea, ahorita, pero sí es una realidad, vaya, eso que dice Sander. O sea, se busca la mujer tradicional, pero ellos no son el hombre tradicional.
1: Vaya, pero es que todo ha cambiado en la actualidad. Ajá. No nos demos paja, ¿va?
0: No, claro.
1: Y de hecho,
0: ya se rebelaron.
1: Fíjate que no, no es paja. Y fíjate que de hecho estaba hablando con un amigo que él está ahorita, bueno, tiene ya rato viviendo en España, ¿va? Entonces estábamos hablando.
0: Hostia,
1: coño. Entonces estábamos hablando que eso va, porque me dice, él está bien metido en actividades físicas y todo el rollo. Me dice, la verdad que las generaciones han cambiado.
0: Claro,
1: me dice, sí, va. Entonces, pues ya me dice, las niñas se andan cuidando bastante y obviamente se están fijando en todo eso, pues, y quieren a alguien así también, ¿verdad?
0: Sí,
1: entonces, no,
0: que
1: pero
0: sean runners.
1: No, pero aplica para todo, pues, porque imagínate, o sea, si son trabajadoras, obviamente quieren a alguien trabajador también.
0: También.
1: Ajá, importante. Si están preparadas, quieren a alguien preparado.
0: ¿Y
1: también?
0: Si hay billete.
1: Quieren a alguien con billete también. No, y está bien, es
0: ¿y
1: válido.
0: Si hay hijo? No.
1: No, pero yo siento que eso es relativo también.
0: Fíjate. No, es broma, es broma. No, no, sí, tienes razón. Pero no, hombre, eso es broma. Mira, vamos a escuchar qué dice por acá el mero Daniel. ¿Qué onda, Daniel? ¿Cómo estabas?
2: La verdad que sí, el hombre elige con quién quedarse. Si no, mira tantas mamás luchando
0: acá. Ay, no sean así. Pero eso no sería, o sea, no tienen que ser algo por lo que ustedes se sienten orgullosos. Porque la responsabilidad de un padre, eso, o sea, tienen que ser.
1: Vaya, es que esa es la otra regada, va, que si vos no querés un futuro así, ya con familia, con alguien, pues sí, va, hay métodos.
0: Sí, claro, tenés que cuidarte, tenés que cuidarte. Va, escuchamos por acá.
3: La verdad es que es una realidad, porque yo como mujer lo puedo decir, yo a mí me puede gustar un chamaco, yo le puedo gustar a ese chamaco, podemos salir, aceptarnos como novios, pero eso no quiere decir de que él se va a quedar conmigo, porque si viene otra persona más interesante, con más cultura que yo, es obvio que él va a aceptar estar con esa persona, y si esa persona logra mantener el respeto a lo largo de la relación, él se va a quedar con esa persona, se va a casar con esa persona, y yo paso a ser el segundo plano. Yo puedo aceptar al chamaco, ah, sí, mira, salgamos, sí, me gusta, chivo, va, chivo. Pero el hombre acepta con quién quedarse. Ahora, ahí también vemos mujeres que aceptamos con quién quedarnos, va, porque hay, en mi caso, yo tengo a mi esposo, no es mi esposo, es mi compañero de vida, ¿verdad? Yo acepté quedarme con él, a pesar de que él es mayor, años mayor que yo, acepté quedarme con él. ¿Y qué le dices? ¿Si está feo, si está viejo? Sí. Pero es maduro, es responsable, es respetuoso, ama a mi hijo, es el padre de mi hija. O sea, por lo moral yo me quedé con él, ¿verdad? No por lo físico. En cambio, uno de mujer acepta al hombre por lo físico. El hombre lo acepta a uno por lo moral, por cómo es usted, por lo físico. El hombre lo acepta a uno por lo moral, por

0: llaman la atención la belleza, no se quedan por eso, pero sí lo ven importante. Mira, dice, así es.
1: Pero buscamos... no, contestarle a Elenita.
0: Ah, sí, es que a leer otro mensaje iba. Vale. No, Elena está bueno. Mira, algo importante que dijo ella, que se había quedado con su pareja actual, no por su físico, sino porque era una persona responsable.
1: Uh-huh. Vio algo diferente en
0: él. Por la moral, porque le gustaba, porque le gustó cómo trata a sus hijos. Y creo que eso está bueno. Porque uh-huh. imagínate, encuentra a una persona, a otra persona que maltrate a sus hijos, creo uh-huh. que a nadie le va a gustar.
1: Nadie le va a gustar.
0: O cabal. Creo que las mamás que están ahí conectadas nos pueden decir que cabal. Creo que a nadie le va a gustar. Uh-huh. Yo como que el único hijo que tengo es el gato. Que
1: el Gucci.
0: Ese es de mi hermanita.
1: Ese es tu
0: sobrino. No. Ese es mi sobrino. Dice, a ver qué dice aquí. Así es, buscamos equipo y paz. Dice,
1: Ey, vaya, pero es que cabal, ¿quién dijo eso de la paz?
0: Pero no vas a decir el nombre.
1: Ajá, ¿quién dijo eso de la paz?
0: Nuestro amigo ahí, Alfaro. Uh-huh. Uh-huh. Uy, usted. ¡Qué miedo usted! ¡Qué bárbaro! No, hombre. Eso está peligroso. Vamos a escuchar qué dice aquí Billy. Hola, Billy. ¿Qué tal? ¿Cómo está?
2: Hola, buenas tardes, Katie.
0: Hola, Billy.
2: Aquí reportando mi fiel sintonía a la Do Re Mix.
0: ¿Cómo estás?
2: Te quería pedir un favor, a ver si podías anotar en la rifa del pastel el día de mañana a mi hijo.
0: Ok.
3: Vamos a escuchar qué dice aquí.
2: José Manuel Torres Ávila, 25, el 17 de septiembre, cumplió 10 años.
0: Ok, excelente. Si me lo puede mandar en texto, sería espectacular, porfis, para que nos quede aquí ya registrado. Oiga, porfa. Nombre completo, ¿cuántos años cumple y cuándo los cumple? Hola, Antonio, ¿cómo estamos? Buenas tardes.
4: Sí, es que uno de hombre tiene sentimiento.
0: Ay.
4: Porque la mayoría de mujeres, sin ofender a ninguna mujer, va. A veces yo he visto mujeres bien bonitas, pa, y con viejos, así. Uno los ve feos y toda la cosa.
1: ¿Algo tienen, pa?
4: Uno dice, pues, te tiene suerte, ¿va? Tiene, como uno dice, tiene suerte lo que no se bañen, pero uno no sabe que, pues, uh-huh. sí, va, hay mujeres que son interesadas.
1: Ponele 1.5.
4: Pero es raro ver a un hombre que ande con una viejita por dinero.
0: Yo he visto a mi amigo ahí.
4: No andar con una viejita. Entonces casi solo mujer. Yo porque yo he visto a mujeres bien bonitas, a veces hipotas, con unos hombres todos feos, por decirlo así. Pero como a veces no manda eso, sino que el billete. Así que, en conclusión, los hombres tenemos...
0: Tienen que trabajar más. No, pero broma. No, vaya, Antonio tiene ahí razón. La verdad que creo que muchas personas han dicho eso, ¿verdad? Por ejemplo, ¿cómo es el dicho? Cara vemos.
1: Cartera, no,
0: viejitos no saben, no, mentir. Hola, hello, dímelo.
5: Hola, buenas tardes. Yo también quería reportarme y quería decirle de que al rato le voy a llevar un cafecito de Star Wars. Vaya, nuevo coffee que hay ahora para disfrutar. Y por aquí voy a andar escuchándolos, oigan eso, pues sí, la radio de Torenza y de los Terians, mínimo, nosotros la escuchamos.
0: Saludos, mira, dice acá, exactamente, dice Milton, saludos, dúo, buenas mezclas, DJ. Bueno, ahí está, vamos a ver qué dice por acá, aplausos para la amiga, dice, totalmente de acuerdo, uno de hombre busca paz, una mujer complicada, aunque sea bonita, eso le quita puntos.
1: No, pero es que al final, pues, o sea...
0: Ah, vaya,
1: es la que menos moleste, quizás, va. Todas molestan, va, porque sí, va.
0: La que más le aguante.
1: La que más, no, pero es normal en las mujeres, pienso yo.
0: Viejo, vemos, dinero no sabemos, dice Sander. O terrenos no sabemos. Ay, no, ustedes, qué tremendo, la verdad.
1: Vaya, pero yo sí creo que de verdad, o sea, la mujer tiene obviamente un montón de opciones. O sea, tiene opciones, o sea, sí, hombre, hasta para pasarte a vos, Katie, ¿eh? Si vos no te salen, a vos te conecta, pues.
0: Oh, yes.
1: Pero el hombre, pienso yo, que es el que decide, va.
0: Uh-huh.
1: Ajá. El que dice, vaya, menganita, ella sí me gusta, pero para algo serio.
0: Pero ¿y sentís que las mujeres no lo pueden hacer? Si hay mujeres que tienen, sí, el dominio de...
1: Sí,
0: de,
1: sí, también. Pero en la mayoría...
0: De mangonear. Lo que pasa es que todavía no te ha llegado una.
1: No, y a veces es lo que les pasa a las mujeres, que se molestan porque al final no pueden mangonear al que ellas quieren, va, así va.
0: Cabal. Amiga, defiéndanse, por favor. Hola.
5: Apoyo la parte de la muchacha ahí, de la señora que mandó el audio.
1: Es una muchacha. Señora.

0: muchacha?
1: Hombres nos fijamos en los sentimientos y las mujeres en el físico. Solo eso nos miran. Por eso se quedan solas.
0: Como todos bien guapos. No, va. No, pero es broma, miren. No, pero no siempre vos, no siempre es el físico. Oli, dímelo, dímelo.
2: Ah, pues salúdeme a toditita, las ex, que no me acuerdo ni cuántas son.
0: Bueno,
2: pero saludos de parte de ahí yo.
0: Va, dice, el hombre pone, la mujer dispone. Dice, muchos pueden ser los escogidos, pero pocos los elegidos. Guau, qué bárbaro, Edgardo, anda ahorita filosofando. Vamos a ver, Fernanda dice... búscalo. Que por el tamaño. Ah. Por eso algunas dejan el ojo. Ah. Vaya. Tenemos otra opinión. No la vamos a decir al aire, pero si la quieres leer, la puedes leer vos.
3: Vamos a ver. Vamos a ver. ¿Quién dice? Fernando.
0: No es una chica.
3: Fernanda Martínez dice. Hay algunas que. Ajá.
0: También.
3: Por su...
0: Oí, la amiga se peló.
3: Ajá. Por eso algunas dejan algunos hombres por... Ajá. Vaya, pero es que aquí ya...
0: No, ni, ¿sabes qué? ¿Sabemos? No lo habíamos que... contemplado.
3: Sí, pero yo siento parte? De que esto es relativo también, va. Pienso yo, va. Porque aquí claramente estás hablando de que no hay...
0: No hay talla, pues no.
3: No, hombre, Dunda. No, okay. O sea, que no... O sea, que no... Que al final, pues, lo ves de una forma no tan...
0: Con el alma, va.
3: Ajá, cabal. Eso. Con el alma. Lo estás viendo con deseo, nada más. Ajá. Cabal, y te llega cabal. Otra mejor propuesta, pues, entonces, por eso.
0: Uh-huh. Vaya, ya salieron las girls a defenderse. Hola, Liz, ¿cómo
4: hola,
0: están?
4: Hola, hola, Liz. Estoy comentando ahí, ¿verdad? Lo que están diciendo. Mi humilde opinión es... Que a veces la mayoría de mujeres podemos buscar a alguien mayor, pero porque nos tratan mejor
3: cabal
4: que un joven.
0: Fernando. ¿Qué te parece?
3: Sí, está cabal. Bien, es válido.
0: Ajá, era lo que decía Elenita.
3: Y no, y ese comentario se repite un montón de veces. Que sí, lo, obviamente el hombre maduro es como que, pues sí, sabe.
0: Ya la regó, vea, en su tiempo.
3: Sí,
0: la
3: tiene
0: regó.
3: Experiencia, pues. Ajá, ya la regó. Ajá.
0: Mira, de poder pueden, pero no lo hacen. Dice, la mayoría busca lo más fácil. En la actualidad buscan presumir en redes sociales.
3: ¿Quién dice eso?
0: Sander, dice por acá, por falta de sentimientos también que no nos dan, dice. Son muy cerrados, quiere decir usted. Muy cohibidos. Vaya, pero yo creo que la mayoría de hombres son así, vea, que no le gusta mucho mostrar sus sentimientos.
3: Lo que pasa es de que te voy a decir algo, el hombre no está acostumbrado a ese tipo de cosas. Ajá, por el y más ahora, pues que al final yo siento de que las mujeres al hombre lo ven de otra forma.
0: Como la figura que siempre está como un roble, ¿verdad? Que nunca le pasa nada.
3: Entonces, no, y miren, y si nos metemos a mencionar todo eso, se crea puya. Entonces, yo digo de que el hombre últimamente lo ven diferente, de unos años para atrás lo ven como, no sé, va, o sea... El otro día estaba viendo yo que de verdad cómo quieren que un bicho que no tiene ni 30 años o quizás en sus 30, o sea, les pague esto, esto, esto y esto y esto y esto, les resuelva esto, cuando en realidad también el men está construyendo también lo de él.
0: Ah, sí, sí, lo hablábamos.
3: Ajá, entonces sí, no puedes esperar, al hombre últimamente de unos años para acá se le ve diferente, va. No digo que así sea en todos casos, pero casi siempre que se le ve así, ¿verdad? Entonces eso va, pienso que también va relacionado, va.
0: Sí, es cierto, fíjate, tienes razón. Sí, yo creo que cuando estás en una etapa, o sea, si por ejemplo tu novio está en la misma etapa que vos, es como bien difícil exigirle que te dé, o sea, tanto si sabes que la persona está construyendo. Pero te voy a decir algo, hay chicos que sí, aunque estén construyendo y estés en lo suyo, siempre son bien detallistas.
3: Sí, claro, cabrón.
0: Pero, o sea, súper, súper. O sea, ya es como una virtud de ellos. Y si vos, o sea, seguís apoyándolos, obviamente cuando ya, por ejemplo, si tienen algo formal, se casan o lo que sea, obviamente eso permanece, pues. Y siguen siendo aún así como eran en su juventud. Entonces creo que son casos, pues. O sea, no todas las personas son iguales. Y se respeta, o sea, obviamente va. Pero sí, tampoco hay que exigir si el
3: Hay que hacer equipo mejor.
0: Ajá, exactamente. Uh-huh.
3: Hay que mejorar.
0: Si sabes que la persona está construyendo, vea. Eso sí, eso sí, eso sí, eso sí. Vaya, ajá. Bueno, Borre, miren, vamos a irnos con más música. Ya 2:18 p.m. Vamos a seguir con más. Y por cierto, creo que al volver de la pausa tenemos algo importante que contarles a todos ustedes. Así que bueno, súper pendientes de la 92.5, porque traemos por ahí una pequeña, bueno, un pequeño enlace también. Y nos vienen a contar algo súper chivísimo. Continuamos con más.

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0: Bueno, Borre, continuamos con más música a través de la 92.5. Y bueno, quiero contarles que a esta hora de la tarde tenemos buena info que compartir con todos ustedes. 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
0: 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Así que bueno, muchísimas gracias Katia, vamos a continuar con más música a través de la 92.5 y bueno, recuerden, esto es Hot Mix.
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0: Bueno, Dorre, continuamos con más. 2:44 PM. Y bueno, Dorre, de verdad, qué rápido se ha pasado el tiempo. De verdad, ha sido un día de chambear y chambear y chambear el día de hoy. Me encanta. Hasta la niña gris viene bien motivada el día de hoy. Así que ahí está con todo. Vamos a escuchar qué dice por acá Héctor. Hola.
1: Hola, buenas tardes, mi bella Kay. Buenas tardes para ti y tu compañero. Gracias por regalarnos tan linda programación y por regalarnos tu lindo tono de voz. Gracias, eres genial. Esta tarde sea maravillosa, cuídate.
0: Saludos, saludos, saludos.
2: Hey Héctor, nosotros quisiéramos saber quién es usted. ¿Va?
0: Héctor.
2: Nunca he puesto una foto de perfil, ¿va?
0: Nada, nada.
2: Pues sí, para que si de repente la Kiri se lo encuentra en el Bam Bam o en algún lugar ahí, pues que lo salude.
0: Allá, ¿va? En el Star Wars, quizás.
2: Ah,
0: en el Star Wars.
2: Ah, bueno, tenemos un mensaje, ¿verdad?
0: Hola, bebé, dice Alejandro. Saludos, bye. Saludos, saludos, saludos. Vamos a ver. Ah, mira, ahí estaba Ale. No le habían contestado a la Ale. ¡Ay, qué bárbaro! Mira, bien guapa la Ale.
2: Con todo a la niña Ale.
0: Saludos. Saluditos a la niña Ale Estrada, que siempre conectada ella con la 92.5. Me encanta, Dorre. Pero bueno, miren, vamos a seguir con más. Y bueno, queremos que usted continúe también opinando sobre el tema que tenemos en esta tarde. Y bueno, tal cual. El tema es mito o realidad. Las mujeres eligen a quién aceptar, pero los hombres eligen con quién quedarse. ¿Qué opina usted? ¿Es cierto? ¿Sí o no? Uy, Giancarlo Canela, lo amo. Me encanta. Continuamos con más.

0: ¿Pero para qué me invitan? Ah, ¿para qué entonces? ¿Para qué? ¿Para qué? ¿Para qué? Bueno, Dorre, continuamos con más. 2:50 tenemos que decirles bye.
1: Así es, señores, nos despedimos. Gracias por haber compartido con nosotros una semana de lunes a viernes. Nosotros, bueno, yo mañana de 12 a 3. Vos también, va de 9 a 12, ¿va?
0: Sí, exactamente.
1: Vaya, ahí está. Nos va a escuchar ahí de forma individual. Gracias y bendito sea Dios.
0: Bueno, Dorre, nos escuchamos luego, los amamos un montón. Chao. Cuídense mucho. Feliz fin de semana.

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Así que ahí tenemos esa buenísima canción de Gocho, Jowell y Omega, bebé. Ay, yo pensé que el día de hoy Dorre no los iba a poder acompañar. Yo pensé que el día de hoy no iba a estar con ustedes, pero es viernes y teníamos que terminar la semana como Dios manda. Así que Dorre, acá estamos en cabina de La Mejor Nota, nuevamente a través de la 92.5, arrancando el break de la tarde. Y por supuesto, no me escribí. Oye, uy, ¿qué tú quieres después de un beso? Nombre, hoy vengo. Mira, yo te digo así. Hoy vengo como cuando vos le echas limón a la concha. Me vengo retorciendo, pero de la alegría, pues no vas a pensar que traigo retorcido. Yo me la pasaría la noche dando. Bueno, ahí tenemos Dándole Remix. Y también ahí teníamos, es que mira, esas canciones son chivas como para que vos empeces a activarte, pues. Entonces ahí teníamos Dándole. Y la anterior me parece que se llama, mira, me fue el avión. Ah, ¿cuándo es? Buenísimo, Dorre, pero bien. Mira, a veces pasa que vos decís, bueno, me voy a tomar el día libre el día de hoy. Pero es que de verdad, Dios todavía nos tiene misericordia y aquí estamos, Dorre. Así que nada, por cierto, miren, ayer, bueno, escuche bien, ayer fue un tráfico terrible, un tráfico de verdad de locos. Y bueno, nada, por ahí habíamos visto que estaba como cerrada la calle yendo para el redondel Sinaí. Más o menos algo así. Más o menos algo así. Porque se había quedado pues varada una volqueta y había una grúa en sentido contrario del redondel. Obviamente que se le iba a llevar, pues entonces ni modo, ese fue el tráfico que ocasionó. Más o menos como desde las 2:40 me parece, hasta las 7 de la noche. De verdad, un tráfico de locos. Y no solamente afectó acá el Boulevard Los 44, sino que también alrededores. O sea, para la gente que iba para ya más o menos como para Plaza Maya, buscando como para Candelaria, ¿no? Hombre, todo eso estaba terriblemente mal. Pero bien, Dorre, es un nuevo día, hay que vivirlo con alegría. Y por supuesto, acá en el break de la tarde, en cabina de La Mejor Nota, como siempre le decimos, venimos con toda la actitud, pues con ganas de molestar, con ganas de chambrear. Así que empezar a reportarte a través del WhatsApp 7607-0572. Como tú quieras. Dime. Le tengo una pregunta para los hombres. ¡Uy! Baby, dime a quién no le encanta eso. No, vaya, mira, para los hombres, quiero preguntarles algo. ¿Usted qué opina que una mujer venga y le diga, no, no me pases a traer, te voy a pasar a traer yo? ¿Qué opinas vos? ¿Te subís al carro o no te subís al carro? No te preocupes, yo llego por vos. Ella le va a manejar. Mujeres, ¿ustedes lo han hecho o no lo han hecho? Pasar a traer a un hombre en la primera cita. Estamos hablando de la primera cita. ¿Considera usted que es correcto que la mujer lo llegue a traer en el carro? ¿Sí o no? ¿Yes or nel pastel? Dígame pues, dígame pues. A ti te gusta la Dorre. Ay, no, de verdad que mira, andamos un poco crazy. Pero vamos a continuar con más a esta hora de la tarde. 3 de la tarde, 17 minutos. Y nosotros continuamos con más del break de la tarde. Por supuesto, acá con toda la actitud, pues. Así que nos quedamos con algo que lo ponga a bailar. Activemos el ánimo, hermanitos. Activemos el ánimo porque ya es viernes. Viernes y el cuerpo lo sabe.

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1: Bueno, pues calmaditos. No estén haciendo relajo solo porque la canción nos pone a bailar. Dembow, bebé. Ahí teníamos algo de Nando Bomb con Nati Nat a través de la 925. Escucha este sandungueo. Tírala. Y me como.

¿Qué opinas que en la primera cita la chera te diga: hey, yo te voy a pasar a traer, no te preocupes? ¿Te subís al carro o no te subís? Porque yo sé que hay hombres indignados. ¿Cómo vas a creer que a mí la mujer me va a llegar a traer? Eso sí, jamás. Por aquí tenemos mensajes, dicen: vaya, mira, pues ahí depende si el man no puede, dice, va. Si no puede, ya dijiste. ¿Y si pudiera? Y dice, ahí depende si el man no puede y la chamaquita puede, pues se podría, no le veo nada de malo. Ella pone el transporte y él paga la comida, sería un buen trabajo en equipo, vaya. Está bien, pero como es la primera cita y vos la invitaste a salir, vaya, pone atención, es la primera cita. Vos le dijiste que salieran y ella te va a llegar a traer, ¿sé qué cree? ¿Es correcto que la chamaquita, como dice por acá nuestro amigo, lo llegue a traer al hombre? ¿Sí o no? ¿Es correcto? ¿Qué opina usted? Diga el hombre. Hoy es viernes de fregar, bo. Hoy es viernes de vivir al límite. Así que métele la pata al carro. Mentira. No vaya a ser que unos amigos ahí del BMT me vayan oyéndome. Me van a venir a buscar ahorita. Bien dura, bien suelta. O de la policía. 2:03 de la tarde, 22 minutos. Vamos a continuar con más. ¿Qué dicen? ¿Qué dicen? Dice, en ese caso no había escuchado bien. No, pero está bien, la verdad, fíjate. Yo siento, yo te voy a decir algo. Si él me invita a salir y a mí se me hace un buen chero, no hay problema, fíjate. Yo por llegar así bien alucinada, bien alucin yo, le digo, no te preocupes, yo tengo carro, yo te voy a traer a vos. Yo le digo que sí. Y que me diga que sí, ¿por qué no, pues? ¿Qué tiene, va? ¿Cuál es el problema? Hay que vivir así, relax. Vamos a continuar con más a esta hora de la tarde. Quédate pendiente porque venimos con más informaciones a través de la 92.5. Dicen, si fuera yo, ¿qué? Si fuera yo, dice. Uy, te pelaste, Ricky. Si fuera yo, ¿qué? Si fuera yo, decís que sí, que te llegue a traer. O si

0: Manda location, Sean. Dora, continuamos con más. Esto es Dembow. Viernes de vivir al límite.
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0: Bueno, babysitos, 3:49 PM y arrancamos con todo nuevamente el break de la tarde. Y es que en este momento estamos bien acompañados en cabina de la 925. Y por supuesto, en el break de la tarde siempre buscamos consentirte, porque hoy en cabina está con nosotros Beatriz Martínez, parte del equipo de New Paradise, que por cierto nos viene a contar súper, pero súper noticias. Beatriz, ¿qué tal? ¿Cómo está? Bienvenida a los micrófonos de La Mejor Nota, ¿qué tal?
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0: Ok, perfecto, por ahí estoy viendo también eso de la rifa, está súper pero súper bien. 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
1: Así es.
0: Ok, perfecto, y van a ver globos regalones, es decir, yo voy, vaya, la Celaya va a llegar, se quiere comer una pieza del cerdo, yo voy a ser la primera en llegar, ya desde ya le digo, bueno, para que me den todo, para que me den todo lo que están prometiéndome ahorita. Pero bien, por ahí teníamos de verdad esas buenísimas noticias, y ya mañana es el segundo aniversario de New Paradise y la invitación está hecha para que usted pueda llegar. 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
0: 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Y ahora sí, venimos con todo, porque le traemos una sorpresa a usted, así que póngase pilas si usted se quiere ganar una sorpresa súper especial para poder ir a degustar algo delicioso a New Paradise. Beatriz, ¿qué es lo que tenemos que hacer para poder participar? ¿Qué es lo que se van a ganar? Y por supuesto, que lleguen mañana, pues.
1: 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Tienen que compartir con nosotros lo que es la publicidad, y también tienen que seguirnos, por supuesto, seguirnos en las tres redes sociales: TikTok, Facebook e Instagram.
0: 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Entonces esa es la dinámica. Si usted se quiere ganar un plato de comida, ¿verdad?
1: Sí, así es. El plato de comida ya lo tienen. Ahorita también se le va a estar dando lo que es un globo regalón y van a estar participando en lo de la rifa.
0: Excelente. Y es que le quiero decir algo que a mí de verdad me está emocionando, porque es para las primeras tres personas que nos manden captura de pantalla que ya siguen a New Paradise en TikTok, Facebook e Instagram. 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Pero es que de verdad, demasiados premios. Así que pendiente de todo el break de la tarde, porque usted tiene todo el turno para poder participar por esos tres primeros puestos. Porque si no participa, usted mañana, pues, ni tiene que llegar o no va a tener lugar. 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
0: Ok, perfecto. Así que algo más por agregar.
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0: Ah, pues nos vemos mañana en New Paradise, celebrando el segundo aniversario. Así que muchísimas gracias, Beatriz. Nosotros vamos a continuar con más a través de la 92.5. Nos quedamos con esto, pero ya regresamos.

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0: Nicki Yeah. Uy, uy, me siento en la costa.
1: Para abajo, para abajo.
0: Qué feo para, me siento.
1: Uy, uy.
0: A ver, Dorre, le damos inicio a las batallas de las notas. 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Así que como opción número 1 tenemos Agárrala de Trébol Clan. Esta es la propia, esta es la propia, la otra toda
1: grabada. Esa es la mera.
0: Se escuchaba así,
1: grabada como en una costa,
0: como que yo la había grabado. Así que ahí tenemos la opción número 1. Pero bien, nos vamos con la opción número 2. Hoy es viernes de andar al límite. Así que Dorre, nos vamos con la opción número 2.

0: Vaya, pues vos, opción número uno, la opción número dos, pues Ricky, después está llorando que no te hago caso. Después, opción número one o number two.
1: O después ahí andan borrando los mensajes, sí, y dicen, miren, pero tampoco, es que las muchachas no me hicieron caso.
0: Tampoco.
1: Pero es que entonces ponete las pilas, baby. Pero a ver, dímelo, la opción número uno o la opción número dos. Uno, dos, tres. Dímelo.
2: Opción uno, dos,
0: tres.
2: Opción uno.
0: Ok, entonces nos quedamos con la opción número uno. Nos quedamos con el remix de Agárrala, Pégala, Sótala. Nos quedamos con eso gracias a
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0: Yo con la siguiente batalla de notas.
1: Así es, ok.
0: Yeah, dime.
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0: Pues entonces, sí, qué ganas de tener billete para gastarlo.
1: Así es.
0: La verdad.
1: Y lo mejor de todo es que mientras vos estás jugando, estás disfrutando, te están atendiendo como rey, te están dando unos drinks, te están dando unas boquitas, 10 de 10.
0: Unos drinks de chava. Pero bien, nos vamos con la opción number one. Hola, hola.
1: Uf. ¿Y salió el qué?
0: Salió el sol. Ahí tenemos la opción número uno, Dorre. Uno más, usted escucha esto. Usted ya sabe que se viene. Dobla rodillas, usted.

0: reggaetón. Ahí tenemos Salió el Sol de Don Omar. Nos vamos con la opción number two. Hola.
1: Uy, algo de playa. Uy.
0: Aquí todo es playa, papá.
1: Del mismo artista tenemos la opción número 2, Danza Kuduro, bebé. Así que dímelo.
0: Pop, pop, pop, pop.
1: Uno, la 1 o la 2.

0: A mano arriba.
1: Ajá.
0: Cintura sola.
1: Dímelo.
0: La media vuelta.
1: Dímelo, dímelo.
0: Hola.
2: Opción 2, porfa. La canción del Toretto mínimo me identifica.
0: ¡Ey! ¡Ay! ¡Ey! Pero usted no puede decir eso. No está hablando cosas que no son.
1: Seguro.
0: Usted ya no es el Toretto. Usted es el Catrín.
1: No es el Toretito.
0: No, ya no es el Toretto. Billy
1: bueno.
0: Pineda, alias el Toretto. Ya no eres tú. Hoy es Billy Pineda, alias el Catrín.
1: Ok, Dorre. Entonces nos quedamos con la opción número 2, esto gracias a Casino Royal.
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0: Onyx.
1: Ay, no, no,
2: tío, guarde.
1: Tampoco. ¿Y qué fue? Que hoy es viernes, bebé. Hoy es viernes y vos tenés que sentir que es un viernes sabrosón. A ver, a ver, a ver. 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
2: Así es, Ricky. Nos vamos con la opción número uno. Que por cierto dicen, va, que ya la película número uno de Rápido y Furioso va a estar en cines otra vez por su aniversario, me parece. Ajá. O está en cines.
1: Dios mío, hay que ir a ver al primero, es la familia.
2: Así que ahí tenemos la opción número uno en esa buenísima batalla de notas. Ajá. Ahí tenemos algo de Don Omar con el conteo. ¡Dios mío! Ahí tenemos la opción número uno y nos vamos con la opción número dos.
1: A ver, a ver.
2: Este es el novio de mi mamá.
1: ¿Cuál?
2: Don Omar.
1: Uy, el tío Omar. Ok.
2: Ñam, ñam, ñam, ñam, ñam.
1: Ñomi dice. A ver, Torre, entonces ahí lo tenés, la opción número uno y la opción número dos. Así que, hola, hola.
3: Ajá. Opción uno, bichas. Opción uno.
1: Entonces nos quedamos con la opción número uno. 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
2: Uy, Ricky, espérate, espérate, ahí está. Hoy sí.

0: Dígale, dígale, dígale, ¿cuánto es? Pues, a ver, bebé, nos vamos con la siguiente batalla de las notas. 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
1: Uy, como uy, tu rey.
0: Como
1: rey.
0: ¿Cómo se debe? A ver, DJ Besito, como opción número uno tenemos...
1: Pam, pam, de W con Yandel, bebé.
0: De lo extraterrestre.
1: Lice, lice,
0: lice. Dígale, dígale.
1: De... Te necesito, pero ya. Ay, no. Ah, vaya, quieres sexy movimiento. Entonces nos vamos con la opción número 2 con el sexy movimiento.
0: Ay, bebé, de los extraterrestres.
2: De los extractores.
0: De los también, también.
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3: La 1, princesa, gracias.
1: Ay. ¡Qué coqueta! Nos vamos con la opción número uno, entonces. Pam, pam, de Wisin con Yandel. En la opción número uno. Saludos, Alexis.
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4: For the world.
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0: Estas fueron unas batallas espectaculares. Será hasta la próxima para saber quién es la soberana. 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

0: que tú y yo antes hacíamos. Bueno, babysitos, continuamos con más. 4:46 PM. Y bueno, ahora sí venimos con todo porque traemos información importante para ti. Y es que quiero contarte algo súper delicioso. Pay attention. Refrescate porque, bebé, algo delicioso está por pasar. 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
1: Así es, bebé, para vos que te querés refrescar por las tardes, que últimamente el calorcito nos ha estado atacando bastante, la verdad.
0: Como hoy, la verdad.
1: Como hoy, de hecho hoy hemos estado a 33 grados acá en Santa Ana. Hemos estado a 33 grados acá en Santa Ana. Y mira, ayer, de hecho ayer llovió como a las 5 de la tarde, si no me equivoco, entre las 5 y media.
0: Ayer era donde estaba, en una cápsula quizás, porque no me acuerdo.
1: Ayer, no, allá en Coatepeque sí llovió.
0: No, ayer llovió allá en Coates y llovió allá en Candelaria de la Frontera.
1: Ok.
0: Aquí no llovió para nada.
1: Allá sí llovió entre las 5:30, pero a ver, aquí en Santa Ana se supone que entre las 6 y las 7 de la noche hay un 81% de probabilidad de que llueva.
0: Ok.
1: Así que...
0: Que llueva.
1: Supuestamente todos estos días va a estar lloviendo más o menos a esta hora. Todos esos días. Así que mira, yo siento que mejor andar precavido porque uno nunca sabe, bebé.
0: Sí, qué terrible. Mire, ande un paraguas, ande chumpa, ande una capa y por supuesto ande botitas, pues.
1: Pues
0: o tenis,
1: sí.
0: Vaya, o tenis, no ande sandalias, porque cuando uno anda en chanclas, ay, ya va a ser nuevo el Tamagotchi, ¿ves? Esta cipota va.
1: Ya no la da, pero a ver, también vámonos por el otro lado de la belleza para todas aquellas personas que les encanta cuidarse la carita o por lo menos andarlas humectadas, pues.
0: Sí, hombre.
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0: Totalmente. 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
0: 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Pero bien, a esta hora de la tarde nos vamos con algo súper importante también, que dicen, aquí no llovió, dice José Víctor. Pero pues sí, a mí sí me dijeron que había llovido usted allá en Candelaria de la Frontera, me contaron.
1: Ah, se andan las malas lenguas. A nosotras así nos dijeron, así por allí.
0: Así nos dijeron, así que...
1: Pero a ver, paja, me dijeron, mira, a ver, yo te quería hacer una pregunta.
0: ¿Qué pasó?
1: A ver, vos sos salvadoreña, pero a vos no te gusta...
0: A mí no me gusta ese volado. Hay un volado amargo que es así, mira, que solo se pone a hervir. Mi abuelita comía de ese volado. Es como un mini elote.
1: ¿Isote?
0: No, brevo.
1: ¿Cómo, pues?
0: Es como... sabe como a la flor de isote, pero no es flor de isote, sino que es como un mini elote. Y lo ponen... Y como te digo, la parte de abajo es color verde. Y tiene como unas patitas así, no sé. Ay, qué fea. No me gusta ese volado. No sé cómo se llama.
1: Pacaya.
0: Pero esa babosada fea.
1: La pacaya. A ver, usted, Dorre, que nos está escuchando por ahí en su casita. O de hecho, a usted que a esa hora lleva para la casita, porque hoy es viernes, hoy se sale temprano en muchos lugares. A ver, Dorre, usted es salvadoreño, pero usted no se come y usted me dice.
0: Ahí está, yo no me como la pacaya. No, qué cosa más fea. Mira, yo de verdad como de todo.
1: Ok.
0: Y si aunque no me guste, pero me lo regalaron, yo le doy. Pero...
1: Ajá.
0: Es volado nuevo.
1: Vaya, mira,
0: mi abuela comía de eso y yo...
1: Yo soy salvadoreña, pero a mí la sopa de pata no me gusta, che.
0: Vaya, yo te voy a decir algo ahí.
1: Ajá.
0: Yo tengo una complicación, una contradicción más bien. Yo he visto videos de cómo preparan el nervio. Pero que me encanta la sopa de pata.
1: ¡Qué rica la sopa de pata!
0: ¡Qué bueno!
1: No, mira.
0: ¡Qué buenísimo la sopa de pata!
1: Es sope pata.
0: Ay, no, qué lado, Ricky. Pero bien, Dorre, queremos saber cómo está el tráfico. Esta hora de la tarde nos vamos con el reporte del tráfico. 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
0: Bueno, ya es hora de la tarde, nos vamos con el reporte del tráfico. Déjame contarte que para todos aquellos que van transitando el Boulevard Nicolás Salume, justamente aquellos que se quieren incorporar al redondel de metro, te cuento que encontramos tráfico pesado, aquellos que vienen, como que vienen del redondel Unicaes hacia el redondel de metro. Pero si vos venís bajando el Boulevard Los 44, bueno, te cuento que hay un poco de tráfico, más bien hay algo de tráfico incorporándote al redondel de metro también. Pero si vos subiendo el Boulevard Los 44, nada de tráfico, bueno, sí, pero moderado. Nos vamos de una vez también sobre Avenida Independencia, tráfico lento. Nos vamos también a aquellos que viven por la Colonia del Mora, del redondel Unicaes para todo eso, o agarrando para Coatepeque también, tráfico pesado. Aquellos que viven y viajan hacia Santa Ana Norte o van para Metapán, pasando frente al Encuentro Santa Ana, te cuento que hay tráfico, pero moderado, y por ahí están diciendo que sobre la terminal de la Gacela encontramos un accidente, me parece, pero de lo contrario, tráfico moderado. De una vez también nos vamos hacia la calle, quiero ver, calle Libertad, justamente como que vas para el parque del centro de Santa Ana, tráfico lento. Ay, bebé, si te vas incorporando a calle Aldea San Antonio, como que vas agarrando para Chalchuapa, tráfico lento. Así que ahí está ese reporte del tráfico. Si vos conoces cómo están las calles de Santa Ana, decilo a través del WhatsApp de La Mejor Nota, 7607-0572.
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0: 4:56.
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16: 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Son las
0: 4:57.
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0: tú y yo, bebé. Continuamos con más y es hora de la tarde. Nos vamos a ir con el reporte del tráfico. 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
0: Bueno, babysitos, y nos vamos con el reporte del tráfico. Esta hora de la tarde, 5:18. Y para todos aquellos, bueno, que van transitando, justamente, escúchalo bien, sobre la carretera Panamericana, incorporarse al redondel Santa María, como que vas para la Rambla Santa Ana o como que vas para Chalchuapa. Tráfico pesado, pesado, pesado. También nos vamos de una vez hacia el redondel de los Naranjos. Tráfico lento para todos aquellos que van hacia ahí. Igual si vos vas transitando la calle de las Cruces o también la calle Aldea San Antonio, déjame decirte que el tráfico está moderado en este momento, por ahorita, al menos en la calle de las Cruces. En calle Aldea San Antonio está pesado, incorporándote para el mercado Colón, pasando también frente a IEPROES. Sobre la 25 calle, tráfico pesado. Sobre la 20, no, sobre la 31 calle, tráfico lento también. Y sobre Avenida Independencia, pasando frente al Bautista. El Boulevard Nicolás Alume, si te vas incorporando al redondel de metro, tráfico lento. Y también el Boulevard Los 44, para que lo tomes en cuenta. Nos vamos hacia carretera que conduce hacia Metapán, justamente incorporarnos hacia el redondel del Sauce, tráfico moderado. Sin embargo, sí, pues sabes cómo se pone ahí, así que en este momento está un poquito complicado. Pero si vos conoces algún otro lugar donde el tráfico esté un poquito pesado, reportalo a través del WhatsApp de La Mejor Nota. 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
0: Bueno, cielitos anaranjados, ahí teníamos el reporte del tráfico gracias a Freedom.
2: A ver.
0: Y bueno, continuamos con más a esta hora de la tarde, pero mira, también tenemos algo importante que contarte, y es que quiero decirte algo delicioso, más bien preguntarte. 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
2: 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Porque mira, después del 15 se vienen un montón de concursos para todas aquellas bandas, sí. 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
0: Así es, bebé. Así que ahí tenías esa buenísima información. ¿Por qué tan callada? Dice, porque estábamos chambreando, Ricky. ¿Qué te pasa? La verdad, no hay nada más que decir. Nada más que estábamos bien prendidas en el chambre. ¿Qué pasó?
3: Nah, bien forraditas ahí. Pues sí, depende cómo las preparen y quién las preparen y cómo las hayan cortado. Eso tiene mucho que ver. Pues sí, rellenita con quesito, envueltas en huevecillo y un recabrito ahí. Delicia.
0: No puedo, no puedo, abuelo, no me gusta.
2: A ver, a ver, y para darle contexto de lo que está diciendo el amigo por ahí, mira, nosotros estábamos hablando y habíamos dicho, soy salvadoreño, pero a mí no me gusta tal cosa. Por ahí decían, mira, yo soy salvadoreña y a mí no me gusta la pacaya, decía por ahí Celaya.
0: Ay, no, yo no.
2: Y yo les dije, mira, bebé, yo soy salvadoreña, pero a mí no me gusta la sopa de pata, pues, no me gusta.
0: Ay,
2: y tampoco,
0: no.
2: Mira, tampoco me gusta, soy salvadoreña, pero a mí no me gusta el chilate.
0: Ah, vaya.
2: A mí el chilate no me gusta, pero sí me gustan los nuegas.
0: A mi abuelo no me gusta, fíjate.
2: ¿El qué?
0: El chilate.
2: No, ni a mí.
0: Es que no sé, yo de verdad a veces me siento mal porque digo, no, o sea, yo soy salvadoreño, me tiene que gustar. Me esfuerzo porque me guste, pero no.
2: Pero es que claro, se supone que como va acompañado de los nuegados, algo que está súper dulce, bien saturado de dulce.
0: Aunque tal vez
2: acá está con su dulcecito de plátano.
0: Fíjate que desde que estoy chiquita no probó el chilate.
2: Ajá.
0: Tal vez ahora ya de grande me gusta.
2: Tal vez ya con el paladar de adulto ya y se va adecuando. Entonces,
0: ¿sabes qué? ¿Sabes qué no me gusta? Los choris no me gustan a mí.
2: Ey, tenés razón.
0: Ya reportó mi tía.
2: Peor unos choris por ahí de por endémica, no, mira,
0: no me gustan los frijoles enteros ni los macarrones. Ey, yo conozco gente que también es así, porque no le gusta eso. Pero bien, Torre, vaya, voy a poner una canción bien bella. Acaba de una vez para que usted diga, vaya, Celaya, ¿qué vas a comer el día de hoy?
2: ¿De hoy?
0: Hoy, los choris la llevan. Los choris la llevan.
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2: 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El chori pork.
0: ¿Qué es el chori pork?
2: Exacto, y está el mixto.
0: Cerdito deshilachado, creo.
2: Y el mixto, ¿verdad? Que va.
0: Ya vio.
2: Ya ves.
0: Ya vio. Yo le hago buena publicidad, pues, ¿qué te puedo decir? 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
2: Dice por aquí Alejandro, bueno, a mí el pollo ya no, al pollo no le gusta, dice.
0: El pollo no me lo como, dice.
2: El pollo no me lo como.
0: Qué creído este cipote. ¿Qué creído?
2: ¿Cómo así? ¿Cómo así? Anda ya empachado.
0: No coma, ya no coma pollo porque va a ser pollo.
2: No coma, pasa? No coma pollo, pues, pero coma choris.
0: Sí, ¿qué hagas?
3: Vaya, a mí el chilate sí no me gusta tampoco, pero sí me gusta ser chilatero, chilatear, o sea, fregar ahí a la gente.
0: ¡Qué bayunco, mi tío!
2: ¡Qué bayunco, el viejo!
0: ¡Qué bayunco! No, hombre, usted se lo va a llevar cocolito. Mira, me empachó el pollo, dice Alejandro.
2: Ah, ya viste.
0: Ahí está, qué lástima.
2: Viste.
0: Y verdad es que a veces uno come mucho pollo, pero mira qué importante es comer pollo, buena proteína, vos.
2: Mira,
0: proteína, carbohidratos, a ver qué.
2: Es proteína, bebé, es la proteína junto con la carne, el huevito y el salmón.
0: Cosas que te vaya, te voy a decir algo, yo. Mala onda, va.
2: Decime.
0: Cosas que te pasan cuando vos salís con gente que se le lleva, bueno, no se le lleva, es fitness. Vos vas a comer y ya la gente ya va agarrando el gran pedazo de pollo, que chorizo, que carne. Y ya después vos ves el plato y decís, pucha, que no me dejaron nada. Algo así me pasó un día, mira, fui a comer con mi pareja. Fui a comer
2: me dieron frijoles.
0: Sí, no, fui a comer con mi novio y fuimos a comer con unos amigos de él, va. Y yo vi que uno agarraba pollo, el otro agarraba este. Y yo hemos pedido una parrillada grandota. Y yo dije, pucha, que no me van a dejar pollo esto, dije yo. Ya me jodí.
2: Mira, por acá Billy, a ver qué dice Billy.
4: Hola, buenas tardes, saludos, Celayita, aquí estamos.
2: Hola.
4: De la Dorre Mix. Un saludo para Manuelito, que ayer estuvo cumpliendo 10 años, porfa, Celaya.
2: ¡Ey!
4: Y hoy se vino a trabajar para recuperar todo lo del cumpleaños.
2: Ay, a ver, feliz cumpleaños allá a Manuelito, que se va cumpliendo años. Muchos besitos, que cumpla muchísimos años más y nosotras vamos a esperar el pastel. Pues.
0: Así es, happy birthday to you.
2: Aquí en Iglesia, feliz cumpleaños por si no sabes.
0: Ahí va, ahí va. ¿Oí?
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0: de Papiarca, de La Marash. Y por cierto, tenemos nota de voz a través del WhatsApp. ¿Qué pasó? Hola, hola.
1: Ah, mi nombre es Ruth Amanda Bulnes. Y yo pedía la pero ¿qué? Ya no se pudo a oírla. Le dice
0: del grupo. Ajá, no, es que ella estaba pidiendo una canción.
1: Hoy estamos en la chatarrera de Don Freddy.
0: Ok.
1: Mi nombre es Ruth Amanda Bulnes.
0: Ruth Amanda Bulnes. Chivísimo. Saludos. Allí donde se encuentra, amiga. Qué chévere que se pueda reportar a través del WhatsApp de La Mejor Nota. No, es que mira, yo le estaba preguntando que cómo se llamaba para poder agregarla.
2: Ok.
0: Creo que va quizás en el bus o a dónde irá, que casi no se escuchaba muy bien, pero ajá, una de Farruko nos estaba pidiendo. Más adelante se la vamos a poner mañana.
2: Aquí nosotras sabemos decodificar. Pero, ok, Dorre, mira, son las 5:42. Esta es la hora de los pesados. Ya te la sabes, bebé. 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
0: Totalmente, así que ahí está esa buenísima información, gracias a Reynosa. Pero bien, hablando de una cosa por otra, también tenemos algo más que contarte a esta hora de la tarde. 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
2: Para todos aquellos amantes del arroz con leche, mira, te lo convirtieron ya en helado para que vos lo disfrutes. ¿Cómo?
3: Paleta, dame paleta.
2: Qué sabroso, qué sabroso. Para aquellos que tienen un antojito en la tarde y no encuentran qué, váyanse para cualquier Sarita. Pero a ver, a vos que te encanta cuidarte la carita, bueno, al menos andarla como hidratadita y te encanta, sí, tu cuidado personal.
0: Totalmente.
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0: Así es, bebé, así que ahí teníamos esa buenísima información. Quiero ver, 1%, cabal, ahí está.
2: 1%, pero a ver, mira, también, ahorita que mencionas eso, estábamos hablando acerca de, mira, yo soy salvadoreño, pero a mí no me gusta tal cosa.
0: Sí, ¿qué es lo que no te gusta? Decirlo a través del WhatsApp.
2: Por ejemplo, otra cosa que a mí no me gusta son las pupusas de chicharrón. Y a mí, perdóneme.
0: No, mira, es que todas las pupusas son ricas.
2: Okay.
0: Mira, no te perdono si me decís que no te gustan las de mora y las de ayote. Si esas no te gustan, ahí sí, mira. Pero las de chicharrón te creo, porque el chicharrón a veces hay gente que lo prepara feo. Perdóneme, pero la verdad es la verdad. Perdóneme, pero discúlpeme.
2: No me disculpo absolutamente por nada, dice,
0: sí,
2: la Celaya.
0: Sí, no, es que hay gente que lo prepara feo, pues entonces uno le empacha el chicharrón. Peligroso que le caiga mal. Pero si no te gusta la ayote y la mora, cállate.
2: No, no, no. Voy a pagar a mí, como dice por ahí la gente, a mí las de monte sí me gustan.
0: Qué rico.
2: A mí sí me gustan, pero las revueltas.
0: Ya me antojaron unas de ayote.
2: Ey, hay gente que le dice San Nicolás y hay otra que le dice papelillo.
0: Ajá, cabal.
2: Ahí no sé si has visto por ahí, has escuchado.
0: Papelillo, sí, las he probado.
2: San Nicolás buenas. O papelillo son súper ricas.
0: Vaya, si me gusta.
2: Esa sí, mira. Sí,
0: pero le voy a decir algo. Es mentira que en Olocuilta son las más ricas, son las más feas. La verdad, las pupuserías de Olocuilta son las más feas. Y la gente dice que son ricas, o sea,
2: la Celaya nos va a funar, cipota.
0: No, no. Es que es verdad, que me perdonen, pero que me digan que a mí, no, es que las pupuserías más ricas son las de Olocuilta. Mentira, bo. He volado, ya se arruinó, ya es un lugar turístico, nada más porque venís del aeropuerto, pero lo contrario es pupusa fea.
2: Bueno, y mañana encabezamos el listado de las más funadas de Santa
0: Ana. Las pupusas más feas del Salvador. Mande nombre. Pupusería donde hacen pupusas más feas. Vaya.
2: No, hombre, ya no.
0: Mentira.
2: No, es broma. Nos van a funar, cipota bayuca.
0: Un montón de mensajes ahorita. Mira, yo le voy a recomendar algo.
2: Ajá. Dígalo.
0: unas pupusas en Ciudad Real, se llaman Pupusería Loa. Son buenas.
2: Ok.
0: Las pupuserías de aquí en Santa Ana. Cualquier sucursal de pupusería señorial. Riquísimas de París. Señorial, patrocíneme una cena de pupusas.
2: Qué rico.
0: Baja, pero sí son ricas.
2: Qué rico. Pero sí, sí, sí. Vaya, soy salvadoreña y las de chicharrón no me gustan. Ajá. Siéndote honesta, no me gustan las de chicharrón. Tampoco, bueno, el atol Xuco. Ajá. Ese sí me gusta.
0: Ay, no, qué rico.
2: Pero sin frijoles.
0: Mira. Ay, no.
2: No me gusta con frijoles.
0: O sea, el atol Xuco es con frijoles. ¿Cómo no te va a gustar con frijoles?
2: A mí me gusta.
0: No te perdono. Es que te gusta el atol Xuco dulce. Y yo no sé dónde es que lo pone dulce. Dulce. O con no sé con qué.
2: No, yo nunca lo he probado dulce.
0: Hay gente que sí lo prepara. No. No sé qué le ponen o no sé si no, eso no, es. No.
2: Es que vaya, me gusta el atol Xuco, pero solo con la sopita de frijoles. El puro frijol. El frijol entero no me gusta.
0: No, hombre, si eso es lo más rico, vos. No. Pero a ver, mira, tenemos nota de voz. ¿Qué onda?
4: Pero igual, de igual manera, no todos preparan igual ni a los yotes ni la mora.
0: Bueno, ahí sí tenés razón, pero el chicharrón es carne y a mí me da... Me da
2: ñaña.
4: Las más funadas. No, las mejores de Santa Ana, a mi gusto, son los de la mamá Milita sobre la 20. Sabor más delicioso. 100% recomendado.
0: Ok, mamá Milita dice sobre la 20. Vaya, mira, esas no las he probado vos, pero es de ir a ver qué onda, pues, qué es lo que nos gusta a nosotros, pero sí, no.
2: Mira, también las de acá, vaya, Pupusagua.
0: ¿Sabes? ¿Sabes lo que decís vos? Ajá. Las de chicharrón, dijiste, va. Ajá. Es que hay gente que le deja hasta pellejo, vos. Ay, no.
2: Pues guapa. Nunca me ha pasado, espero nunca me pase y me den una por equivocación.
0: Ni te va a pasar,
2: pero
0: no te gustan.
2: Sí, por eso. Pero mira, unas pupusas que son buenas son de ahí de Pupusagua, fíjate.
0: Ah, son ricas.
2: Sí, son. Son buenas, son muy buenas.
0: Sí, son deliciosas.
2: Así que si vos no querés cenar, bebé, andate una vuelta por ahí. Pero, a ver, Dorre, ya son 5:48. Nosotras ya nos vamos. Esto fue la hora de los pesados. 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Entonces, bueno, bebé, nosotras ya nos vamos. Nos escuchamos el próximo turno. Que tenga un buen fin de semana. No se me aloque si se aloca. Tenga cuidado, bebé. Así que, besitos.
0: Chao. Y es que no nos vamos ahorita, o sea, ya nos estamos despidiendo, pues, pero le vamos a dejar más música a través de la 925. Este chunche viene largo. Y usted también tiene mucho, mucho que pensar en el trayecto. Me pórtese bien.
2: Así es.
0: Así que, Dorre, chao. Y nos escuchamos another day. Salud, Lulú. A través de la 925. Esto fue el break de la tarde con Andy y con Zelaya. Chao.

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4: 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Son las
5: 5 de la tarde con 56 minutos.
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12: 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Son las
5: 5 de la tarde con 59.
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